0: consideró que el mayor riesgo en la propuesta de lineamientos para los derechos de las audiencias está en las redes sociales, donde existe un vacío legal que permite la circulación de desinformación sin verificación de fuentes. El dirigente reconoció que los medios tradicionales cuentan con mayor responsabilidad y credibilidad, aunque también matizan la información, según dijo. Sin embargo, subrayó que el vacío está en los canales digitales, donde cualquiera puede editorializar sin referencia ni respaldo. Escuchemos.
1: Con lo que sí hay que tener mucho cuidado es con las audiencias a través de los canales de YouTube y ese tipo de cosas.
2: Redes sociales.
1: En redes sociales, sí. Porque tienen ahí sí mucho espacio en el cual pueden no solamente matizar, pueden editorializar sobre algún asunto en especial, y lo mismo encuentras cosas positivas hacia un lado que hacia otro. Ahí es donde hay que tener mucho cuidado, porque las redes sociales no tienes una verificación de fuente, ¿verdad? Y deja tú, no, hay una noticia, te la repiten y luego la gente lo ve sin fecha, sin contexto, sin ninguna cosa que lo pueda asir a la realidad. Entonces, ahí es donde tenemos el verdadero problema.
0: Ortega Lozano también planteó que la información que proporciona el gobierno debe estar sujeta a los mismos lineamientos de derechos de las audiencias, según explica a continuación.
1: También la información que sale del gobierno, pues debe de tener también su derecho de las audiencias, ¿verdad? Debe ser pasada por esos derechos de las audiencias. Te pongo ejemplo que se afiliaron al Seguro Social determinada cantidad de gentes y son los compañeros que se dedican o que se conocen como esclavos digitales, ¿verdad? Los de Didi, los de que reparten comida. Entonces, todos ellos pues entraron, pero luego ya ahora les están diciendo que pues que tienen que tener cierta cantidad de ingresos y que tienen que cierta presencia, ¿verdad? Digamos, registrar. Entonces, son cosas que sí aumentó, pero no es que haya aumentado el empleo. Entonces, ese tipo de cosas sí es conveniente y sí es bueno revisarlo.
0: El comisionado insistió en que la propuesta debe atender el vacío en redes sociales, donde la falta de referencia de fecha y lugar genera confusión y desinformación. Por esta postura, el Partido del Trabajo de Tamaulipas se suma al debate nacional sobre los lineamientos de audiencias, destacando que la regulación debe enfocarse en redes sociales y también incluir la información oficial para garantizar veracidad y confianza en los contenidos. Pauletti, la información para la audiencia o RT Noticias.
3: Gracias, Gregorio, por la información. Y bueno, mientras el Partido del Trabajo advierte pues que existe este vacío legal para regular el contenido en redes sociales, pues desde otro frente también surgen preocupaciones por los alcances de la regulación en los medios de comunicación. En este caso, pues la propuesta del gobierno federal para emitir nuevos lineamientos sobre los derechos de las audiencias, que pues ha encendido las críticas de la oposición. El secretario de organización del PRI en Tamaulipas, Horacio Reina de la Garza, afirmó que el verdadero riesgo no está en regular los derechos de las audiencias, sino en otorgar a la autoridad la facultad de determinar qué información es verdadera o falsa y sancionar a los medios de comunicación. El dirigente priista sostuvo que la iniciativa representa un nuevo intento por ampliar el control del Estado sobre la vida pública, al advertir que los lineamientos contemplan mecanismos que podrían derivar en multas contra los medios por el contenido que difundan. Reina de la Garza también señaló que la preocupación coincide con las observaciones expresadas por representantes de la industria de la radio y la televisión, quienes han advertido que el problema no es la existencia de reglas para proteger a las audiencias, sino que una autoridad puede evaluar el contenido periodístico y aplicar sanciones. Vamos a escuchar esto que dijo Horacio Reina.
4: Son lineamientos, o sea, sé que es algo que solamente el gobierno ejecutivo, el poder ejecutivo, la presidencia de la República está haciendo. No lo sometieron al Congreso, no es una ley, no es una reforma a la Constitución, es un lineamiento, es un decreto ejecutivo. O sea, hace que ni los diputados ni los senadores pueden proponer modificaciones al respecto. Es peor aún lo que están haciendo, claro, porque ni siquiera va a pasar por el Congreso, cosa que además sabemos que el Congreso ellos lo tienen.
3: El secretario de organización del PRI afirmó que esta medida forma parte de una estrategia de concentración de poder que dijo ya se ha observado en otras reformas impulsadas por el gobierno federal. También cuestionó que los lineamientos no sean discutidos en el Congreso al asegurar que se trata de disposiciones impulsadas directamente por el Poder Ejecutivo. Vamos a escuchar esta otra parte de la entrevista.
4: Y ellos lo que no quieren es que se siga discutiendo eso. Claro. Que se sigan discutiendo, que se siga viendo lo que realmente está pasando en los hospitales donde no hay medicamentos, donde están todos los fracasos de política pública de los gobiernos de Morena a nivel local y a nivel nacional, que ahí están. Lo que no quieren es que se muestren en los medios de comunicación. Y al ratito quieren ir señalando a cada uno. Eso no lo podemos permitir. Y tú sabes que cuando un medio de comunicación se equivoca con información, la misma gente te lo señala. Uh-huh. Entonces, eso que ellos están intentando cometer no es correcto. En ningún país del mundo democrático se hacen este tipo de cuestiones.
3: Sostuvo que los medios de comunicación cumplen una función de contrapeso al exhibir incumplimientos, corrupción y fallas en las políticas públicas, por lo que consideró que el objetivo de estos lineamientos sería limitar esa labor crítica. Bueno, en ese mismo tema, el colectivo de periodistas de Tamaulipas también expresó su preocupación por estos nuevos lineamientos. En este caso, su representante Liborio Méndez Hernández advirtió que cualquier regulación debe contar con reglas claras para evitar que se convierta pues en un mecanismo que limite la libertad de expresión o restrinja el ejercicio periodístico. Y bueno, también llamó a periodistas, académicos y ciudadanos a participar en la consulta pública pues antes de que concluya, que es el próximo 21 de agosto. Ahí está la información. Y en ese mismo tema, nuestra encuesta del día considera que los nuevos lineamientos para la protección de los derechos de las audiencias que propone el gobierno federal pues representan un riesgo para la libertad de expresión en México. De las personas que participaron, el 100% pues sí considera que estos nuevos lineamientos están representando un riesgo para la libertad de expresión en el país. Ahí está todavía la pregunta fijada en la parte superior de nuestra página de Facebook ORT Noticias, a donde lo invito a que nos vaya a seguir. Y también nos deje por ahí sus comentarios en estos temas que le compartimos diariamente. Vamos a ir a una primera pausa y regresamos con más información.
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3: Seis de la tarde con 12 minutos. Seguimos con más información. El apagón en San Fernando pues, se originó por falla en línea de alta tensión. Italia Soler nos tiene todos los detalles de esta información. Adelante, buena tarde.
9: Gracias, Pauletti Rodríguez. Buena tarde también a quienes nos sintonizan. Pues sí, efectivamente, la interrupción del servicio eléctrico que dejó sin energía a distintos sectores de San Fernando desde la tarde de ayer miércoles, pues no se debió a daños en el transformador que recientemente instalaron en el municipio, sino a una situación en una línea de transmisión de 115 kilovoltios que abastece a la ciudad y cuya reparación se complicó debido a que el punto afectado pues se encontraba dentro de un predio particular. Algunos reportes hablan de que, bueno, fue prácticamente en toda la ciudad y algunos estados ahí cercanos De acuerdo con la información difundida por la Secretaría de Energía y cuadrillas de la CFE, se realizaron algunos recorridos e inspecciones durante varias horas para localizar pues el origen de la falla que provocó este corte del suministro eléctrico nuevamente en San Fernando. Y bueno, finalmente el desperfecto fue detectado en el tramo que atraviesa lo que es el Rancho La Cobra, una propiedad privada en donde, bueno, personal técnico tuvo que gestionar el acceso para iniciar las maniobras de reparación del denominado cable de guarda. Es un componente que finalmente se restableció a las 2:30 de la madrugada de este jueves, luego de una pues, situación bastante caótica ahí en el municipio. Aunque el apagón generó incertidumbre en la población, las autoridades aseguran que la infraestructura recién sustituida en San Fernando pues no sufrió afectaciones y continúa operando con normalidad, descartando también daños en el transformador que, como te decía, recientemente entró en funciones precisamente por estos apagones que ya se venían dando. Y bueno, esto aseguran que ha reforzado la estabilidad del sistema eléctrico. También se informó que la falla pues se limitó exclusivamente a la línea 115 y que ningún otro equipo de la red eléctrica presentó algunos desperfectos. El incidente pues volvió a poner sobre la mesa la vulnerabilidad de la infraestructura eléctrica ante fallas en puntos estratégicos de transmisión, ya que pues una sola avería pues fue suficiente para afectar el suministro en el municipio durante varias horas, hasta que estas brigadas lograron concluir los trabajos de reparación durante la madrugada. Es mi reporte, Pablo y auditorio, que tengan excelente tarde.
3: Gracias, Italia. Bueno, pues ahí está la explicación de por qué se tardó en resolver esta problemática. Y vamos ahora con el enlace de mi compañera Gabriela Sustaita. Adelante, buena tarde.
10: Paula, sí, ¿qué tal? Muy buenas tardes. Saludo con gusto también a todo el auditorio. Mira, te comento que la movilidad generada por el periodo vacacional de verano pues ha provocado un incremento de hasta un 30% en la venta de gasolina, esto en Ciudad Victoria. Juan Guerra Pérez, quien es presidente de la Asociación de Empresarios Gasolineros Meta C40, informó que el aumento se ha concentrado principalmente en las estaciones de servicio ubicadas sobre las carreteras, donde se ha registrado un mayor flujo de automovilistas. Ante esta mayor demanda, bueno, señala que en algunas gasolineras se han tenido que ampliar el número de despachadores, esto pues para agilizar la atención y evitar largas filas. Explicó que este comportamiento se ha mantenido durante todo julio y se prevé que continúe hasta el regreso a clases. Escuchemos.
11: Bueno, en lo que es estaciones carreteras, sí hay un aumento de la demanda de gasolina. Es temporada, considerada temporada alta. Pues estamos hablando de un 20-30% más o menos de las ventas. Los turnos son los mismos, tenemos tres turnos, o sea, 24 horas, pero a veces lo que hacemos cuando hay demasiada, para que no se haga fila larga y el viajero no pierda mucho tiempo, ponemos doble despachador por dispensario, o sea, uno en cada lado. Entonces eso acelera mucho la carga. Sí, aumentamos el servicio.
10: En materia de seguridad, bueno, pues te comento que el sector gasolinero señala que durante esta temporada no se ha implementado un operativo especial por parte de las corporaciones de seguridad, como tradicionalmente pues se ha observado en otros periodos vacacionales. Sin embargo, bueno, pues también trasciende que se mantiene la vigilancia habitual en las estaciones de servicio, sin que hasta el momento pues hayan registrado incidentes delictivos. Pauletti, la información, que tengan una excelente tarde.
3: Gracias, Gaby, pues ahí tiene la información. Y bueno, en otro tema, un juez de control vinculó a proceso a Jorge Luis y a Estrellita M, bueno, y a Dana Yanina, que se vinculó a proceso el día de ayer, por su probable participación en el feminicidio de Dafne, la adolescente de 13 años que perdió la vida el pasado 16 de julio en la Academia Militarizada Doenitz en Ciudad Madero. El día de hoy, como le habíamos adelantado, pues se llevó a cabo la audiencia de Jorge Luis y Estrellita, donde ya fueron vinculados a proceso. La resolución se emitió luego de que la Fiscalía Especializada en la Investigación del Delito de Feminicidio y Homicidio Doloso de Mujeres presentó datos de pruebas suficientes para acreditar la probable participación de los tres imputados en los hechos. Al término de la audiencia, la asesora jurídica de la familia de Dafne, Lizeth Flores, explicó que los tres enfrentan el proceso por este delito de feminicidio, aunque con distinta forma de participación. Precisó que Jorge Luis fue vinculado por una conducta de omisión, mientras que Estrellita y Dana Yanina fueron vinculadas como autoras materiales al considerar que tuvieron participación directa en la comisión de los hechos. La abogada informó que el juez fijó un plazo de 6 meses para la investigación complementaria. Y en el caso de Dana Yanina fueron 3 meses, tiempo durante el cual el Ministerio Público y la representación de la familia van a continuar reuniendo pruebas para fortalecer el caso. Asimismo, indicó que los tres imputados van a permanecer bajo la medida cautelar de prisión preventiva justificada mientras sigue este proceso penal. Vamos a escuchar un poco de lo que compartió la asesora jurídica Lizeth Flores.
12: Considero que fue vía Zoom debido a las situaciones que se tuvieron el otro día respecto a la diversa aquí en el Centro Integral de Justicia, ¿verdad? Obviamente para evitar este tipo de situaciones, el Poder Judicial determinó que era mejor que fuera videoconferencia. En mi experiencia, muchas veces hemos llevado audiencias así, que los diputados están...
13: ¿Los dos son por el delito de feminicidio?
12: Así es, los dos son por el delito de feminicidio. Tienen distinto intervención, uno por... comisión por omisión y otra como autora material.
13: ¿Hay más implicados?
12: No podría yo revelar.
14: ¿Sabes si van a apelar ellos?
12: No, eso obviamente no. Es un derecho que tienen las partes, todas las partes, cuando estamos inconformes con alguna resolución. Un recurso, ¿verdad? Recurso de apelación. En
13: ¿qué es lo que sigue después de esto?
12: Pues continúa la investigación complementaria. En este caso fueron 6 meses, no hubo debate respecto al plazo de 6 meses. Entonces, vence hasta el año que entra, enero 2017, 30 de enero de 2017.
13: ¿Y dónde se va a llevar a...
3: Y bueno, sobre la posibilidad de que existan más personas involucradas, señaló que no podría revelar información debido al sigilo de la investigación. Sin embargo, aclaró que durante la etapa complementaria podrían surgir nuevos elementos que deriven en más acciones legales. Por su parte, Gabriel, padre de Dafne, dijo sentirse satisfecho con la determinación de la jueza y aseguró que existen suficientes actos de investigación para sustentar la acusación. Y bueno, esto es lo que sucedió el día de hoy. Seguimos, por supuesto, atentos a este caso y dándole todas las actualizaciones y la información que surja al respecto. Vamos por ahora a una segunda pausa y regresamos con más información.
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3: Seis de la tarde con 22 minutos. Seguimos con más información en este día. Y bueno, los operativos antialcohol y las pruebas toxicológicas realizadas por inspectores de la Subsecretaría de Transporte, apoyados con personal de salud, han detectado operadores con cierta adicción al consumo de bebidas embriagantes y droga como la marihuana. Desde el momento en que fueron detectados, se tomó la decisión de suspenderlos al no estar en condiciones de conducir unidades de transporte público en Tampico y en Ciudad Victoria, además de hacerlo del conocimiento en otros municipios para que no sean contratados por otros concesionarios. Así lo confirmó Armando Núñez Montelongo, subsecretario de Transporte del Gobierno del Estado. También refirió que los operativos antialcohol y estas pruebas toxicológicas se realizan de manera aleatoria y sorpresiva, sin dar oportunidad a los operadores de que otro día se las apliquen para suspenderlo desde el momento en que se compruebe algún tipo de adicción. Y bueno, tanto una prueba como otra es aleatoria, es decir, no a todos los operadores de las rutas de transporte público en el estado, aunque de manera sorpresiva, pues esto permitió detectar a una persona adicta al consumo de alcohol en Ciudad Victoria y otra a la marihuana en Tampico en lo que va de este año. Vamos a escuchar lo que dice al respecto Armando Núñez.
20: Sí, pero no es a todos, es aleatorio. Un alcoholímetro en Ciudad Victoria y uno de marihuana en Tampico, en todo el año, dos casos. El de alcoholemia fue suspendido 3 meses y el otro definitivamente. Le mandamos un oficio a las rutas que esa persona no debe estar conduciendo el transporte público. Sorpresivos, cada vez que hacemos revista mecánica aprovechamos para hacerle un examen toxicológico. Son sorpresivos, si fueran anunciados pues nadie lo haría. De exceso de velocidad sobre todo, de exceso de volumen. Pues unos 5 o 10 al mes, Tampico, porque son los que tienen más, son los conurbados.
3: Bueno, y también indicó que cada vez que se hace revista mecánica se aprovecha para hacer un examen psicológico. Estos también, pues de manera sorpresiva. Esto fue lo que declaró Armando Núñez Montelongo, que es el subsecretario de Transporte del Gobierno del Estado. Pasando a otro tema y de algo de lo que hemos hablado constantemente, pues sobre todo la prevención del suicidio, pues este incremento en los casos en el país ha encendido las alertas de las autoridades de salud y Tamaulipas, pues no es ajeno a esta problemática al registrar cifras que, aunque por debajo de la media nacional, pues reflejan una tendencia preocupante. En la entidad la tasa se ubica en 4.3 casos por cada 100,000 habitantes, por debajo del promedio nacional, que es de 5.1. Sin embargo, el comportamiento reciente y los perfiles detectados han llevado a reforzar las estrategias de prevención. De acuerdo con la jefa del Programa de Salud Mental y Prevención de Adicciones de la Secretaría de Salud Estatal, Eliana Margarita Guevara Peña, durante 2025 se registraron 203 casos, de los cuales 173 correspondieron a hombres y 30 a mujeres. En lo que va del 2026 suman ya 52 casos, concentrados principalmente en los municipios de Reynosa, Tampico y Ciudad Victoria. Uno de los cambios más relevantes identificados por las autoridades es el perfil de las personas, ya que la mayoría de los casos corresponde a adultos mayores de 60 años, además de observarse un incremento en personas con mayor nivel académico. Vamos a escuchar a Eliana Margarita.
21: El año pasado nos sorprendió mucho porque la gran mayoría de usuarios que habían tenido esta situación son usuarios mayores de 60 años, o sea, cambió un poco la estadística, ¿no? Estamos hablando de personas que tal vez están en la edad del retiro, ¿no? De la edad, a diferencia de los otros años, de años más para atrás, que eran varones en su mayoría en una edad como productiva entre los 20 y los 39 años. O sea, sí fue una estadística que cambió y nos ha llamado mucho la atención. Digo, no te podría decir que hay como un análisis o un estudio real, porque realmente el tema de salud mental, tú sabes que es un tema tabú y es un tema que realmente tiene poco que ha surgido y ha estado sobre la mesa, pero sí nos ha, o en lo personal nos ha llamado la atención que cada vez son personas con mayores grados académicos, a diferencia que de antes, que pues en realidad eran personas que tal vez habían terminado secundaria, por ejemplo.
3: Y bueno, ante este panorama y estas estadísticas que nos presenta la jefa del Programa de Salud Mental y Prevención de Adicciones, pues la Secretaría de Salud impulsa el programa Guardianes de la Salud Mental, mediante el cual se busca capacitar a la población en primeros auxilios psicológicos y en la detección oportuna de señales de alerta. Vamos a escuchar esta otra parte de la entrevista a Eliana Margarita.
21: Entonces, este año lo que hemos estado fomentando a través de redes sociales, a través de campañas en ferias de la salud que nos invitan, o todo, es el tema de ser un guardián de la salud mental. Y el ser un guardián de la salud mental es, no importa que no seas un psicólogo o un profesional de salud, sino que tengas la empatía suficiente o las herramientas emocionales suficientes para voltear a ver al de al lado y tal vez a llevarlo a algún lado a que busque ayuda, ¿no? Porque el suicidio no se da de un día para otro, es un tema que es gradual, o sea, podemos ir viendo cambios en las personas de nuestro alrededor, ¿verdad? Y el ser factor de cambio, o el ser un guardián, cuando hablamos de un guardián es precisamente el ser empático, el ayudar al que está al lado, el encaminarlo a lugares donde pueda pedir ayuda, ¿no? Y nosotros necesitamos que toda la sociedad sea nuestros ojos para evitar desenlaces fatales.
3: Y bueno, hasta el momento, pues 350 personas han sido capacitadas, principalmente en pues del sector educativo y del sistema DIF, a fin de integrar principalmente una red comunitaria que pues permite identificar a personas en crisis y también canalizarlas de manera oportuna a pues alguna atención especializada. Ahí le comparto también importante este programa que están implementando llamado Guardianes de la Salud y que ahí nos está platicando Eliana Margarita. Pues también es importante, ¿no?, recalcar que hay que escuchar, acompañar y buscar, y pues buscar ayuda a tiempo, ¿no? Estar cerca también de las personas, identificar cualquier situación que pueda estar pasando con algún familiar o algún amigo, y bueno, buscarle también ayuda profesional. Esto puede marcar sin duda la diferencia. Ahí le dejo este tema y seguimos, por supuesto, trayéndole más entrevistas al respecto. Y bueno, eso ha sido todo por hoy. Muchas gracias por habernos sintonizado en esta tercera edición de ORT Noticias. Que tenga una excelente tarde.
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5: Bienvenidos sean todos ustedes, mis queridos hermanitos. Le damos la más cordial bienvenida a todas las personas que nos escuchan. Usted que está en su rancho. Usted, mi querido hermano, que está en su trabajo. Usted, mi querido amigo, que está en su casa. Usted que va en su automóvil. Usted que está en su negocio. Usted que me está escuchando en este momento, le damos la más cordial bienvenida a este su programa. Y siempre diciéndoles que estamos aquí para ayudarles. Siempre diciéndole, mi querido amigo, de que si usted desea una ayuda, la puede encontrar. Alertándolos a ustedes. Que si hay sufrimientos, que si hay cosas raras y extrañas que le pueden estar pasando, usted la puede encontrar con nosotros, esa ayuda que necesita. Así como cuando uno se enferma, debe ir al médico, mi querido hermano. Así como cuando una persona necesita construir una casa, va donde el ingeniero, va donde el arquitecto. Así como cuando una persona quiere comprar pan, pues va a la panadería. O cuando una persona quiere comprarse unos zapatos, va a una zapatería o un almacén donde vendan zapatos. De esa misma manera, mis queridos hermanos, cuando nos sentimos mal todos, cuando vemos que la suerte nos ha abandonado, cuando nos vemos que estamos salados, mis queridos hermanos, que nada nos sale bien, pues sencillamente, hermanitos, tenemos que buscar la ayuda donde la persona especializada. Nosotros somos un caminito donde usted puede llegar. Ese caminito, y puede encontrar al fondo una luz. Por eso se llama nuestro grupo Luz y Verdad. Porque esa luz a usted lo puede alumbrar el resto del camino. Esa luz se le puede convertir a usted en un resplandor grande, mi querido hermano. En algo que le ilumine su vida, que le ilumine su camino y que lo lleve por bien siempre. Entonces no sufra más, mi querido hermano. ¿Por qué usted sigue con los brazos cruzados esperando que el problema se le resuelva? No, señor. Dicen que el que golpea le abren. Y el que pide le dan. Entonces, mi querido hermano, si usted está mal, si su familia está mal, si su hijo está mal, si su negocio va para atrás, si su rancho, mi querido hermano, día tras día está peor, nosotros le podemos ayudar si usted así lo desea. Le sacamos de dudas, le echamos la mano y su vida va a cambiar. ¿Cuándo? El día que quiera. ¿Cuándo? El día que desee. ¿Por qué? Porque tenemos la capacidad de hacerlo, tenemos el conocimiento, le podemos echar la mano a usted que sufre, a usted que padece, a usted que le pasan cosas raras y extrañas, usted que ha sido dañado, a usted que le han puesto trabajos de influencias negativas, malignos, malévolos, maléficos, trabajos oscuros, que personas envidiosas lo quieren ver a usted en el fracaso, en la ruina. Entonces, cuando esto pase, mi querido hermano, sencillamente usted ya tiene una opción y nosotros le vamos a atender. 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Entonces no sufra más porque quiere, mi querido hermanito, no sea masoquista. Salga adelante, que nosotros aquí estamos para ayudarle. 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

0: octubre del 51.
1: Muy bien, mi querida hermana, signo zodiacal es Virgo. ¿Sí?
0: Sí.
1: Le voy a dar su horóscopo, mi querida hermanita. Vemos de que su elemento es tierra, su día favorito miércoles, su planeta Mercurio, color el gris, piedra jaspe, metal el mercurio, y la parte corporal que usted debe cuidar mucho, su intestino delgado, su garganta y las piernas. ¿Sí?
0: Sí.
1: Las personas de signo Virgo, como es usted, mi querida hermana, en este momento vemos, según su signo zodiacal, que son un poco misteriosos, mucho talento para las actividades prácticas, le gusta poner todo su empeño en el trabajo, son muy moralistas y tienen buen atractivo físico, ¿ok?
0: Sí.
1: Mi querida hermana, lo que nosotros estamos viendo aquí, lo que yo estoy determinando a través de su horóscopo, es, le quiero dar un consejo, ¿sí? ¿Sí? Ese consejo es que tenga mucho cuidado, porque en su trabajo hay mucha envidia.
0: Sí.
1: ¿Ok? Y no solamente envidia, sino que quiere, mi querida hermana, hasta hacerla quedar mal, que la corran hasta que usted pierda su trabajo.
0: Sí.
1: Mucho cuidado, mi querida hermana, con esto. ¿Ok?
0: Sí.
1: Yo le aconsejo, mi querida hermana, y le voy a decir una cosa. Yo casi estoy seguro de que a usted me le están haciendo un daño. ¿Oyó?
0: Sí.
1: Un daño para enfermarla, para que le vaya mal en la economía y hasta para que usted renuncie ahí en su trabajo. ¿Oyó? Sí, señora. Mucho cuidado con esto, por eso tampoco el dinerito no le rinde y las cosas le salen mal. ¿Ok?
0: Sí.
1: Entonces, yo le aconsejo, mi querida hermana, que se debe hacer una limpia y llevar una protección con usted para que nadie le haga mal.
0: Sí.
1: ¿Estamos de acuerdo?
0: Sí.
1: Pero primero hay que limpiarse, mi querida hermana, y hacer un trabajo para que esta persona ya no le vuelva a estar haciendo daño a usted.
0: Sí.
1: ¿Ok?
0: Sí, está bien.
1: ¿Tiene usted nuestro domicilio?
0: Sí.
1: Bueno, mi querida hermanita, el día que quiera le ayudamos, ¿sale?
0: Sí.
1: Bueno, que Dios la bendiga y gracias por su...
0: Gracias.
1: Por su llamada. Gracias a usted, que esté muy bien.
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4: ¿Siguen las llamadas? Qué bueno, gracias, por favor, la persona que me está escuchando. Regáleme, por favor, su fecha de nacimiento.
5: 18 de octubre del 82.
1: 18 de octubre del 82, mi querido hermano. Mi querido hermanito, para usted, vemos que la constelación suya, el signo que le pertenece, es Libra, ¿no?
5: Sí.
1: Mi querido hermano, le voy a decir que para usted su elemento es el aire. Día favorable o favorito es el día viernes. Su planeta es Venus. Color para usted el verde. Piedra el ópalo de fuego. Metal el cobre. Parte corporal que usted debe cuidar mucho, sus riñones y la apéndice, y ojalá utilice un perfume que contenga pino, ¿sí?
5: Uh-huh.
1: Las personas nacidas en esta fecha, mi querido hermano, y que pertenecen a esta constelación, quiero decirle que son personas realistas, son dotados de energía para avanzar en la vida. Les gusta impresionar mediante la apariencia, la palabra o la influencia, les gusta ser elegantes, son cuidadosos en la calidad de su trabajo. Son ahorrativos, en el amor son eternos enamorados y se ven involucrados en grandes conflictos sentimentales, ¿ok?
5: Sí.
1: A ver, mi querido hermano, usted es un hombre, como dice su horóscopo, un hombre emprendedor y trabajador, ¿no?
5: Uh-huh.
1: Que siempre ha querido salir adelante, ¿no? Siempre quiere echarle la mano, que siempre quiere, lógicamente, echarle todos los kilos y hacer un esfuerzo grande para salir adelante, ¿es así?

0: ¿Sí?
1: Sí.
0: Y mi querido hermano, pero usted se esfuerza y se esfuerza y las cosas no le salen muy bien, ¿no?
1: Pues más o menos.
0: Más o menos. Mi querido hermano, cuénteme una cosa. ¿Usted tiene algún negocio?
1: Pues sí, estoy empezando a hacer bailes en un restaurante bar.
0: Correcto. ¿Y usted quiere saber si esto va a pegar o no?
1: Uh-huh.
0: Si le va a ir bien o no. Si tiene futuro o no. ¿Estamos?
1: Sí.
0: Yo le voy a decir una cosa a mi querido hermanito. Yo lo que veo es que usted tiene suerte. ¿Sí? Y esa es una ventaja grande. ¿Ok?
1: Sí.
0: La suerte usted la tiene, mi querido hermano, pero usted sabe que no falta el envidioso. ¿Sí?
1: Sí.
0: El cizañoso y el malintencionado. Y lo que yo estoy viendo es que esa suerte que usted tiene se la están empezando a dañar. ¿Ok?
1: Sí.
0: Hay gente, mi querido hermano, que no quiere que usted simplemente progrese o salga adelante. ¿Ya?
1: Sí.
0: Hay gente que usted, mi querido hermano, hay gente que no desea que usted, mi querido hermano, encuentre realmente un buen futuro para usted. ¿Sí?
1: Sí.
0: Entonces, a usted, mi querido hermano, lo están salando y están salando su negocio. ¿Sí?
1: Sí.
0: El negocio tiene buen futuro, mi querido hermano. El negocio tiene buen futuro, a usted le puede ir bien. Pero, mi querido hermano, ya los envidiosos ya le quieren parar a usted. ¿Ok?
1: Sí.
0: Entonces hay que sacar, mi querido hermano, de su vida. Hay que eliminar esa sal que ya empezaron a hacerle. ¿Sí?
1: Sí.
0: Y además, después de limpiarlo a usted, le daré algo para que le ponga el negocio y el negocio despegue bien y le pueda ir bien a usted. ¿Ya?
1: Ya.
0: Pero esto hay que hacerlo cuanto antes. Si el negocio está empezando, hay que hacerlo cuanto antes. La idea hubiera sido que usted me hubiera llamado, hubiera venido con nosotros antes de abrir el negocio. ¿Sí?
1: Sí.
0: ¿Para qué? Para que lo limpiara, para que usted estuviera bien, con buena vibra y estuvieran despejados los caminos. Ahora no vaya a esperar que pasen 3 meses, 2 meses, 1 año. ¿Sí?
1: Sí.
0: Y cuando ya esté completamente fracasado, vaya a buscar ayuda porque ya no hay nada que hacer. ¿Sí?
1: Sí.
0: Hay un dicho que dice que soldado avisado no muere en guerra. ¿Sí?
1: Sí.
0: Y yo le estoy diciendo, mi querido hermano, que a usted lo están salando, que están salando su negocio y que hay que limpiarlo cuanto antes. Y que no vaya a esperar que esté completamente mal, arruinado o acabado, para buscar una ayuda, porque ahí sí ya no hay nada que hacer. ¿Estamos?
1: Sí.
0: Entonces, pues, mi querido hermanito, si usted lo desea, yo con mucho gusto lo espero. Cuando usted guste. ¿Sí?
1: Sí.
0: Y cuando usted se decida, mi querido hermano, a salir adelante lo más pronto posible.
1: Pues sí, lo más pronto posible.
0: ¿Ok?
1: Uh-huh.
0: Bueno, entonces, mi querido hermano, pues usted ya sabe dónde estamos.
1: Sí, bueno, muchas gracias.
0: Y cuando usted quiera, estoy para ayudarlo, no tiene nada que agradecer. Gracias por su llamada y que Dios lo bendiga.
1: Pues igualmente.
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0: Bueno, mis queridos hermanos, estamos llegando ya al final de nuestro programa, dándole las gracias a todas las personas que nos llamaron. Que estén muy bien, que pasen un buen día y que el Dios Padre Todopoderoso los bendiga.
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0: 8-24.
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2: Y le seguimos contando historias en estas sesiones en vivo de La Firma con este gran tema de Osvaldo Villarreal. Indiscutiblemente un gran éxito de Sólidos.

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0: las 9:12.
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Las 9:16. 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

0: las 9:27.
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5: Las 9:36.
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1: ¿Estás listo o qué?

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1: Las 9:59.
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0: las 10:33.
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0: las 10:45. ¡La Cotorra!
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Las 10:52.

0: 10:59.
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2: ¿Cómo están? Soy Claudia Mejía. Un nuevo episodio de Ya Oíste. En esta ocasión vamos a hablar de demencias, y viene a mi cabeza cuando mi mamá de repente se le olvida algo de a qué vine, ya me va a dar el ice. Pero realmente, pues es algo que decimos, ¿no?, comúnmente, y no sabemos si en realidad sea un factor para que nos dé algún tipo de demencia, ¿no? Y nada más lo decimos al aire, pero pues puede ser que sea más complejo que eso, ¿no? Entonces hoy tenemos a la doctora Cecilia Acosta, ella es neuróloga.
7: Hola Claudia, muy bien, muchas gracias por la invitación. Fíjate que es algo muy cotidiano, ¿no? Todos cuando tenemos esta tendencia a olvidar algo, siempre estamos pensando en una enfermedad como el Alzheimer. Uh-huh. Y resulta que nosotros que nos dedicamos a esto, que somos neurólogos y cotidianamente evaluamos pacientes, pues es un tema muy común, pero poco valorado por las personas, porque pensamos que es algo natural y normal, uh-huh, olvidar cosas en algún momento determinado.
2: Cuando vamos al refri decimos, ay, ¿ya que vine?
7: Sí, fíjate este que también hay un tip. Hay un tip. Cuando yo voy al refri y voy a una cosa y no recuerdo, y me regreso y después me acuerdo, ahí diríamos que es algo natural, es okay, algo normal. Cuando no me vuelvo a acordar, ahí tenemos un foco rojo prendido.
2: Red flag de aguas, ¿no?
7: Hay que evaluar esta parte. Y tal vez la principal sospecha no solo el olvido como tal, sino el impacto que tiene en nuestra vida diaria. Mm. ¿Cuántas veces me sucede? ¿Cuántas veces dejé de hacer una cosa porque lo olvidé? Y no es la primera vez, me está sucediendo cotidianamente, recurrentemente.
2: También es algo degenerativo, ¿no? Es como cuando decimos, ya estoy grande, ya se me están olvidando de las cosas.
7: Fíjate que tocas un tema muy importante, la edad. Un tiempo, no hace mucho tiempo, todavía se utilizaban términos como la demencia senil. Y entonces se le atribuía al proceso de envejecimiento exclusivamente la pérdida de memoria. Y ahora sabemos que esos términos ya son obsoletos, no se utilizan. Y que puede haber personas que no tan seniles que puedan presentar síntomas relacionados con un deterioro cognitivo. De hecho, el término de demencia sigue siendo un término fuerte. Ha cambiado su nomenclatura en la actualidad. Hablamos de deterioro cognitivo. Y el deterioro cognitivo se puede presentar a cualquier edad. No necesariamente tendríamos que ser seniles, pero no todas las demencias son enfermedad de Alzheimer. Existen algunos tipos particulares, las podríamos dividir en aquellas enfermedades que irremediablemente progresan y que tienen un carácter degenerativo. Y habrá algunos deterioros cognitivos que son secundarios, por ejemplo, un trastorno tiroideo. ¿Qué? Obviamente lo más impactante son aquellas enfermedades en donde irremediablemente el paciente va perdiendo no solo su capacidad de memoria, su capacidad de lenguaje, la capacidad de reconocer personas, la capacidad de autocuidado. Y entonces ese tipo de enfermedades son realmente devastadoras porque van progresando y afectando no solo al que padece el problema, sino al entorno.
2: ¿Cómo llegamos a eso? O sea, ¿en algún momento todos podemos tener cierto tipo de deterioro?
7: Sí.
2: Ya en la adultez, en la vejez.
7: Sí.
2: ¿O cómo llegan las personas? ¿O es genético? ¿Cómo es?
7: Okay.

0: Todos, por tener un cerebro, tenemos susceptibilidad. Tenemos un riesgo al nacer de poder tener cualquier enfermedad del sistema nervioso central, porque tenemos el órgano principal que es el cerebro. Pero si yo tengo un familiar directo con algún padecimiento, como este tipo de enfermedades degenerativas que van progresando con el tiempo, pues mi riesgo se incrementa. Pero si yo, aparte de tener este riesgo genético por tener un familiar directo enfermo, pero aparte yo soy diabético, hipertenso, tengo problemas con mi peso, tengo problemas auditivos y no escucho bien, o tengo malos hábitos, no hago dieta, no hago ejercicio. De hecho, en la actualidad sabemos, y eso ya está más que estudiado, el 56% de los pacientes que tienen alguna demencia degenerativa tipo Alzheimer, por ejemplo, el 56% puede ser prevenible.
1: ¿Cómo es vivir con demencia?
0: Imagina que una persona no sepa dónde vive, quién es, en dónde está, que olvide quién es su esposo, sus hijos, y que aparte no pueda tener una posibilidad de sobrevivir y que dependa de terceros para eso. No son capaces de bañarse porque olvidan cómo bañarse, olvidan cómo ponerse la ropa, se llaman apraxias, olvidan todo este acto motor de ponerte una camiseta, un pantalón, cómo ir al baño. Y todas estas cuestiones van a generar una dependencia de terceros, y que el que cuida pues va a tener que hacer todas esas actividades para poder mejorar la calidad de vida de los pacientes. La invitación es que nos volteemos a ver y identifiquemos, ¿no? Y a veces mucha gente se asusta, porque he tenido pacientes que dicen: doctora, se me olvidan las cosas. Y a veces puede suceder que estén deprimidos, que no duerman bien, que tengan ansiedad, y la ansiedad provoca problemas de concentración. Entonces los tranquilizamos, los evaluamos y concluimos. Pero en algunos casos, pues obviamente no son conscientes de lo que sucede, y en la mayoría nosotros podríamos decir: me está fallando esto, voy a hacerme evaluar, porque aparte pues tengo malos hábitos, y a veces el que nos corrijan esos malos hábitos cuesta mucho trabajo, y a veces haciendo eso es suficiente pues para poder, digamos que retomar nuestra vida normal sin que estemos en peligro de desarrollar algún tipo de demencia.
1: Como profesional de la salud, ¿qué les dirías a las familias que están enfrentando esto?
0: Fíjate que sí es un tema muy difícil. Primero es la cuestión de la aceptación. Generalmente el familiar es el más renuente a pensar que algo está pasando, y hay una especie de negación inicial. ¿Qué se tiene que hacer? Bueno, el cuidador tiene que entender qué es lo principal: dormir bien, comer bien, para que pueda sentirse fuerte para cuidar a una persona que requiere el cuidado como el de un niño. ¿Qué decirle a un cuidador? Primero, que la enfermedad es crónica y progresiva, y que irremediablemente va a tener esta progresión, y conforme pasan las etapas de evolución va a haber un mayor impacto en la dependencia de terceros para sobrevivir, y por lo tanto que el paciente tiene que irse programando y dosificando, y que tiene que generar una red de apoyo. A veces es la misma familia la red de apoyo. Hacer fuerte al cuidador, darle la información para que cuando suceda alguna complicación puedan resolver inmediatamente.
1: Aunque, por ejemplo, la familia lo sepa, siempre hay contextos complicados, ¿no?
0: Sí.
1: Entonces no es como que así ya lo sé, voy a ayudar, voy a ver, nos vamos a organizar. No siempre pasa.
0: Fíjate que yo lo que hago es reunir a la mayoría de las personas que pudieran estar en contacto directo para decirles: ustedes, estamos en un barco, vamos a remar siempre para el mismo lado. Porque no sé si te ha pasado, Claudia, que hay personas que tienen diferentes formas de pensar.
1: Sí.
0: Y entonces dicen: no, es que yo creo que mejor no le des medicamento porque eso creo que no. Y yo, me da miedo que le des esto porque fulanita le dio tal. Entonces hay una serie de opiniones que lo único que pasa es que todo el mundo se confunda. Y por eso nosotros tenemos que estar ahí como llevando la batuta. Esto se hace, cuiden esto, trabajen en eso. Doctor, es que tengo miedo porque este medicamento leí tal cosa. No tengas temor, vamos a trabajarlo, vamos a hacerlo. Y si todos remamos por el mismo rumbo, entonces no va a haber esta familia fragmentada, fracturada, porque todos tienen opiniones diferentes. y el único que pierde es el paciente. En la actualidad los servicios de salud en el ISSSTE se han abierto para que el paciente, independientemente del lugar donde vive, si él tiene una necesidad por un trastorno de memoria, pueda acudir en el servicio de neurología donde esté disponible independientemente de la zona. Esto del programa de salud mental es maravilloso.
1: El correo es saludmental@iste.gob.mx. Doctora Cecilia, muchísimas gracias. Fue muy tranquilizadora, yo creo que para varias personas que nos están escuchando.
0: Sí, creo, yo te agradezco mucho que toques estos temas porque son de tanta relevancia y tanta importancia que yo aprecio mucho.
1: Muchísimas gracias, doctora.
0: Gracias a ti, Claudia. Saludos a tu audiencia.
1: Gracias. Ella es la doctora Cecilia Acosta. Yo soy Claudia Mejía. Nos vemos en un siguiente episodio. Bye. 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

0: las 11:16.
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0: Bendiciones. Las 11:29.
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0: las 11:43.
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0: las 11:52.
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0: las 11:55.
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Las 12:35. 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

0: las 12:38.
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0: las 12:44.
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1: La 1:37.
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0: la 1:45. ¡La Cotorra!
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Las 2:20. 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

0: Las 2:31.
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0: las 2:38.
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0: Las dos, 50.
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0: las 2:53.
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1: Las 3:20.
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0: las 3:43.
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0: las 3:46. ¡La Cotorra!
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0: O quizás no.
1: Las 3:53. 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

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Las 4 con 8. 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

0: Las 4:35.
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0: las 4:48.
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0: Las 4:48.
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0: Las 5:23.
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0: Las 5:30.
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1: Así es. Está.

0: Las 5:35. ¡La Cotorra!
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las 5:49. 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

0: días, un gusto que nos sintonice. Acompáñeme a conocer los titulares de este viernes 31 de julio de 2026. Concluye julio con aumento en robos en Ciudad Victoria. Alertan sobre organizaciones que lucran con la regularización vehicular. Productores denuncian trabas en apoyos federales, acusan exclusión de beneficiarios por no recoger fertilizantes. Carece Ciudad Victoria de vocación en el trazo de sus calles. Tendremos información relevante desde El Mante con Santiago Hernández.
1: Buenos días, en esta mañana te voy a comentar que recibe Secosama nueva aportación del programa La Clínica es Nuestra. La información más adelante.
0: Aira González tendrá información de interés desde la zona sur del estado.
2: Así es, gracias, buen día. Vinculados a proceso Jorge P. y Estrellita M. por feminicidio de Dafne. Jovencita de 13 años de edad, originaria de Ciudad Mante, Tamaulipas. Todo esto fue justo hace 15 días en la escuela militarizada Doenich, ubicada en Ciudad Madero. Detalles y pormenores en unos minutos.
0: Ya se encuentra listo con el avance de la información deportiva José Vélez Azad.
3: Hola, ¿qué tal, Jesús? Muy buenos días, amables amigos, con el gusto de saludarlos y con sonrisa de viernes. Muy contentos porque ya estamos listos también con información de los deportes y de cara al fin de semana con una agenda muy completa. Y también hay historia escrita. Pero por lo pronto, en cuanto a la agenda, hoy en la Liga de Expansión, el Corre estará recibiendo al Tepatitlán. El partido es a las 19 horas. Recuerdo no perdérselo a través de la sintonía de esta, que es la Cotorra 101.7. Vaya al estadio y llévese su radio y siga la mejor transmisión. No hay más. También tendremos información de lo que sucedió el día de ayer, porque ayer arrancó en esta jornada número 2 la actividad compartido y del cual, bueno, pues vamos a tener para todos ustedes aquí el resumen. Fue en Oaxaca, entre los Alebrijes y Dorados. También tendremos información de la Liga Femenil de nuestro país, la profesional, que tiene el día de hoy su primer partido en esta nueva etapa. La jornada abre esta tarde. También tendremos información de béisbol de Grandes Ligas. En la Liga Mexicana de Béisbol también hay actividad. Abren de las últimas ya series previas a los playoffs. También hay actividad el día de hoy en el gimnasio multidisciplinario. Corre básquet de la UAT estará recibiendo a Santos del Potosí. Esto a las 19 horas con 15 minutos. Esto y más aquí en los deportes con sonrisa de viernes. Más adelante.
0: Gracias, José Vélez. Más adelante nos vemos, nos escuchamos con toda la información deportiva. Lo invitamos a que esté al pendiente también y participe con nosotros como todas las mañanas en la encuesta del día de hoy. Ya lo sabe, la pregunta la va a encontrar en nuestra página de Facebook o RT Noticias. Lo invitamos a que vote, pero también a que nos deje su comentario en referencia al tema del

0: Así que de esta manera comenzamos.
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0: Le doy la bienvenida, mi nombre es Jesús Rodríguez y a lo largo de esta primera edición le estaré llevando la información más relevante y oportuna, así que lo invito a que no pierda sintonía con nosotros. Estamos a través de La Cotorra en la 101.7 para la zona centro del estado y saludando con mucho gusto a los amigos de la región cañera del Mante, quienes nos sintonizan a través de La Chavela en la 93.9. Gracias por despertar con nosotros. 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Ahí estamos atentos también a sus reportes, comentarios, mensajes, para que lo tome en consideración. En Instagram y TikTok, ORT Noticias, en X, ORT Noticias Vic, o a través de www.ortnoticias.com.mx, en donde constantemente estamos actualizando las notas de mayor interés para usted. 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Teléfono en cabina 834-318-2401 para llamadas, para mensajes vía WhatsApp 834-301-3687 está a su disposición. Recuerde, en la medida de lo posible, acompañar sus reportes, sus comentarios, de alguna fotografía, video que nos sirva como evidencia. Por supuesto, la dirección completa, incluidas entre calles, es muy importante para canalizarlo ante la instancia correspondiente. Puede hacer lo propio también a través de nuestras transmisiones que ya anteriormente le comentaba. Son las 6 de la mañana con 8 minutos. Tenemos al momento una temperatura de los 28 grados centígrados aquí en la zona centro de la ciudad. Otro día caluroso. La mínima de hoy fueron de los 23. La máxima será de los 36 aquí en la capital tamaulipeca, para que lo tome en consideración. Y le voy a adelantar los pronósticos para algunos municipios. Más adelante Sara tendrá ya el reporte completo. Mientras tanto, en Nuevo Laredo hoy se amanece con 26 grados como mínima, 38 grados centígrados la máxima. En Reynosa, de igual manera, 26 la mínima, la máxima será de los 37. En Matamoros, 27 grados como mínima, 35 la máxima. En San Fernando, 26 mínima, 36 como máxima. En Miquihuana, 15 grados como mínima, 28 grados la máxima. En Gómez Farías, 22 mínima, 33 grados centígrados la máxima. En la región cañera del Mante, 25 la mínima, 36 grados la máxima. Y para la zona conurbada de Tampico, Madero y Altamira, 26 grados centígrados será la temperatura mínima del día de hoy. La máxima estará rondando en los 34 grados centígrados. Un día, le decía, pues donde continúan las muy altas temperaturas, sensaciones por encima de los 40, 45 grados centígrados, para que lo tome usted en consideración. Y la recomendación de todos los días, pues a que se cuide, a que se hidrate, a que no se exponga de manera innecesaria a los fuertes rayos del sol, para evitar cualquier tipo de complicación. Y por supuesto, pues también estar al pendiente de adultos mayores, de menores de edad también, para evitar pues estos llamados golpe de calor. Y ahí atender y estar al pendiente de las redes sociales también, por supuesto, de este medio, pero también de las autoridades en materia de salud y de protección civil, que bueno, pues también oportunamente están dando las indicaciones debidas. En cuanto a la información de hoy, vamos a iniciar, y es que bueno, pues se llevó a cabo una audiencia más, en este caso de la Academia Militarizada Doenitz, en donde el día de ayer se vinculó a proceso al director y al auxiliar de esta academia por el feminicidio de Dafne. Mayra González tiene la información al respecto. Mayra, buenos días.
2: Hola, ¿qué tal? Buenos días, está la información. Vinculan a proceso a Jorge Luis P. y Estrella M. por el feminicidio de Dafne, de 13 años de edad, de la Escuela Militarizada Doenitz en Ciudad Madero. Hoy concluyó la audiencia inicial en la que los

0: beneficiados estuvieron presentes pero vía Zoom, esto como una medida cautelar ante las inconformidades y bloqueos que se dieron al término de la audiencia. El pasado martes por la noche, la abogada Lizeth Flores comentó que para este par se le concedió 6 meses para que presentaran pruebas en su defensa en la próxima sesión complementaria, mientras que a Dana se le otorgaron solo 3 meses. Mientras que ellos, como defensa, solicitarán la pena máxima para este delito, que es de 40 a 60 años de prisión. Por su parte, el padre de Dafne, Gabriel Zapata, señaló que para él será justicia solo cuando se dicte sentencia, por lo que pedirán la pena máxima. Justamente este jueves se cumplieron ya 15 días de que Dafne, de 13 años de edad, fue desvivida en el campamento de terror Doenitz en Ciudad Madero. La autopsia señala que fue asfixia por sumersión, además de múltiples golpes que tenía en su cuerpo. Por su parte, Dana Janeni, estudiante de la misma institución de apenas 18 años de edad, también es acusada por coautoría material del delito y vinculada a proceso, ya que estuvo en la cena y no hizo nada para detener a Estrellita. Esto quedó asentado en la carpeta de investigación.
1: Considero que fue vía Zoom debido a las situaciones que sucedieron el otro día respecto a la diversa aquí en el Centro Integral de Justicia, ¿verdad? Obviamente para evitar este tipo de situaciones, el Poder Judicial determinó que era mejor que fuera videoconferencia. En mi experiencia, muchas veces hemos llevado audiencias así, que los diputados están...
2: ¿Los dos son por el delito de feminicidio?
1: Así es, los dos son por el delito de feminicidio. Tienen distinto intervención, uno por comisión por omisión y otra como autora material.
2: ¿Hay más implicados?
1: No podría yo revelar.
3: ¿Sabes si van a apelar ellos?
1: No, eso obviamente no. Es un derecho que tienen las partes, todas las partes, cuando estamos inconformes con alguna resolución.
3: Pues bien,
1: un recurso, ¿verdad? Recurso de apelación. En
2: este ¿qué es lo que sigue después de esto?
1: Pues continúa la investigación complementaria. En este caso fueron 6 meses, no hubo debate respecto al plazo de 6 meses. Entonces, vence hasta el año que entra, enero 2017, 30 de enero de 2017.
2: ¿Y dónde se va a llevar?
0: Les ha informado Mayra González.
4: Gracias, Mayra, por la información. Bueno, pues ahí tiene el seguimiento a esta nota, a este tema que pues todavía tiene pues mucho que dar por delante, y por supuesto ahí le iremos informando de manera oportuna, como siempre. El día de ayer por ahí le presentábamos a la primera pues persona señalada, a Dana Janina. Bueno, hoy vienen estos personajes que eran bueno, pues el encargado, el responsable, y a quien se pues está señalando de presunta a actora material de este pues lamentable feminicidio allá en la zona sur del estado. Y referencia a este mismo tema, Miguel Ángel Tobar Tapia, quien es pues representante de padres de familia aquí en la zona centro del estado, insiste, afirma que la Secretaría de Educación tiene responsabilidad en este tema, en el caso de las academias militarizadas que pues se encuentran operando en el estado, debido a que cuentan con la clave del centro de trabajo, obviamente otorgada por la propia dependencia. Él explica que al otorgar pues esta clave, que es una clave oficial, estas instituciones pues pasan a formar parte de una zona escolar y por lo tanto quedan bajo la cadena de mando de la autoridad educativa local. Esta cadena incluye a la Secretaría de Educación, jefatura, sector y obviamente supervisiones escolares también, que debieron vigilar el funcionamiento de los planteles. Escuchemos a Miguel Tobar.
5: O sea, ellos tienen una responsabilidad jurídica, tienen una responsabilidad civil, y en este caso ni siquiera la dirección jurídica de la Secretaría de Educación, que está diseñada para defender al secretario de Educación, no para defender a los maestros, por supuesto. Entonces habrá que preguntarle al director jurídico de la Secretaría de Educación cuál es la situación legal. Callar no representa eximirse de la culpa, y pretender a través de un comunicado de un tercero lavarse las manos. Por supuesto que no, esto no es así.
4: Bueno, pues ahí tiene usted esta declaración en este tema, donde también ya hace un par de días le dábamos a conocer pues la determinación, obviamente, de la Secretaría de Educación Pública, a cargo de Mario Delgado a nivel federal, que bueno, pues ya había ordenado el cierre de todos estos planteles antes de iniciar el ciclo escolar en el próximo mes de agosto. Instrucción que, bueno, pues se bajó a los diferentes estados y que, bueno, pues se supone para el día último de agosto ya no deberá estar trabajando ninguno de estos planteles. Y obviamente también, pues ahí en ese mismo boletín, en esa misma información, se indicaba a la Secretaría de Educación de los estados, pues a implementar las medidas, las acciones necesarias para la reubicación, obviamente, de todos esos alumnos que pues pertenecían a este tipo de planteles. Aquí en Tamaulipas, de primera instancia, se hablaba que eran 5, adicional a este que donde sucedieron estos hechos, que ese ya se encontraba cerrado, pero bueno, ahí el resto de los estados tendrá que hacer lo propio. Cambiando de información, el día de ayer le mostrábamos también este tema sobre los lineamientos que se estaban promoviendo a nivel federal de parte del gobierno federal, y que, bueno, pues había ahí mucha inconformidad incluso de partidos políticos como el PRI, en donde el presidente de la Fundación Colosio aquí en Tamaulipas, Ramiro Ramos Salinas, pues lanzó el día de ayer duras críticas contra los lineamientos sobre estos derechos de las audiencias que está siendo impulsados por el gobierno federal, y advirtió que podrían representar un retroceso para la libertad de expresión y el derecho, obviamente, de los ciudadanos también a estar informados. En medio de este debate nacional por esta propuesta que contempla nuevas disposiciones para radio, televisión y en próximos meses plataformas digitales, el exdiputado local también aseguró que las medidas abren la puerta a la censura y a una mayor intervención gubernamental en los contenidos difundidos por los medios de comunicación. El también expresidente del Comité Directivo Estatal del PRI sostuvo que la intención de regular los contenidos periodísticos responde al descontento del gobierno frente a las críticas relacionadas con temas de seguridad, salud y transparencia. También afirmó que esta acción, lejos de representar una transformación democrática, esta iniciativa significa un retroceso en las libertades alcanzadas por el país a lo largo de su historia. Escuchemos a Ramiro Ramos.
6: Mira, es lo más lamentable que se ha hecho por parte del gobierno en la vulneración de los derechos humanos. El derecho a informar y a ser informado, el derecho a la libertad de expresión, no se debe de negar ni comunicar a nadie. Pues por una lucha revolucionaria desde 1917, incluso fue una lucha de los reformistas. Por eso, cuando ellos hablan de la cuarta transformación, yo creo que se les olvida que las primeras movimientos que hubieron en el país eran a favor de los ciudadanos, no en contra. Y esto que están haciendo una regresión, ya no es la cuarta transformación, sino es la cero transformación. Están acabando con lo que se hizo en la independencia, en la reforma y en la propia revolución. Es muy lamentable.
4: Este tema también que va a dar mucho de qué hablar, porque recuerde usted, esta consulta pues está en marcha, concluye en los próximos días, el 20-tantos de agosto, y ahí pues iremos actualizando también esta información. Buenos días para quienes se reportan, se comunican con nosotros. Saludos para Jogi Reina, excelente fin de semana, Jogi. Javier Saldaña también, buenos días, Javier, gracias por vernos, escucharnos y escribirnos también. Héctor Briones, buenos días, Héctor, que tengas un excelente día, una excelente mañana. Son las 6 de la mañana con 19 minutos, tenemos 28 grados centígrados aquí en la zona centro de la ciudad. Acompáñenme a la siguiente pausa comercial y ya volvemos.
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0: Gracias por continuar con nosotros. Son las 6 de la mañana, 23 minutos. Tenemos 28 grados centígrados aquí en la zona centro de la ciudad. Y a esta hora de la mañana recibo con gusto a Javier Rodríguez, nuestro coordinador de noticias. Javier, muy buenos días.
1: Hola Jesús, buenos días a nuestro auditorio.
0: Y bueno, pues es momento del paso a la pregunta del día de hoy. Y bueno, como siempre, hablar de este tema, Javier. Hoy que estamos en este periodo vacacional, bueno, para quienes lo están disfrutando, claro. Nosotros lo estamos acompañando acá a distancia y les agradecemos que continúen con nosotros y que también nos compartan cómo les está yendo, qué cosa ven mal puesta también por ahí, claro. Si han tenido alguna molestia, que recordemos también en estos periodos, Javier, pues luego se dan las quejas, ¿no?, en contra de las autoridades, de los elementos de tránsito principalmente, tanto de los municipales como de los estatales. Pues los invitamos ahí a que nos comenten, ¿no?, qué es lo que han visto, y bueno, pues si también tienen algo que destacar, bueno, pues también son bienvenidos los comentarios, ¿no?
1: Sí, igual, claro. Y bueno, ya sabe usted que de pronto cuando va en carretera, pues no falta el policía estatal o de la Guardia Nacional División Caminos, aunque la verdad es que hay muy pocos de la Guardia Nacional División Caminos, es más, yo creo que ya ni funcionan. Pero bueno, a lo que vamos es que, pues como en todo, ¿no?, de pronto hay quienes se exceden en el abuso del poder que representan y, bueno, pues se extralimitan, y hay otros que abusan totalmente y tratan de extorsionarte. Uh-huh. Dicen, eso es lo que pasa, ¿no?
0: Así es. Pero bueno, digo, dentro de los temas que pudieran verse mal, Javier, uh-huh, también fíjate que por ahí estaba platicando nuestra compañera Gabriela Sustaita con Juan Guerra. Él es el presidente de la Asociación de Gasolineros, Meta C40, quien pues se mostraba un tanto satisfecho, contento. ¿Por qué? Porque yo cuando vi este tema hablaba de que aumentaba un 30% la venta de gasolina. Yo pensé que se habían aumentado los precios, costos. Los costos de nueva cuenta, pero él decía no. Dice, estamos contentos porque se ha aumentado la venta en un 30% en estos primeros días. Porque bueno, este reporte también es de los primeros días, todavía falta la conclusión, obviamente, ¿verdad? Pero pues esto motivado por esta movilidad que genera pues este periodo vacacional, ¿no? Y él destacaba que principalmente este aumento se concentra obviamente en las estaciones de servicio que están ubicadas sobre las carreteras, ¿no?, que es donde hay pues un mayor flujo de viajeros. Y bueno, también estas, debido a ello, mencionaba que algunas estaciones pues han tenido que ampliar el número de despachadores para agilizar obviamente la atención y el servicio, y así evitar largas filas que se generen. Este comportamiento, dijo, inició desde el mes de julio, aunque las vacaciones pues fueron días posteriores. Uh-huh. Dice que desde los primeros días del mes de julio pues se notó este incremento, y obviamente, repito, en esta conclusión del periodo vacacional pues espera que se mantenga o que incluso se aumente todavía un porcentaje más.
1: Pues qué bien, eso yo creo que nos debe de satisfacer a todos, Jesús, porque todos ganamos de alguna manera, porque esto significa pues, por un lado, que hubo mucho más movimiento en las carreteras, movimiento que muy seguramente va o concluyó en los lugares de playa, en los lugares turísticos, y la derrama económica pues ahí está, en el paso, por ejemplo, en nuestra ciudad, pues en las gasolineras que están a las orillas de las carreteras, como dijo el dirigente de Meta C40, muy seguramente los negocios dedicados a la venta de comida.
0: También.
1: Muy seguramente los negocios dedicados a la venta de cuestiones propias de vacacionistas, ¿no? Frituras, cosas de, uh-huh, esas. Las tiendas de conveniencia que generalmente son las que te tienen todo ese tipo de cosas que necesitas cuando vas en el camino. Y es una generación de recursos económicos que van dejando ahí, y eso pues obviamente es bueno para todos. Y por otro lado, Jesús, pues también deja claro que Tamaulipas sigue siendo un lugar vaya, muy visitado, y muy seguramente no solamente por nosotros mismos, sino como ha sucedido en los últimos años, pues visitantes de las entidades aledañas y de otras más allá, que luego de pronto nos hacen el favor de visitarnos. Y también, pues quiero agregar a esto, Jesús, porque eso también forma parte de el que tú te animes a viajar, no solamente de tener dinero, claro, sino la confianza de transitar en las carreteras de Tamaulipas, cosa que en el pasado, bueno, nos limitaba a nosotros y a los extraños más todavía, porque bueno, por todo lo que se decía, por toda esa mala publicidad que teníamos, que tampoco era gratis, ¿no? O sea, eso hay que decirlo. Entonces, pues qué bueno, ojalá y los periodos vacacionales futuros sean tan buenos como estos, y digo tan buenos porque así lo dice el jerarca de Meta C40, imagínate un incremento de un 30%, pues está genial, y todavía no concluye el periodo vacacional, entonces la derrama económica ahí está, se sigue dando.
0: Así es, Javier, como siempre lo hemos dicho, ¿no? Pues si le va bien a algún sector de la ciudad,
1: nos
0: va bien a todos. Porque ahorita tú mencionabas el tema de los negocios, pero desde los negocios hasta las personas, Javier.
1: Sí, claro.
0: Porque, digo, en cuántos tramos carreteros no hay personas que no tienen un negocio, pero que de manera personal, pues van y te venden unas flautitas.
1: Sí, claro.
0: Ahí, choricito con huevito y
1: bien. Y la generación de empleos, tú dijiste que en voz de señor...
0: Sí.
1: De que se tuvo que ampliar el número de despachadores, pues está genial, porque es la generación de empleos. Si usted quiere, a lo mejor temporal, porque va a ser 1 o 2 meses, pero bueno, ya le aliviaste la vida en algo a una persona que requería un empleo. Y esos son, bueno, las bondades que deja este tipo de periodos vacacionales, que de pronto tú dices, ¿yo qué? Pues si ni salí. Pues sí, tú no saliste porque, bueno... Nosotros en la IP tenemos vacaciones escalonadas y dependen, claro, de los ingresos a las empresas de cada uno de nosotros. No coincidimos todos como la burocracia que se dice, a ver, a partir de ahí se van todos.
0: Sí.
1: No, pues nos vamos todos, ¿no? Y eso es la genialidad de esto porque como todos salen, entonces sí se refleja, vaya, pues, todo lo que deja el ir a visitar a un centro recreativo, un centro vacacional.
0: Así es, y a insistir también en que ahorita lo destacabas, Javier, además de obviamente del beneficio de los ingresos económicos, digo, para todos estos sectores, pues es el ambiente de tranquilidad que te está transmitiendo, ¿no? Tú lo señalabas anteriormente, bueno, pues el salir o incluso salir de noche, las recomendaciones que se hacían, pues ya te generaba cierto temor, ¿no? Recordamos aquellas famosas caravanas o de estar esperando pues a quién salía, ¿no? Oye, vas para Matamoros, ¿a qué hora te vas? Y ahí nos vamos 4 o 5. Entonces, digo, afortunadamente ese tipo de situaciones pues han ido desapareciendo y este tipo de temas pues muestran esa tranquilidad que siente hoy en día el automovilista al circular por las diferentes carreteras del estado, ¿no? Que también hace algunos días por ahí mencionaban algunas personas, la recomendación decía, bueno, en algunos casos se sigue recomendando no viajar de noche, no por el tema otra vez de la inseguridad, sino por el tema de los servicios también, que obviamente, pues, digo, al no haber movimiento en la noche, pues quién decide trabajar en la noche, ¿no? Pero ellos decían, pues si te poncha un neumático, ocupas alguna vulcanizadora o algo, pues difícilmente la vas a encontrar de noche. A eso se referían con que pues era más recomendable viajar de día por si ocupabas algún tipo de apoyo, ¿no? Pero bueno, pues sin lugar a dudas que este tipo de noticias pues son favorables, aunque también déjame comentarte, Javier, que dentro de esta misma información, el representante de los gasolineros sí hacía por ahí un llamado a la autoridad, sobre todo de seguridad pública, porque decía que aunque como en todo periodo vacacional se anunció un dispositivo, un operativo de seguridad, pues sí estaban requiriendo, solicitando, pues que se viera un poquito más de presencia de los patrullajes, ¿no? Que como tú bien lo señalabas, pues ahí con la Guardia Nacional no contamos, digo, se cuenta en el papel, pero a la hora que tú transitas por carretera, pues cuántas unidades ves, ¿no?
1: La verdad es que fue una expresión decente del jerarca de Meta C40, por no decirles que realmente no se está viendo el movimiento al que estamos acostumbrados cuando hay un periodo vacacional. Eso es lo que a lo que se refiere el dirigente de Meta C40. Sí, muy seguramente sí hay una estrategia de seguridad, un programa de seguridad, pero no se ha reflejado en la carretera. ¿Cómo lo reflejas? En el ir y venir de las patrullas, en el ver que en distintos puntos carreteros, pues ahí están apostados esperando ver transitar a los automovilistas y en espera de atender cualquier situación. No se ha visto. En los años idos era muy común ver a la Policía Federal de Caminos, hoy la Guardia Nacional. Aquí lo mirábamos, nada más saliendo carretera al sur de Tamaulipas, te iba a decir a Tampico, pues generalmente van a Madero, que es donde está la playa. Y ahí lo mirabas. De hecho, ¿cuántos de nuestros compañeros hacían transmisiones en vivo desde ahí? Hoy no los ves.
0: No.
1: Hoy no los ves.
0: Esa era la nota que salvaba, como bien mencionas,
1: sí,
0: Javier.
1: Claro.
0: A los compañeros, digo, a uno mismo en su momento, sí. Pues era clásico. Inició el periodo, pues lánzate el entronque, ahí vas a encontrar una unidad de la Policía Federal, en ese entonces, Policía, sí, claro, Federal. Vas a encontrar a alguien de Protección Civil, de la Cruz Roja.
1: De la Cruz Roja, sí, claro.
0: Los Ángeles Verdes, que después se convirtieron en Ángeles Azules, pero ahí estaban todos acomodaditos en fila para la fotografía. Y bueno, digo, además de obviamente de ser un tema informativo, pues el servicio que pudiese requerir algún ciudadano, y que incluso también, Javier, recordarás en los primeros boletines que se daban de parte del Estado, de los municipios, las primeras notas que salían era esa, destacando obviamente el trabajo. Uh-huh. La policía estatal atendió a tal persona que sufrió la ponchadura en un neumático y ahí estaban ayudaban, también apoyando. Sí. Y bueno, pues al día de hoy No sé si se habrá caído alguno por ahí.
1: Fíjate, ahorita que dijiste Los Ángeles Verdes, hoy Ángeles Azules. Yo en los últimos tiempos he estado saliendo, no me he encontrado una sola vez a los famosos Ángeles Azules. Ya no los ves, yo creo que ya ni existen.
0: No, porque acuérdate que se desintegraron, por llamarle de alguna manera,
1: con razón,
0: y se enviaron esas unidades, que era un parque vehicular amplio. Se destinaron a Los Ángeles Verdes, que se suponía iban a tomar esas rutas y a asumir esas responsabilidades, ¿no?
1: Pero no se ven.
0: No, pues no.
1: No se ven. Y la verdad, en esa recomendación que hacen de no viajar de noche, tómela en cuenta. Como decía Jesús, no es la cuestión de inseguridad, no. Lo que pasa es eso es una consecuencia de los tiempos difíciles que vivimos, que llevó a que, bueno, por ejemplo, las gasolineras que están ubicadas a los costados de las carreteras cerraran temprano, y siguen cerrando temprano porque así se quedaron y son funcionales y así funcionan, ¿no? Aquí mismo en la ciudad, la gran mayoría de las gasolineras cierra temprano. Uh-huh. Bueno, ¿temprano qué es? Las 11 de la noche. Ya cierran temprano. Entonces, esa, por ello la recomendación de que no transite por la noche, porque de pronto se le acaba el combustible. Va a ser un show para que le lleven combustible.
0: Ah, sí, sí.
1: Si alguien se para a ayudarle.
0: O y como, ni modo que diga que va a esperar a Los Ángeles Verdes.
1: No,
0: o alguna,
1: pues si no
0: patrulla.
1: Andan de día. No andan de día, menos de noche. Y bueno, no quiero decir que no salen de noche por cuestiones de inseguridad. No, sino porque, bueno, pues tienen horarios socializados.
0: Sí, claro.
1: No, es difícil. Entonces, es por eso, es por su seguridad. No es una cuestión de inseguridad. Claro, tampoco podemos decir que todo es maravilloso y color de rosa. No, hay algunas cuestiones que de pronto se dan, pero que no es nada comparado con los años idos.
0: Así
1: donde
0: es.
1: era jugártela, perdón la expresión, uh-huh. Ir a la frontera, por ejemplo, bueno, pues tú sabes, ¿verdad? A ver si regresas. ¿Por qué? Pues por todo eso que había. Hoy no, hoy estamos mucho mejor. Y bueno, bien, insisto, por las personas dedicadas al negocio de la venta de combustibles, porque bueno, afortunadamente se les ha emparejado el tiempo, les ha ido mejor, y yo insisto, ojalá que así siga siendo en los periodos vacacionales, porque esto también, Jesús, es un reflejo de que la economía está mejor.
0: Uh-huh.
1: Porque si usted sale a vacacionar, pues usted sabe que vaya, aunque vaya a la pesca, pues se va a gastar 2,000-3,000 pesos.
0: Claro.
1: Entonces, cuando te animas a ir, pues ese también es un reflejo de que la economía está mucho mejor. Creo que hemos ido avanzando en todos los aspectos, que podemos estar mejor, claro, que queremos estar mejor, claro, pero bueno, también, insisto, es un reflejo de que las cosas van bien.
0: Así es, e insistimos, digo, como habrá quien diga, bueno, pues están hablando del aumento, la venta de la gasolina, yo ni gasolinera tengo, pero bueno, insistimos, no es un beneficio únicamente para el establecimiento, sino sí, para todo lo que lo rodea, y que, como tú bien destacabas, Javier, pues toda estación tiene cuando menos una tiendita, tiene alguna otro negocio de algún otro giro, el tema de alguna vulcanizadora cerca,
1: incluso
0: el tema de las
1: familias.
0: Incluso lo que tú
1: dijiste, de pronto hay personas que se dedican a vender qué flautas, qué aguas, qué frituras, ahí andan con su cajita vendiendo.
0: Y que son parte también de la experiencia del viajar por carretera, Javier,
1: sí,
0: ¿no?
1: Claro.
0: Digo, son esos recuerdos que hemos escuchado a personas que dicen, no, pues yo voy para la frontera, ay, cuando pases ahí por las flautas o las enchiladas, sí, ahí te encargo y no sé qué. Entonces, que bueno, se vuelven también recuerdos en familia,
1: sí,
0: ¿no?
1: Sí, claro. La verdad es que eso es una delicia, y además, qué bueno que ojalá ya así haya sido, que usted haya tenido oportunidad también de salir en estos días y que haya podido convivir un poco más con la familia, Jesús, porque ahora en estos tiempos el ir y venir del día, de pronto, pues nos ha llevado a convivir muy poco con la familia, a pesar de que estamos en el mismo techo, porque luego de pronto pues llegas a casa y llegas acarrerado, llegas cansado, mamá también trabaja y llega y pues llega haciendo la comida, la cena, los niños pues nomás lo ven a uno y mejor se ponen en el celular,
0: claro.
1: Se pierde la oportunidad de platicar, y yo siempre digo, cuando van en carretera, aprovechemos, vamos a apagar los celulares, apáguelos, tenga la oportunidad
0: y sin
1: de
0: prisas, Javier, también digo,
1: esa es la otra, ahí vamos matándonos, diría mi mamá. No, hombre, pues si no lleva prisa, aproveche. Yo siempre digo, Tamaulipas tiene paisajes preciosos. Han de decir, ¿qué tanto tenemos? Pero créanlo que sí tenemos. Lo que pasa es que luego
0: son envidia de muchas otras personas. Javier,
1: claro.
0: Ya lo hemos platicado en otras ocasiones. Cuando eso lo dimensionamos hasta que viene alguien de fuera y te dice, otro día lo platicamos, simplemente de ver el cielo.
1: ¿Sí?
0: Ciudades donde pues está la contaminación, no puedes ver ni una estrella, Javier.
1: Sí.
0: Digo, cosas tan sencillas que...
1: Sí, viene la gente, por ejemplo, a la Ciudad de México y se queda maravillado de lo que tenemos acá. Pero bueno.
0: Así es. Bueno, pues ahí está. Y bueno, enhorabuena por estas cifras que se están dando. Ojalá que se mantengan. Pero insistimos únicamente también, pues usted nada más atienda las medidas preventivas que se disponen. Salga con cuidado, no se exponga de manera innecesaria.
1: Claro.
0: Cuídese. Y bueno, a final de cuentas, este tema es el que nos lleva a la pregunta del día de hoy, Javier.
1: Efectivamente. De todo esto surge la pregunta para la encuesta del día de hoy. Y como lo hacemos todos los días, le invitamos a que participe con nosotros. Usted lo sabe, lo va a encontrar en nuestro Facebook, ORT Noticias. La pregunta para la encuesta del día es la siguiente. ¿Considera que el aumento en la venta de gasolina que reportan empresarios del ramo confirma que cada vez más personas prefieren viajar por carretera durante las vacaciones? Esa es la pregunta para la encuesta del día de hoy, y le reitero como siempre la invitación para que continúe participando con nosotros.
0: Así es, recuerde que la manera de votar es en la publicación de nuestra página de Facebook. Si su voto es por el sí, mediante una reacción de corazón lo indica. Si su voto es por el no, mediante una reacción de me entristece, es la manera de votar. Por supuesto que también lo invitamos a que participe mediante su comentario del porqué de su voto, si es que gusta, si no, bueno, pues ahí únicamente con el voto. Y tenemos los resultados de la encuesta del día de ayer, Javier.
1: Así es, la pregunta para la encuesta el día de ayer fue la siguiente. ¿Considera que los nuevos lineamientos para la protección de los derechos de las audiencias que propone el gobierno federal representan un riesgo para la libertad de expresión en México? Bueno, de las personas que participaron en esta encuesta hubo un punto de coincidencia. El 100% de ellos dijo que sí. Sí considera que los nuevos lineamientos para la protección de los derechos de las audiencias que propone el gobierno federal representan un riesgo para la libertad de expresión en México. Esa es la percepción ciudadana.
0: Bueno, pues ahí tiene usted. Gracias a quienes participaron, por supuesto, en esta encuesta, y reiterar la invitación a participar en la encuesta del día de hoy. Tiene hasta las 6 de la tarde, ya mañana, no, perdón, el lunes.
1: El lunes.
0: Le estaremos presentando los resultados. Pero bueno, los sábados, recuerde que también hay noticias.
1: Los sábados también tenemos noticias 99.3.
0: Así es, a partir de las 8 de la mañana, de 8 a 10 de la mañana, para ahí, para que lo tenga también en consideración los sábados. Son las 6:42, tenemos 27 grados centígrados aquí en la zona centro de la ciudad. Acompáñenos a la siguiente pausa comercial y volvemos con la información del pronóstico del tiempo.
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2: Muy buenos días. Les saluda Sara, su sistema de alertas y reportes atmosféricos, dándoles la más cálida bienvenida a este primer bloque del pronóstico del clima en ORT Noticias. Es un verdadero placer acompañarles en esta mañana de viernes, 31 de julio, para compartirles el panorama meteorológico de nuestra entidad. El día de hoy, un sistema anticiclónico mantendrá el ambiente de caluroso a muy caluroso en gran parte de Tamaulipas, por lo que es fundamental seguir las recomendaciones para proteger nuestra salud. Iniciamos nuestro recorrido en la capital del estado, Ciudad Victoria. En estas primeras horas de la mañana, la temperatura actual se reporta en unos templados 27 grados centígrados, con una sensación térmica de 29 grados centígrados. Conforme avance la jornada, el termómetro continuará subiendo hasta alcanzar una temperatura máxima de 37 grados centígrados, mientras que para la noche descenderá a una temperatura mínima de 25 grados centígrados. Disfrutaremos de un cielo completamente soleado con una probabilidad de lluvia de 0%. La humedad relativa se ubicará en un 44% y los vientos soplarán del sureste a una velocidad de 19 kilómetros por hora. De cara al fin de semana, la evolución esperada del clima nos muestra que el ambiente caluroso continuará. El sábado tendremos una temperatura máxima de 38 grados centígrados y una mínima de 26 grados centígrados con cielo soleado. El domingo continuará el ambiente sumamente caluroso, registrando una máxima de 37 grados centígrados y una mínima de 24 grados centígrados, manteniendo condiciones de cielo completamente soleado. Continuamos con el panorama para la zona cañera, detallando las condiciones en Ciudad El Mante. En esta mañana, la temperatura actual se ubica en 28 grados centígrados, reportando una sensación térmica de 31 grados centígrados debido a la humedad. Para el transcurso de la tarde, esperamos que el termómetro ascienda a una temperatura máxima de 36 grados centígrados, refrescando por la noche para alcanzar una mínima de 24 grados centígrados. El cielo estará soleado y la probabilidad de precipitaciones es de apenas 15%, con condiciones mayormente secas en la región. Registraremos una humedad relativa del 58%, acompañada de vientos del sureste que soplarán a 16 kilómetros por hora. De cara al fin de semana, el sábado se prevé una temperatura máxima de 36 grados centígrados y una mínima de 25 grados centígrados con cielo soleado. El domingo se mantendrá estable con una temperatura máxima de 36 grados centígrados y una mínima de 24 grados centígrados, también bajo un cielo completamente soleado. Debido a que las temperaturas se mantendrán elevadas en ambas localidades, les recomendamos mantener una hidratación constante consumiendo abundante agua natural. Es indispensable utilizar protector solar, vestir ropa ligera de colores claros y evitar la exposición prolongada al sol durante las horas de mayor radiación solar, que se registran entre las 11 de la mañana y las 4 de la tarde. Si tiene planeado viajar por carretera este fin de semana, recuerde revisar adecuadamente las condiciones de su vehículo antes de salir, verificando los niveles de agua y aceite, la presión de los neumáticos y el funcionamiento del sistema de enfriamiento. En caso de presentarse alguna lluvia ligera, aislada en la región cañera, debido a ese 15% de probabilidad, conduzca con precaución, reduzca la velocidad y mantenga una distancia segura entre vehículos. En nuestra próxima emisión, continuaremos informándoles con el detalle del pronóstico del tiempo para las regiones restantes de nuestro estado, presentando el panorama para Tampico, Reynosa, Matamoros y Nuevo Laredo. Sigan al tanto de nuestros espacios informativos. Gracias por su atención. 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
3: Bueno, pues ahí tiene usted el reporte del pronóstico del tiempo con Sara, nuestro sistema de alertas y reportes atmosféricos. Son las 6 de la mañana con 48 minutos. A esta hora de la mañana ya está listo, preparado, nuestro compañero y amigo Santiago Martínez, quien también, al igual que nosotros, ahí se encuentra pues trabajando, saliendo a atender sus reportes. También ahí va a ver cómo están las condiciones de las vialidades y bueno, en las carreteras también. Y como siempre, insistiendo en las recomendaciones para usted, para que salga con cuidado, salga con precaución, revise su vehículo, por favor, y en casa también, pues deje ahí a alguien al pendiente de su vivienda. Santiago, buen día.
4: Jesús Rodríguez, buen día, saludos a todos allá en cabina, en este día viernes 31, el último, o últimas horas de este mes de julio, y obviamente el tema que vamos a hablar de hoy es, pues, es la problemática que se presenta en el momento de regresar a nuestro lugar de origen, pues a nuestro día a día, la rutina para muchas personas después de este merecido descanso que se dieron o que se tomaron algunas personas. Estamos entrando en uno de los fines de semana con mayor movilidad en el de este periodo vacacional de verano. Sábado y domingo, bueno, también viernes, sábado y domingo representan estadísticamente los días que miles de familias inician el regreso a sus lugares de origen para prepararse, para reiniciarse o reiniciar las actividades, reiniciarse también, tanto en cuestión laboral y obviamente para algunas también el regreso a clases. Obviamente todavía falta para el básico, todavía falta algunas semanas, pero bueno, muchas personas ya van a decidir regresar, y aunque significa estas acciones que se van a realizar en carretera, regresar o volver a casa, para las autoridades de seguridad y protección civil y todas las corporaciones de emergencia y de auxilio también representa un momento especial para poner atención. Las carreteras de Tamaulipas comienzan a registrar aumento considerable en el flujo vehicular, y lo hemos notado desde el día de ayer jueves: más automóviles circulando, más automóviles particulares, más autobuses, motocicletas aquí en los cerca de la capital de Tamaulipas, unidades de carga que nunca faltan, y eso refleja pues que se va a ir dando poco a poco transcurso de las horas este incremento, principalmente en las principales rutas del estado. Carretera Victoria-Monterrey, la carretera hacia Reynosa y Matamoros, que es la carretera 101, la carretera de Ciudad Victoria a Matamoros, como se le conoce, y los caminos hacia Nuevo Laredo, que también pueden ser por el vecino estado de Nuevo León o por la misma ribereña, se van a incrementar en estas próximas horas. Obviamente sin olvidar la carretera a Tampico, el tramo Victoria-Zaragoza, Zaragoza-González, la ruta a San Luis Potosí, Victoria-Jaumabe, Jaumabe-Tula. Son diversas carreteras, tanto federales como estatales, que los turistas, las personas que viajaron o que salieron a visitar algún centro turístico, coinciden, se van a topar ahí, tanto turistas, trabajadores, transportistas y familias enteras que viajan en vehículos. Muchas personas buscan aprovechar hasta el último momento de descanso, estiran su periodo vacacional, lo estiran hasta el máximo, sin pensar en aprovechar esos tiempos para regresar con calma. Las frases clásicas, aquí nos comparten las frases clásicas, dicen: no regresamos por la tarde, salimos de noche, viajamos de madrugada para llegar temprano. Sin embargo, pues las miles de personas toman decisiones similares, todos coinciden, insisto, y eso genera saturación en determinados horarios, principalmente en la carretera a Monterrey. Por eso la autoridad hace un llamado a planear. Ayer estuvimos platicando con autoridades de Protección Civil del estado, con autoridades de seguridad pública, que van a estar atentos y que ellos tienen en el entendido que este periodo de viernes, sábado y domingo pues incrementa o hay más altas posibilidades de que se presenten accidentes fuertes. Las estadísticas ahí están, no es que queramos que sucedan, pero pues las estadísticas a lo largo de los años no han fallado, y por eso insistimos en que maneje usted con precaución, salir con tiempo, consultar las condiciones del camino, del tiempo también, y sobre todo revisar el vehículo antes de emprender el regreso, porque muchas veces el riesgo no inicia en la carretera, sino desde casa, las llantas desgastadas, los frenos sin revisarlos, exceso de equipaje, conductores cansados o prisas que llevan a tomar malas decisiones. Estas malas decisiones es rebasar en curva o rebasar a exceso de velocidad, pensando que el otro vehículo también va a disminuir la velocidad o va a hacerse un lado. Por lo regular no pasa así, por eso se dan choques frontales o choques por invasión de carril y sobre todo en curvas que ya todos conocemos en carreteras aquí en Ciudad Victoria. Kilómetro 30, digo, kilómetro 80, kilómetro 200 de la carretera a Matamoros, que digo, la conozco, la carretera a Monterrey, que también varios kilómetros donde hay curvas peligrosas, ahí en el Barretal, donde se han dado accidentes por salidas de camino, adelantito del kilómetro 68, allá pasando el Tomaseño, allá en el Salero, allá en la curva del kilómetro 108, allá pasando Villagrán, son lugares donde por lo regular se dan accidentes porque rebasan en estas curvas, así que insistir en manejar con precaución y cuando hay vehículos, muchos vehículos circulando, pues cualquier descuido puede provocar accidentes o el mismo congestionamiento que también lo vemos. La recomendación es sencilla, manejar con paciencia, mantener distancia entre vehículos, no exceder los límites de velocidad, no utilizar el teléfono celular, que sí me ha tocado verlo en carretera, aunque usted no lo crea, y hacer pausas si el trayecto es largo. Vaya, eso es estirar las piernas cada cierto tiempo si el trayecto es muy, muy largo. Así que esa es una recomendación. Las carreteras están estarán muy transitadas, es una realidad, pero la diferencia entre el viaje seguro y una tragedia muchas veces depende de la responsabilidad de quienes conducen. Así que, amigo, reescucha, los que van a tomar carretera, los que van a estar circulando en carreteras, pues hay que tomar las debidas precauciones. Jesús, es un tema que, repito, digo, tú también has desde nuestra trinchera dando recomendaciones de este tipo, se incrementan, desafortunadamente, se incrementan los accidentes, así que hay que tomar conciencia. Y pues fue una atención de tu parte, Jesús Rodríguez, atender este llamado para hacer conciencia a los amigos que tienen la responsabilidad de un vehículo de fuerza motriz y que llevan una responsabilidad muy importante, que es su familia.
3: Así es, Santiago. Oye, ahorita que vemos las imágenes de estas largas filas, hablas del tema de los accidentes. También hay una situación en particular que se registra al inicio y luego a la conclusión de los diferentes periodos vacacionales, que son estas larguísimas filas que se registran en estos puntos de revisión y que en el pasado periodo vacacional se había pedido ahí a las autoridades militares, que son generalmente los que tienen estos dispositivos, que aunque no revisan, pues sí disminuyen, hacen que disminuyan la velocidad de los vehículos y que se incrementen las filas. Se había pedido alguna acción, alguna medida para agilizar en estos puntos de revisión el tránsito. ¿Sabe si se hizo algo al respecto?
4: Fíjate que fue un llamado, estamos hablando de puntos estratégicos donde hay unas quejas constantes, estamos hablando del kilómetro 56 de la carretera Monterrey, que es en Oyama, en el poblado Oyama, donde está el puesto militar, que no hemos entendido nunca estos puestos, bueno, principalmente este puesto, porque y tampoco el del kilómetro 200 de la carretera a Matamoros. Estos dos puntos, sumados con el del kilómetro 35, perdón, de donde está Tres Palos, donde está el ejército mexicano también con su filtro, siempre, a lo largo de los años, desde que tengo conciencia, siempre se genera largas filas. Hubo un exhorto para las autoridades, de hecho había gente que opinaba o que daba su opinión o su sugerencia en el sentido de que, por ejemplo, Oyama en la carretera Victoria Monterrey, pasando las vías, un solo carril, un tráiler que tiene que bajar la velocidad por el peso, por las dimensiones, vuelta de rueda, de aquí que pase se tarda minutos y va arrastrando una larga fila de vehículos particulares. Eso origina que muchos de ellos se brinquen o vayan circulando en sentido contrario por la desesperación. Ahí no hemos entendido, hay una sugerencia de por qué no poner dos carriles, uno para unidades pesadas, que vayan haciendo fila y que vayan pasando a su tiempo, y otro de vehículos particulares, obviamente con una revisión por parte de las autoridades federales y estatales, y eso agilizaría. Es solo un solo carril, que eso complica, y siempre se le ha dado el exhorto, y también de agilizar, dejar libre, sobre todo en periodos vacacionales, no se atendió, pasamos por ahí, por las obras también que se están realizando por parte de la SIC, obras que están generando también tráfico lento en ese sector. Lo hicieron en periodo vacacional, donde se complica más el tráfico vehicular. Tampoco entendemos estas decisiones que tomaron las autoridades federales. La carretera, rápidamente la carretera a Matamoros, también una situación similar ahí en el puesto de Los Soldados, que esa ya se agilizó. Ellos sí tomaron en cuenta el agilizar el tema o separar los carriles de tráileres y vehículos particulares, pero más adelante, allá, sobre todo de regreso de Reynosa o Matamoros a Victoria, para ese sector, el kilómetro 200 donde está la Y, también es una única fila, los conectan los de, que vienen de Reynosa, unidades pesadas, y también los que vienen de Matamoros, y salen, se hacen enormes filas, y las personas que están ahí encargadas, que son tres filtros, primero el Ejército Mexicano, bueno, perdón, el Guardia Nacional, posteriormente Migración, posteriormente elementos de la Fiscalía General de Justicia de Tamaulipas, van alentando este pasar, el transitar de vehículos, y también se pide que se hagan dos filas, una para unidades pesadas y otra para unidades particulares. Todos van haciendo filas y todos se embroncan ahí, porque hemos visto también pleitos que se dan o que se generan por esta falta de organización, porque si colocaran estos filtros para cada vehículo, pues se haría más rápido el transitar vehicular ahí en ese sector. Siempre ha sido un problema de años, no han tomado o nadie le ha pensado ahí a organizar este tema, y una situación que pasa ahí, vemos a las personas, con todo respeto a los elementos federales y estatales, pues cruzados de manos a veces, en la sombra, y los que están generando el problema y a veces que se hacen bronca, pues no se meten, porque un tráiler se mete, los que vienen de Reynosa y el de Matamoros, pues no se deja, y ahí están embroncados, haciendo más fea la fila, así que es una situación que se complica en este periodo, así que hay que tomarlo en cuenta, por eso hay que salir con tiempo de su lugar de destino para con llegar a su casa, hacerlo con tiempo. Jesús Rodríguez, ya me extendí el tiempo, y esa es la recomendación. Esperemos tener saldo blanco el próximo lunes. Es mi reporte, y como siempre aquí seguimos atentos y pendientes.
3: Gracias, Santiago Martínez. Bueno, pues ahí tiene usted la información. Son las 7 de la mañana, 27 grados centígrados. Acompáñenme a la siguiente pausa y volvemos.
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3: Son las 7 de la mañana con 4 minutos ya. Tenemos 27 grados centígrados en este viernes, Javier.
7: Así es, Jesús, en este viernes. Y como todos los viernes, ya están listas, preparadas y como siempre lo decimos, que lo hacemos con mucho gusto y esperando que sean de su agrado, las ya famosas encueradas de la semana.
12: ¡Llegamos al fin de semana, don Chendorejón!
13: ¿Pero a qué costo, Santiago Guadalupe? Esos calorones han estado muy feos.
12: Pues batalla porque quiere, mi viejito. Ahí tiene a la senadora Olga Sosa, que anda aprovechando cualquier charco de agua para refrescarse y obviamente hacer campaña. ¿Quién le dijo que se veía bien?
13: ¡Maldición! ¡Llévenme! ¡Por favor! Dicen que eso fue en Jicotencan, mi chavito. ¿Pero andará de vacaciones? ¿Y de chamba cómo anda o qué?
12: Pues por lo pronto anda gorreando el menudo allá en Jaumabe. Ya ve que estuvieron de aniversario.
14: Agarrando pila con el menudo para arrancar la cabalgata.
15: También quiero vivir ese hermoso sueño, Don Pool.
13: ¿A qué, mi senadora? Hasta parece que sí le gusta, ¿verdad?
12: ¿El menudo?
13: Pues, ¿a qué me refiero?
12: Pues tiene que hacerse los interesantes, mi chendo. Ya ve al delegado de bienestar, Luis Lauro Reyes, que lo corrieron de su chamba. ¿Qué hizo o qué no hizo?
16: Hoy quiero informarles que he tomado la decisión de presentar mi renuncia.
17: No me sacaron. Me salí yo, prácticamente, que es diferente.
13: Oye, dice que para poder llevarse sus cosas y todos sus logros en la delegación, ocupó solamente una cajita de esas de huevo.
12: Pues, ¿a poco usted le cree que era bien jale?
13: Pues no creo. ¿Y quién será más mentiroso? ¿Luis Lauro Reyes o tu alcalde Lalo Gatas?
12: Deje en paz a Bomberito Juárez. ¿No ve que además de toda su chamba ahora tiene que apagar incendios?

0: le pidieron que deje de andar de ridículo aquí en Victoria.
1: En eso está equivocado, don Chendo. Esos eran puros bots, mi viejito chulo.
2: ¿Y si fue toda la jornada o nada más para la foto? Anda más equipado que los bomberos. Arregla las calles, déjate de tonterías. En fin, pésimo alcalde.
3: Eso tuvo que doler.
0: ¿Qué voz ni qué ocho cuartos, mi chaguito? Es la raza que ya está cansada de tantas onceras. Y no solo de gatas. Ahí tienes a la alcaldesa de Muimanguillo, Tabasco, Mariluz Velázquez.
1: Esa mujer sí se la bañó. Ya me dijeron que se andaba burlando de un compañerito de usted, el kinder. A quien no le quería ayudar porque dice que ya nada más anda robando oxígeno. Anda de más.
4: Sí, señor. Sí, pero... Soy viejo, no obsoleto.
0: No te digo, esa señora pues ya quisiera llegar a nuestra edad.
1: O cuando menos ser tan productiva como su diputada Yuride Iturbe, quien dice que merece un documental por ser una mamá 4x4, con 5 hijos, una comisión de educación y ninguna hora libre. Hace más que cualquier mujer, dice.
5: Preparándome para el documental de cómo ser mamá de 5 y diputada al mismo tiempo.
6: Bájate de esta nube, mi amor.
0: De veras que esas gentes se perjudican solas, Santiago Guadalupe. Está como el pelado de Matamoros que cayó en el operativo antialcohol y salió corriendo. Se vio muy abusadillo.
1: Es que pensaba pagar la multa con la troca que les dejó a los tránsitos y con su mujer que estaba a bordo de ella.
4: ¿Dónde va? A ver, ¿qué pasó?
0: Pues ese operativo sí que dejó muchos artistas. Ahí tienes al Felipe, que nomás no podía terminar su examen ante alcohol. Como que le dolieron sus cachetitos de tanto soplar. Míralo, estaba sople y sople.
7: Hay que soplar más fuerte, Felipe. Soplando nada, Felipe. No se detenga, dele.
1: Sopla
8: la vela, tiene que salir al aire hacia afuera y
1: sopla
8: la vela.
1: Ya mejor, vámonos, mi viejito chulo, que usted sí tiene que ir a jalar, porque políticos no somos.
4: ¿Cómo se gana la vida? Pues trabajando como burro, mi carnal.
0: ¡Qué agosticidad del pelao! Ya me vi en mis ratos libres.
1: Y ya nos fuimos y ya venimos como cierto funcionario de Victoria.
0: De Livio y Chapulín Flores no vas a estar hablando, Santiago Guadalupe.
1: ¡Chapulinzote, Manuel!
0: ¿No hay más o qué?
1: De ese tamaño no creo.
0: ¡Chapulinzón!
1: ¡Vámonos!
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12: Hola, ¿qué tal, amables amigos? Qué gusto saludarlos y de compartir con ustedes este espacio desde temprano en este último día del mes de julio, 31º del séptimo mes del 2026, con sonrisa de viernes y sonrisa de encuadrados de la semana. Esta entrega periodística que con un lado distinto, un lado ameno, pero siempre, y esto es muy importante, muy objetivo, de un trabajo de un gran equipo de colaboradores, sobre todo creativos, de selección de contenidos y por supuesto quienes lo conducen, Don Chendo y Santiago Guadalupe, nos han permitido tener estas encueradas de esta semana. Recuerde que ustedes las pueden seguir a través de nuestra línea de tiempo, nuestro timeline, como se conoce también, de nuestro Face. Así como todas las diferentes entregas, tanto periodísticas, editoriales, secciones, el pronóstico del clima con Sara, y todo lo que es esta edición de Rete Noticias, como cada una de lunes a viernes de 6 a 9:30 de la mañana. Y todos nuestros espacios informativos, por supuesto, de ORT. Bueno, pues vamos a la información. Saludos a través de la Chabela, a ORT Mante. Desde ORT Mante nos están siguiendo en el sur de Tamaulipas, norte de Veracruz y norte de San Luis Potosí y toda la región cañera. Jesús, pues ya estamos listos. Vamos con el primer bloque de los deportes. Ya más temprano tuvimos avance. Y sí, de cara al fin de semana, con sonrisa de viernes, sonrisa de quincena. Bueno, qué gusto, qué barbaridad. Bien, pues vamos con primero las damas. La Liga Femenil BBVA arranca el día de hoy con este nuevo formato, con menos viajes, con menos gastos, menos carga presupuestal para los equipos de la Liga MX. Por supuesto que esto sabíamos que iba a llegar un momento en que iba a pesar, sobre todo porque el modelo de negocio que están aplicando no está gustando ya incluso a inversores, ni a socios comerciales, incluso ni a televisoras, de las cuales no están, lo tengo que decir así con todo ese término, alineadas a

0: el esquema y necesidades de quien manda en el fútbol mexicano. Y luego me preguntaban, ¿quién manda? Pues sería bueno que levantara la mano para que por lo menos sepamos quién es el responsable de todo lo que está pasando en nuestro país, hablando de fútbol en particular. Y no es para menos lo que está sucediendo en este instante a nivel administrativo, a nivel ejecutivo y directivo, porque le voy a platicar así rápidamente. El tema de Gianni Infantino, del cual aquí ya comentamos, el cual les hemos informado oportunamente, que a través de una rueda de prensa y que ya traía como intención de entregar a la iniciativa privada una buena parte de la organización de la Copa del Mundo, financieramente hablando, y que esto a su vez trajera recursos, pero estaba cediendo el mando de algo que a ti te corresponde como presidente de FIFA. Pues ya el día de ayer, la UEFA y sus 55 afiliados de manera unánime dijeron no, no vamos con esta idea, no y no. Y si Gianni Infantino continúa con esta intención, no participamos en ninguna de las competiciones que organice. Ya no están diciendo FIFA, están diciendo Gianni Infantino. También la Confederación Asiática dijo no. La Confederación de la CONCACAF, a la cual pertenece México, dijo que no. África lo está estudiando, sabemos que han sido de los más beneficiados por la FIFA en muchas cuestiones que tienen que ver incluso con celebraciones de Copa del Mundo, e incluso hasta en recursos económicos, ellos dicen que están estudiando. Pero después de que dijo CONCACAF que no, no van así, no fue un, ay, ¿saben qué? Déjenme ver, a ver si la semana que entra, no, tengo que estudiarlo, déjenme checar, a ver, no entendí, no, dijeron no. Bueno, pues la Federación Mexicana de Fútbol dijo que sí lo va a revisar, que va a agotar todas las instancias, que entonces vas en contra de a la cual primero como confederación perteneces. Me queda claro que no me sorprende, ¿eh? ¿Por qué? Porque no hay nada que bajo el sol nos sorprenda, como se dice coloquialmente, nuevo por parte de las decisiones de la Federación Mexicana de Fútbol, ¿eh? Y lo que está aconteciendo y que ya va incluso con daños colaterales, ¿eh? Porque, por ejemplo, Cimarrones de Sonora y Sporting Kanami, que son dos equipos que regularmente ya tenían muchos años en la Liga Premier, es que es la que está, vamos a decir así, abajo de la Liga de Expansión, para que lo entendamos, lo que era antes la Segunda División o Liga Nuevos Talentos, ahí está el equipo de Correcaminos con su filial. Bueno, pues han ya determinado no seguir. Van a dimitir, se van a hacer a un lado. ¿Por qué? Porque no hay incentivos, porque ¿sabe qué? No nada más el ascenso y el descenso está cancelado entre la Liga MX y la Liga de Expansión. También entre la Liga de Expansión y la Liga Premier. Pero esto ya también tiene muchos años. Y hay selección, proceso de casi adjudicamiento, presentándome las necesidades que como Liga MX, porque es la Liga MX y los 17 dueños más uno más, bueno, pues ellos dicen qué y qué no funciona en el fútbol mexicano. Claro, todos haciendo comparsa con quien está detrás de todo esto, manejando todos los hilos. Así que esto es el principio de un desastre en el fútbol mexicano, donde, créanme, el tema de las fuerzas básicas, los procesos de formación van a ir diluyéndose, porque incluso ni siquiera en la misma Liga Premier está haciendo absolutamente nada. Pepe Vázquez, que está eternizado ahí, tampoco ha hecho absolutamente nada. Porque obviamente sabe que si se pone, como decimos coloquialmente, con Sansón a las patadas, porque bueno, ¿quién es Sansón? Bueno, pues la Federación Mexicana de Fútbol, porque no hay otro fútbol en México. O sea, o consumes ese producto, o consumes ese producto, hablando de fútbol. De espectáculo hay muchos. Y creo que la gente, sobre todo las nuevas generaciones, está optando ya por otros. Y no está haciendo nada tampoco la Federación Mexicana de Fútbol, ni la Liga MX, ni nadie, para atraer a las nuevas generaciones con un producto atractivo. Al contrario, están diciendo haciendo más bien puras tonterías. Bueno, pues el meollo del asunto es que CONCACAF dice que no a Gianni Infantino y México dice, pues voy a revisar. Pues no, así no es. Y de primer año, ¿eh? ¿Por qué? Porque tú eres afiliado, punto, se acabó. Oye, que tú tienes autonomía. No, no la tienes. Perteneces a CONCACAF y CONCACAF te está diciendo, no vamos porque no conviene a los intereses del fútbol en general. Pero ya sabemos, y lo voy a cerrar así este comentario, la Federación Mexicana de Fútbol no trabaja en equipo. Trabaja para sus propios intereses muy pequeñitos y muy, vamos a decirlo, muy furries. Porque la realidad es que están afectando en serio al fútbol a nivel mundial. Por cierto, y a nivel mundial, ¿eh? Porque entonces van a decir todos, oiga, pues México está estudiando, pues vamos a estudiar nosotros también el tema. Hubo multa de, ¿cuánto fue? ¿2,000 UMAS? No, no fue más, mucho más. Un dineral, más de 200,000 pesos fueron los que recibieron de multa los equipos que el pasado fin de semana, en la jornada número 1 de la Liga de Expansión, se presentaron en el terreno de juego para el primer minuto tocar la pelota y con esto, a manera de protesta, pues hacer alzar su voz para el tema este del ascenso y el descenso. Yo lo dije aquí, la cancha no es para litigar, las redes sociales no es para litigar, porque ahí no van a ganar. Tiene que ser en los tribunales, tiene que ser en las instancias. Y no es porque me guste o no, como José Vélez, o como aficionado, o como profesional de la comunicación. Es porque así es. Y tan así nos dio la razón el tema, que ahí está el resultado. Tienen esa multa estos equipos, que es, si no me equivoco, Leones Negros, Mineros, Morelia y otro más. Bueno, ahora sí que lo que sembraron, están cosechando. Y están yendo a los programas a hablar y a decir. Ahí no se litiga, la opinión pública ya sabemos que no va a ser la que haga diferencia, definitivamente no, no, no, no, porque esto no es por aclamación, no es por aplausos, sí, si hay una presión por parte del cliente y no consume el producto, dado que está a disgusto de él, ah, bueno, entonces ahí sí va a haber una reacción, pero es muy diferente a querer, en este caso, hacer este tipo de manifestaciones donde incluso, y porque registrado está por los comisarios de la Federación Mexicana de Fútbol de la Liga MX, que cuando estaban en este tema del toque de pelota del primer minuto, desde la banca gritaban los suplentes, ¡ascenso, ascenso! Bueno, pues ahí está la consecuencia. Le repito, yo estoy solamente compartiendo lo que mi punto de vista a raíz de los hechos, nada más. No estoy diciendo que es bueno ni que es malo, si estoy de acuerdo o no estoy de acuerdo. Yo no estoy diciendo lo que pasó. Y ahí la razón. Ya sabemos cómo trabaja quienes tenemos mucha experiencia de tratar con la Federación Mexicana de Fútbol en lo general, de cómo reaccionan. Bueno, vamos ahora sí con la jornada número 1 de la Liga Femenil. Hoy juegan las Celestes de la Cruz Azul contra las Rojinegras del Atlas. Para el día de mañana, Bravas de Juárez contra Pachuca. Tigres recibirá Puebla. Las Xolas contra las Regias de las Rayadas. Y las Pumas, esto ya el domingo, recibirán a las Esmeraldas de León. Atlético San Luis Femenil contra las Diablas Rojas. También el domingo jugarán las Chivas Rayadas del Guadalajara contra las de Gallos Blancos Femenil. Todavía no tienen mote femenil el equipo de Gallos Blancos de la Primera División. Atlante, debutarán las Potras, o las Potrancas, ¿no? No, Potras no existe, las Potrancas, vamos a ponerles así, las Pegasas tampoco hay. Potrancas del Atlante estarán enfrentando a las Centellas de Necaxa, y finalmente, esto es el lunes, y finalmente el equipo de las Guerreras del Santos van contra las Águilas del América. Hoy juega el Corre, el equipo de casa, hoy estará actuando ya y debutando como local, enfrentando al equipo de Tepatitlán dentro de la jornada número 2 de la Liga de Expansión. 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Así que 10 minutos antes de las 7, la mejor transmisión, no hay más, la de Organización Radiofónica Tamaulipeca ORT Deportes. Y la venta de boletos, en cuanto a los aficionados que van al estadio, estará reiniciándose en taquilla a partir de las 9 de la mañana. Los otros encuentros del día de hoy será Mineros de Zacatecas contra los Coyotes de Tlaxcala, y el Atlético La Paz recibirá al equipo de los Halcones de Durango. Seguramente Atlético La Paz tenía todas las ganas de hacer esta manifestación el día de hoy, porque es otro de los que está en este grupo que está alzando la voz respecto a nivel, obviamente, mediático, este tema del ascenso y el descenso, a ver si se animan o no. Mañana Cruz Azul, la filial de la Máquina, estará enfrentando a Venados. Chivas Tapatío contra la Jaiba. Piratas debutará en el nuevo Luis de la Fuente, que tiene muchas fallas estructurales, no estructurales, de arquitectura, esa es la palabra, de arquitectura, donde hay sitios. Pero bueno, si el Estadio Azteca también lo construyeron así nada más, como que hicieron, pero nada más no dieron buenos resultados, donde hay lugares donde no hay visibilidad, pues que no pase en un estadio de provincia como es el del el Pirata Fuente. El problema es que este fue construido desde casi, no sus cimientos, pero en una buena parte de lo que fue la infraestructura de este escenario, pues lo tiraron y lo volvieron otra vez a construir. Recibe a Morelia, y también el día de mañana estará enfrentándose Cancún contra el equipo de los Leones Negros. La Liga MX ve el día de hoy el arranque de la jornada, ya la número 3, y de aquí paramos para la Leagues Cup. Puebla contra Chivas a las 7, a las 9 Juárez contra Pumas y también a las 9 San Luis en Alfonso Lastra recibirá a los Xolos de Tijuana. Hasta aquí los deportes, en este momento son las 7 de la mañana con 21 minutos, es momento de ir a una pausa comercial. Regresaremos por ahí a las 8:10 con más información en complemento para que no se lo pierda. Por lo pronto, con sonrisa de viernes, regresaremos con Sara, sistema de alertas y reportes atmosféricos, para que no se lo pierda lo que viene con estos calorones aquí en nuestra capital tamaulipeca y en la región centro de Tamaulipas. Volvemos.
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10: Muy buenos días, Tamaulipas. Les saluda Sara, su sistema de alertas y reportes atmosféricos. Es un verdadero placer acompañarlos en esta mañana de viernes, 31 de julio, para presentarles el reporte meteorológico completo para nuestro estado en ORT Noticias. Hoy cerramos el mes con un ambiente sumamente caluroso en gran parte de Tamaulipas. Comenzamos en la zona fronteriza, una de las áreas más afectadas por las altas temperaturas del día de hoy. Para Nuevo Laredo, se pronostica una temperatura máxima de 39 grados centígrados y una mínima de 26 grados centígrados por la noche. El cielo se mantendrá parcialmente soleado y la probabilidad de precipitaciones será de apenas el 10%. Con una humedad relativa del 40% y vientos provenientes del sureste, que soplarán a 21 kilómetros por hora, la sensación térmica o índice de calor alcanzará los 42 grados centígrados durante las horas de la tarde. En Reynosa, las condiciones serán sumamente similares. Esperamos una temperatura máxima de 38 grados centígrados y una mínima de 26 grados centígrados, bajo un cielo parcialmente soleado con un escaso 5% de probabilidad de lluvia. La humedad se ubicará en 51% y el viento soplará del sureste a 26 kilómetros por hora, elevando la sensación de bochorno hasta registrar los 43 grados centígrados. Por su parte, en Matamoros, la temperatura máxima será de 35 grados centígrados y la mínima de 27 grados centígrados. El cielo estará mayormente soleado con 15% de probabilidad de lluvias aisladas, con vientos constantes de 26 kilómetros por hora y una humedad relativa del 59%, la sensación térmica rozará los 41 grados centígrados. Se aconseja a toda la población de la frontera evitar la exposición prolongada al sol durante el transcurso del día. Nos trasladamos ahora a la zona centro. En Ciudad Victoria, en la franja de las 8 a las 9 de la mañana, la temperatura actual se reporta en 28 grados centígrados, con una sensación térmica de 30 grados centígrados. Por la tarde, la máxima alcanzará los 37 grados centígrados y descenderá a los 25 grados centígrados por la noche. Disfrutaremos de un cielo completamente soleado sin probabilidad de lluvia, registrando un 0% de posibilidad de precipitaciones, humedad del 44% y vientos a 19 kilómetros por hora, lo que generará una sensación térmica de 40 grados centígrados. Para el fin de semana, el calor continuará en aumento en nuestra capital. El sábado se espera cielo completamente soleado con una máxima de 38 grados centígrados y una mínima de 26 grados centígrados, mientras que el domingo el termómetro registrará una máxima de 37 grados centígrados y una mínima de 24 grados centígrados. En el resto de la región centro dominará de igual manera el cielo soleado. En el municipio de Hidalgo se pronostica una máxima de 38 grados centígrados y una mínima de 24 grados centígrados. Güemes registrará una máxima de 38 grados centígrados y una mínima de 26 grados centígrados. En Casas esperamos 38 grados centígrados de máxima y 26 grados centígrados de mínima. Por su parte, Padilla reportará una máxima de 38 grados centígrados y una mínima de 26 grados centígrados. Finalmente, en Lleras se estima una máxima de 34 grados centígrados y una mínima de 24 grados centígrados. En la zona cañera, las condiciones de sol y calor serán determinantes para las actividades cotidianas. En el Mante, se prevé una temperatura máxima de 36 grados centígrados y una mínima de 24 grados centígrados con cielo soleado, 15% de probabilidad de alguna llovizna muy aislada, humedad del 58% y vientos provenientes del sureste a 16 kilómetros por hora, alcanzando una sensación térmica de 41 grados centígrados. En Jicotencat, la temperatura máxima será de 36 grados centígrados y la mínima de 25 grados centígrados con cielo soleado. La probabilidad de lluvia se mantendrá en un 0%, registrando una humedad relativa del 53% y vientos a 14 kilómetros por hora, con sensación térmica que rozará los 40 grados centígrados. Para Gómez Farías, esperamos una máxima de 34 grados centígrados y una mínima de 24 grados centígrados bajo condiciones completamente soleadas. En Ocampo, la máxima se ubicará en 33 grados centígrados y la mínima en 22 grados centígrados con cielo soleado. Recomendamos de manera muy atenta a los productores agrícolas y trabajadores del campo programar sus actividades al aire libre durante las primeras horas de la mañana para mitigar los efectos del calor intenso. En la zona sur, que comprende Tampico, Ciudad Madero y Altamira, esperamos una temperatura máxima de 32 grados centígrados y una mínima de 27 grados centígrados. El cielo permanecerá soleado con una probabilidad de lluvias aisladas de apenas el 15%. No obstante, debido a la proximidad del mar, la humedad relativa será muy elevada, alcanzando el 73%. En combinación con vientos del sureste que soplarán a 21 kilómetros por hora, esta humedad provocará una sensación térmica bochornosa de 38 grados centígrados. Recomendamos tomar precauciones al realizar actividades recreativas o laborales cerca del puerto o las playas. Finalmente, nos dirigimos a la zona del altiplano, donde las variaciones térmicas características de la altura propiciarán noches mucho más frescas. En Tula, disfrutaremos de un día soleado, con una temperatura máxima de 30 grados centígrados y una mínima de 18 grados centígrados. En Bustamante, la máxima alcanzará 29 grados centígrados y la mínima descenderá a 14 grados centígrados con cielo soleado. Miquihuana registrará la temperatura más fresca de toda nuestra geografía estatal, con una máxima de 24 grados centígrados y una mínima de apenas 11 grados centígrados con cielo soleado. Por último, en Jaumabe la máxima alcanzará 33 grados centígrados y la mínima 20 grados centígrados con cielo soleado. Se aconseja a los habitantes de esta región cargar con un abrigo ligero para las primeras horas del día y la noche debido al contraste térmico marcado. Hemos concluido el informe climático de hoy. Los invitamos a continuar con nuestra programación y sintonizar las actualizaciones informativas en ORT Noticias. Gracias por su atención. 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
11: Gracias ahí por continuar con nosotros. Ahí tiene usted el reporte del clima con Sara, nuestro sistema de alertas y reportes atmosféricos. 7 con 32 minutos, 28 grados aquí en la zona centro de la ciudad. Siguiendo con más noticias, déjele comento que pues alertan sobre organizaciones que dicen están lucrando con la regularización vehicular. José Gregorio Aguilar tiene la información. Gregorio, buen día. Vamos a tratar de recuperar la comunicación por ahí. Recuerde, estamos en un programa en vivo. Tenemos luego alguna serie de algunas pequeñas fallas, pero bueno, ahí vamos a tratar de recuperar la llamada. Mientras tanto, le comento que, bueno, pues esta es una información que se da a conocer desde la ONAPAFA. Ahí Benito Villela es justamente a quien entrevistó nuestro compañero José Gregorio Aguilar, y dijo, bueno, pues hay algunas organizaciones que están tratando de lucrar con estas regularizaciones. Ahora sí, Gregorio, buen día.
12: Jesús Rodríguez, muy buenos días. El coordinador estatal de la Organización Nacional de Protección al Patrimonio Familiar, la ONAPAFA, Benito Villela Sáenz, advirtió sobre la aparición de páginas falsas en redes sociales y asociaciones fantasmas que prometen decretos de regularización vehicular, pero que en realidad solo buscan engañar a la gente y quedarse con su dinero. Villela Sáenz destacó que la ONAPAFA ha sido responsable y seria en sus gestiones, logrando varios decretos de regularización en el pasado. Recordó que en la administración de López Obrador, por ejemplo, se estableció un costo de 2.500 pesos, incluso más accesible que los 5.000 pesos que la propia organización había planteado originalmente. El dirigente lamentó que mientras la ONAPAFA trabaja con propuestas claras y resultados tangibles, otras agrupaciones se aprovechan de la necesidad de la gente. Vamos a escuchar parte de esta declaración.
13: Sí, hombre, y es penoso que muchas organizaciones que ni siquiera se presentan a gestionar nada y que hacen mucho manejo de Facebook, de redes sociales, comunicaciones falsas, porque ellos no se presentan a gestionar nada, inclusive no conocen a cabalidad el problema del el tema de los carros americanos. La ONAPAFA en ese sentido ha sido muy seria. Hemos sido muy responsables con la sociedad al plantearles las gestiones que nosotros hemos realizado y a plantearles los resultados que hemos tenido, como han sido pues ya varios decretos, y el planteamiento de la ONAPAFA en particular pues es que sea con impuestos accesibles.
12: La advertencia cobra relevancia en un contexto donde miles de familias esperan nuevos decretos de regularización para dar certeza jurídica a sus vehículos. Sin embargo, Benito Villela insistió en que cualquier anuncio debe provenir de fuentes oficiales y no de páginas apócrifas, y que en lo que a él respecta, jamás alimentará falsas esperanzas a los afiliados. Jesús Rodríguez, la información para la audiencia de ORT Noticias.
11: Gracias, José Gregorio Aguilar. Bueno, pues ahí tiene el reporte, la información, a cuidarse de pues esta desinformación, de estas páginas falsas, en donde también, bueno, pues ya se ha advertido que hasta el momento no hay ningún anuncio de un posible nuevo decreto, de alguna nueva regularización, y bueno, pues lo invitamos como siempre a estar pues bien informado mediante vías oficiales. Regresando con el tema de los lineamientos de las audiencias, mire, ya el revolucionario institucional, el PRI, el PAN a nivel nacional también han mostrado su inconformidad con estas propuestas del gobierno federal, pero el Partido del Trabajo partido también, bueno, pues ahí adherido a esta 4T aquí en Tamaulipas, y que, bueno, en voz de su comisionado nacional, Arsenio Ortega, considera que el mayor riesgo en esta propuesta de lineamientos para los derechos de las audiencias está en las redes sociales, donde dijo que existe un vacío legal que permite la circulación de desinformación sin verificación de fuentes, por lo cual insistió en que lo que se tendría que regular serían las redes sociales antes que pues los medios tradicionales, porque dijo Arsenio Ortega, los medios tradicionales ya cuentan con una responsabilidad y credibilidad, aunque dijo, bueno, pues también hay algún tema de matizar en algunas ocasiones la información. Sin embargo, subrayó que el vacío está en los canales digitales, donde cualquiera puede editorializar sin referencia ni respaldo. Escuchemos a Arsenio Ortega.
14: Con lo que sí hay que tener mucho cuidado es con las audiencias a través de los canales de YouTube y ese tipo de cosas.
15: Redes sociales.
14: En redes sociales, sí, porque tienen ahí sí mucho espacio en el cual pueden no solamente matizar, pueden editorializar sobre algún asunto en especial, y lo mismo encuentras cosas positivas hacia un lado que hacia otro. Ahí es donde hay que tener mucho, mucho cuidado, porque las redes sociales no tienes una verificación de fuente, ¿verdad? Y deja tú, no, hay una noticia, te la repiten y luego la gente lo ve sin fecha, sin contexto, sin ninguna cosa que lo pueda decir a la realidad. Entonces ahí es donde tenemos el verdadero problema.
11: Ahí el comisionado del PT aquí en Tamaulipas fue más allá, porque le comento que incluso dijo que lo que se debe de plantear también es que la información que proporciona el propio gobierno federal debe también estar sujeta a estos mismos lineamientos que ellos proponen de los derechos de las audiencias. Como ejemplo, mencionó el caso de los trabajadores de plataformas digitales que están afiliados al Seguro Social. Escuchemos.
14: También la información que sale del gobierno, pues debe de tener también su derecho de las audiencias, ¿verdad? Debe ser pasada por esos derechos de las audiencias. Te pongo ejemplo que se afiliaron al Seguro Social determinada cantidad de gentes y son los compañeros que se dedican o que se conocen como esclavos digitales, ¿verdad? Los de Didi, los de que reparten comida. Entonces, todos ellos pues entraron, pero luego ya ahora les están diciendo que pues que tienen que tener cierta cantidad de ingresos y que tienen que cierta presencia, ¿verdad? Digamos, registrar. Entonces, son cosas que sí aumentó, pero no es que haya aumentado el empleo. Entonces, ese tipo de cosas sí es conveniente y sí es bueno revisarlo.
11: Bueno, pues ahí está la postura del Partido del Trabajo también, quien insiste en que, bueno, pues si se va a regular, pues que se regulen redes sociales sobre todo, pero también la información que se vierte desde el gobierno federal. Bueno, pues ahí tiene usted. En otro orden de ideas y en este tema que ya abordábamos en la pregunta del día de hoy, comentarle que esta movilidad que está generando el periodo vacacional de verano ha provocado un incremento de hasta un 30% en la venta de gasolina aquí, de acuerdo a los reportes que se tienen en Ciudad Victoria. Esto lo informó Juan Guerra, quien es presidente de la Asociación de Gasolineros Meta C40, y quien agrega que el aumento pues se ha concentrado principalmente en aquellas estaciones de servicio que están ubicadas sobre carreteras, donde se ha registrado un mayor flujo de viajeros. Ante esta mayor demanda, expresó que algunas gasolineras han incluso tenido que ampliar el número de despachadores para agilizar la atención y evitar así las largas filas, explicando que este comportamiento pues inició desde los primeros días de julio y se prevé que continúe hasta el próximo regreso a clases. Escuchemos a Juan Guerra.
16: Bueno, en lo que es estaciones carreteras, sí hay un aumento de la demanda de gasolina. Es temporada, considerada temporada alta. Pues estamos hablando de un 20-30%, más o menos, de las ventas. Los turnos son los mismos, tenemos tres turnos, o sea, 24 horas, pero a veces lo que hacemos cuando hay demasiada, para que no se haga fila larga y el viajero no pierda mucho tiempo, ponemos doble despachador por dispensario, o sea, uno en cada lado. Entonces eso acelera mucho la carga. Sí, aceptamos el servicio.
11: Bueno, pues ahí tiene usted la declaración aunado a este tema que agregaba lo que estaba solicitando, era el tema de mayor vigilancia, porque decía hasta el momento, pues bueno, de la Guardia Nacional, ya lo comentamos, no había presencia, y de la Guardia Estatal también, pues pedía que se incrementaran ahí por ahí los rondines. Son las 7:41, 28 grados centígrados aquí en la zona centro de la ciudad. Acompáñenme a la siguiente pausa comercial y ya volvemos.
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0: Son las 7 de la mañana con 43 minutos, tenemos 28 grados centígrados. ¿Cómo amanece la cotización del dólar estadounidense? Hoy viernes 31 de julio de 2026, el tipo de cambio promedio del dólar en México se encuentra a la compra en los 16 pesos con 49 centavos, mientras que a la venta se ubica en los 17 pesos con 62 centavos. Es momento de dar paso al resumen de la información más relevante. Vinculan a proceso a José Luis P. y a Estrellita M. por el feminicidio de Dafne, de 13 años de edad, en la escuela militarizada Doenitz en Ciudad Madero. El profesor Miguel Ángel Tobar Tapia afirmó que la Secretaría de Educación tiene responsabilidad directa en el caso de las academias militarizadas que operan en el estado, debido a que cuentan con clave de centro de trabajo otorgada por la propia dependencia. El presidente de la Fundación Colosio en Tamaulipas y ex dirigente estatal del PRI, Ramiro Ramos Salinas, lanzó duras críticas contra los lineamientos sobre derechos de las audiencias impulsadas por el gobierno federal y advirtió que podrían representar un retroceso para la libertad de expresión y el derecho de los ciudadanos a estar informados. El comisionado nacional del Partido del Trabajo en Tamaulipas, Arsenio Ortega Lozano, consideró que el mayor riesgo en la propuesta de lineamientos para los derechos de las audiencias está en las redes sociales, donde existe un vacío legal que permite la circulación de desinformación sin verificación de fuentes, y dijo que la información que proporciona el gobierno también debe estar sujeta a los mismos lineamientos. La movilidad generada por el periodo vacacional de verano ha provocado un incremento de hasta un 30% en la venta de gasolina en Ciudad Victoria, así lo informó Juan Guerra, presidente de la Asociación de Gasolineros Meta C40. Ya se encuentra lista Italia Soler con la información de los principales medios a nivel nacional.
1: Muy buenos días a la audiencia de ORT Noticias en este viernes 31 de julio de 2026. Le presento las 8 columnas que destacan los principales medios a nivel nacional. Periódico La Jornada destaca, entre abril y junio, el mayor crecimiento de México desde 2020. La economía mexicana logró acelerar su ritmo de crecimiento entre abril y junio de este año, que podría ser su mayor avance trimestral desde 2020. La actividad económica del país avanzó 1.5% real a tasa trimestral, luego de que se contrajo 0.6% en los primeros tres meses del año, según los datos de la estimación oportuna del Producto Interno Bruto al segundo trimestre de 2026, difundidos por el Instituto Nacional de Estadística y Geografía. En términos anuales, el PIB subió un 2.1% real, su mejor avance anual desde el tercer trimestre de 2023. Periódico El Universal destaca, cobran hasta 26 mil por suplantar un examen en línea de ingreso a UNAM, también ofrecen para el IPN. Entre 10 y 26 mil pesos es el precio que cobran personas que ofrecen presentar, en lugar de un aspirante, exámenes de admisión para ingresar a la Universidad Nacional Autónoma de México y al Instituto Politécnico Nacional o incluso al bachillerato. Aunque la próxima convocatoria de ingreso a licenciatura de la UNAM se prevé para enero de 2027 y faltan varios meses para que inicie formalmente el proceso de selección, en redes sociales ya circulan ofertas que prometen asegurar un lugar mediante presuntos esquemas de suplantación de identidad de los exámenes en línea. La oferta no se realiza en grupos cerrados ni a través de contactos reservados. Se encuentra abiertamente por todos lados. Periódico Milenio destaca, vinculan a proceso a Jorge Luis N. y Estrellita N. por el feminicidio de Dafne. La Fiscalía General de Justicia del Estado de Tamaulipas informa que la agente del Ministerio Público obtuvo vinculación a proceso tras resolución emitida por un juez de control, luego de que la Fiscalía General de Justicia de Tamaulipas presentara datos de prueba que la señalan por la probable participación de los hechos ocurridos el 16 de julio. Los abogados defensores de la familia de la víctima, Lizeth Flores y Gabriel Zapata, padre del menor, de la menor, informaron que ambos imputados permanecerán en prisión preventiva durante la investigación complementaria fijada a un plazo de 6 meses. Periódico Excelsior, adiós a la opacidad en el Senado, fiscalizarán cada peso recibido. El presidente de la JUCOPO del Senado, Ignacio Mier, informó que el nuevo criterio para transparentar todos los ingresos que tienen los senadores de la República se apegarán estrictamente a la Constitución para que no existan huecos que permitan esconder el dinero que reciben, además de su dieta. ¿Qué dice el 127 constitucional en su segundo párrafo? Define cuáles son las bases de una remuneración. La remuneración es el pago incluso en efectivo, en especie, salarios, dietas, gratificaciones, compensaciones y todo aquel recurso que reciba un servidor público, no importa el ámbito en el cual se desempeñe, que pasan a integrar, a compactarlo su salario, precisó Ignacio Mier. Por último, periódico El Economista, México pierde cuota como proveedor de acero a Estados Unidos. México y Canadá perdieron participación en las importaciones de acero de Estados Unidos en 2025, con las aduanas canadienses imponiendo aranceles de represalia el acero estadounidense, mientras que las aduanas mexicanas en 2025, Estados Unidos importó artículos de acero por valor de 22,849 millones de dólares, sin incluir los derivados. Como parte de ese flujo comercial, la participación de Canadá se redujo de 23 a 18% y la de México de 11 a 9%, llegando a 4.500 millones y 2.233 millones de dólares, respectivamente. Estas han sido las 8 columnas que destacan los principales medios a nivel nacional. Que tenga usted un excelente viernes y un excelente fin de semana.
0: Gracias, Italia Soler, que tengas un excelente viernes. Ya se encuentra listo José Gregorio Aguilar desde la redacción del diario MX.
2: Muy buenos días, nos vamos rápidamente a un recorrido informativo del diario MX, el diario de los bien informados. Hoy viernes 31 de julio del 2026, en portada, Victoria con las calles al revés, carriles anchos, banquetas estrechas, es un estudio de la SEDUMA. Por otro lado, saldo blanco carretero, por ahora. Y vinculan a proceso a Jorge N. y a Estrellita N. En la presa, el diario te informa, registra Victoria, alza en delitos contra la libertad. Por otro lado, da el COVID-19 señales de vida. Van maestros a la autodefensa, condicionan apoyo del campo, denuncian, convoca UAC a cursar posgrado virtual en innovación educativa. Además, Morena pone dupa a sus candidatos. Somos México dividirá el voto del PAN, según el verde ecologista. Acusa a PRI riesgo de censura por los lineamientos de audiencias y diría el PT solo en el 2027. En la sección de opinión, lea los columnistas del diario: Claudia Vázquez Andrade, Teresa Medina Marroquín, Alicia Caballero Galindo. También escribe Alfredo Guevara y Arturo Rosas. Además, la columna de política y cosas peores de Catón y el cartón es de Miguel Parras. En la página 8, rechazan tortillerías y pacto para bajar precio. Tamaulipas da la espalda al acuerdo federal. Exige Canaco frenar diablitos. Vacaciones elevan precio de gasolina y verano deja altibajos en ventas de restaurantes. En un recorrido por el estado te informamos en San Fernando, nuevo mega apagón. Por otra parte, Matamoros acuerdan prioridades con líderes de colonia, mientras que en la frontera playa superan los 672 mil visitantes. Matamoros descarta la PepsiCo extorsión por incendio. Y en Reynosa rehabilitan mobiliario urbano en el Pedregal. En información nacional, hallan otra refinería clandestina, ahora en el estado de Veracruz. Mantienen bajo resguardo un inmueble en el que fueron localizados tanques de almacenamiento y equipo para el procesamiento de hidrocarburos. En información internacional, vive España una crisis humanitaria. Suman 9 migrantes muertos. Ahora nos pasamos a los deportes. Noche naranja. Correcaminos debuta en casa. Correcaminos se presenta esta noche ante su afición en el estadio Mateo Gómez, donde buscará conseguir su primera victoria del torneo de apertura de la Liga de Expansión MX y hacer valer la localía en su debut como anfitrión. Boicotearía UEFA a FIFA y Corre Básquet vuelve a casa. También la agenda deportiva de la Liga MX jornada 3, que presentamos los partidos programados para hoy viernes, para mañana sábado y para el domingo. Aquí los puedes consultar. Alistan debut de Rafa, será en septiembre ante Colombia. El nuevo entrenador nacional prepara su primer partido al frente del seleccionado mexicano para iniciar su proceso como timonel del tricolor. Mancini al rescate de la Azurra. Se marcha el medallero en Santo Domingo 2026. México impone su ley en los Juegos Centroamericanos y del Caribe. La generación que hizo del deporte una forma de vida regresan a la cancha de los recuerdos. La generación que formó a decenas de maestros de educación física en Tamaulipas y otros estados del país conmemoró el 40º aniversario de su graduación con una jornada que tuvo como escenario principal el estadio Marte R. Gómez. En Ciudad Victoria, Ruta Norte 5K correrá al ritmo de la música. La carrera recreativa se realizará el 29 de agosto con la salida en el gimnasio Siglo XXI y ofrecerá una experiencia que combina activación física, música en vivo y convivencia familiar. Los participantes podrán correr, trotar, caminar o bailar incluso durante todo el recorrido. Y Villa de Tamatán impone condiciones. Y en la sección gente, ¿cuál es tu número de vida? Al igual que el tarot, la astrología, la numerología puede convertirse en una herramienta de mucha reflexión. ¿Dónde grabaron la Odisea? Esta es quizá la última vez que te hablemos de esta película. Estos son los lugares que viste en pantalla. ¿Qué ver antes de Brand New Day? En caso de que aún no hayas ido a ver la nueva peli del Hombre Araña, revisa estas recomendaciones. Rechazan a los Grammy. La famosa banda BTS sorprendió al revelar que no se postulará para los premios 2027. ¿Conoce quiénes son los primeros nominados de la Casa de los Famosos? Ganó $1,000,000. Ben Affleck se llevó esta suma en el programa Who Wants to Be a Millionaire y le dará un noble fin. Y trabajó para David Lynch. Ernesto La Guardia contó la ocasión en que conoció al destacado cineasta y terminó participando en Dune. Esto fue desde la redacción del diario MX, el diario de los bien informados. Jesús Rodríguez, muy buenos días.
0: Gracias, José Gregorio Aguilar. Que tengas un excelente día, viernes, inicio de fin de semana. Y ahí tiene usted el reporte, como siempre, desde la redacción de El Diario MX. Reporte completo. 7:56 a.m. Tenemos 28 grados centígrados aquí en la zona centro de la ciudad. Le recuerdo, nuestra línea es 834-318-2401 para llamadas. Mensajes vía WhatsApp 834-301-3687 para que se comunique de manera directa con nosotros. Y mire, pues estamos concluyendo el mes de julio, sin embargo, este se va con un aumento en los robos aquí en Ciudad Victoria. Gabriela Sustaita tiene la información. Gabriela, buen día.
3: ¿Qué tal, Jesús? Muy buenos días, saludo con gusto también a todo el auditorio. Y pues mira, te comento que durante el mes de julio los robos, asaltos a habitación y de motocicleta han registrado un aumento de entre un 10 y un 15%, esto en Ciudad Victoria, en comparación con el mes previo. José Luis Loperena González, quien es coordinador de la Mesa Ciudadana de Seguridad y Justicia, atribuyó este repunte a dos factores. Uno de ellos, el desempleo, y también el periodo vacacional de verano. Señaló que históricamente estos delitos se concentran en sectores como el primer cuadro de la ciudad, colonias de la zona sur y parte poniente. Sin embargo, reconoció que existe un subregistro debido a que muchas víctimas pues no presentan una denuncia formal. Ante este escenario, recomendó reforzar las medidas de seguridad en los hogares, evitar dejar objetos de valor a la vista y reportar cualquier incidente al 911 o al 089, aunque insistió en la importancia de presentar la denuncia formal para que las autoridades puedan identificar las zonas con mayor incidencia delictiva y de esta manera pues poder reforzar justamente la vigilancia. Escuchemos.
4: Yo creo que estamos pasando por una época un poco desafortunada aquí en la capital, donde ha habido una serie de incidencias delictivas en temas de robos de motocicletas, robos a casa habitación, todos siempre está relacionado el desempleo con el incremento del robo. Y bueno, normalmente el periodo vacacional pues salimos y dejamos nuestras casas cerradas y demás, y eso también estas personas lo aprovechan, ¿no? La única manera que como sociedad podamos contribuir a que estas incidencias bajen es que denunciemos. Ya con una denuncia, con un papel en mano, nosotros en la mesa podemos presionar un poco más a la autoridad para que actúen en consecuencia ante un reclamo ciudadano.
3: De acuerdo con el coordinador de la Mesa Ciudadana de Seguridad y Justicia, bueno, pues este incremento se da después de un periodo de calma registrado tras la detención de una persona relacionada con varios robos, quien ya había sido detenida previamente entre 7 y 9 ocasiones, pero pues también había quedado en libertad por falta de denuncia. Jesús, en la información en esta mañana, que tengan un excelente día.
0: Gracias, Gabriela, por tu información. Bueno, pues ahí están los números, las estadísticas, las cuales no mienten, pese, bueno, pues a toda aquella declaración que pudiera hacer el alcalde Eduardo Gatas, quien dice, bueno, pues esto no se presenta aquí en esta ciudad capital, no hay robos, no hay delitos, dice, hay calles pavimentadas, hay iluminación, hay recolección de basura, pues usted tiene la mejor opinión. Como siempre, lo invitamos a que nos comente referente a este y a los diversos temas que abordamos a lo largo de este espacio informativo. Son las 8 de la mañana, 28 grados centígrados, acompáñeme a la siguiente pausa comercial y ya volvemos.
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0: Son las 8 de la mañana, 4 minutos, tenemos 28 grados centígrados y es momento de escuchar el editorial con Claudia Vázquez.
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16: Como ya es del conocimiento público, el gobierno federal propone, y es seguro que lo hará, regular a los medios de comunicación, por lo pronto a radio y televisión e internet. Seguramente prensa escrita tendrá la misma suerte más tarde. El argumento es garantizar el derecho de las audiencias y la famosa ética profesional. La nueva propuesta de alineamiento sobre los derechos de las audiencias, contemplados en la nueva ley en materia de telecomunicaciones y radiodifusión, también plantea regular los contenidos. Además, distinguir entre información y opinión y establecer defensorías. Hoy en día el radioescucha o audiencia, como le llamó el gobierno, tiene la libertad de elegir a quién escuchar o ver. Igual en internet, amén claro de que cada estación de radio o canal de televisión es responsable de ganar y mantener el respeto y credibilidad de su audiencia, y ello se refleja en su rating y credibilidad informativa. En cuanto a ética profesional, las autoridades deberán tener claro que esta existe desde que radiodifusoras y televisoras fueron establecidas y normadas. Y de igual manera, radiodifusores y empresarios de la televisión son responsables del contenido que ofrecen a la audiencia. Pero además, es una cuestión obligada por las mismas cámaras a las que pertenecen. Los derechos de réplica tampoco son novedad. Esto ya existe y por ello hay un protocolo a seguir. Vaya, hasta formatos oficiales se diseñaron para solicitarlo. Las recientes declaraciones de José Merino, titular de la Agencia de Transformación Digital y Telecomunicaciones, buscan responder las preocupaciones que ha generado la discusión sobre estos nuevos lineamientos en materia de derechos de las audiencias. El temor de que el gobierno pueda convertirse en un árbitro de la verdad o utilizar la regulación como un mecanismo de censura. Aunque la autoridad insiste en que la finalidad es dar voz a las audiencias y resolver las quejas,

0: cualquier ciudadano puede participar.
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3: Ahí está el editorial, Javier, siguiendo, bueno, pues con este tema que ya lo decíamos el día de ayer. Bueno, pues nos compete a todos, ¿no? Porque no es únicamente la regulación que se vislumbra o que se ve desde una parte para los medios, sino el derecho también de la ciudadanía, así como se habla de regular su derecho a las audiencias, pues también por otra parte se estaría bloqueando este derecho a estar informados, Javier, que es lo que se ha estado destacando, y que bueno, ahí lo decía el PRI, lo decía el PAN. Fíjate que lo que me llamó la atención fue la declaración de Arsenio Ortega, que pues se supone que están más alineados uh-huh. allá al tema de gobierno por esta coalición que conforman, y él decía, a ver, pues los medios ya están regulados, ya existe. Aquí lo que hay que regular, y que se ha dicho en muchas ocasiones, son el tema de las redes sociales, que es donde hay mucha desinformación, y fue más allá al decir, pero bueno, también el que debe de regularse en la información que otorga es el propio gobierno, Javier.
4: Y razón tiene.
3: Sí.
4: Sí, la verdad, lo decíamos ayer cuando tocábamos el tema a través de la pregunta. Los medios de comunicación están regulados. Las éticas ahí están.
3: Sí, los códigos de ética.
4: A lo mejor a lo que hay que agregarle, lo decía ayer el funcionario titular de la Secretaría responsable de esto, uh-huh. de telecomunicaciones, es la Defensoría de...
3: Sí, la figura, ¿no?, que sería el responsable.
4: La Defensoría de las Audiencias. La verdad es que creo que es una acción disfrazada, en mi opinión, uh-huh. en mi opinión, una cuestión disfrazada ahí, porque dice Luisa María Alcalá...
3: Alcalde,
4: que buscan garantizar la información veraz y distinguir entre noticia, opinión y publicidad. A ver, noticia, opinión y publicidad está distinguida desde los manuales de comunicación. No me venga con eso, por favor. Veraz, bueno, lo decíamos ayer, los medios correrán el riesgo de malinformar, porque cuando malinformas, el auditorio, los radioescuchas, la audiencia, como le llaman ellos, pues al final de cuentas decide si te escucha o no. Dice, no, ese señor es un mentiroso.
3: Y que además el propio radioescucha, el propio quien te ve a través de la tele, Javier, uh-huh. o quien te lee a través de los periódicos, hoy en día con toda la modernidad, pues ya tiene la manera de por sí mismo de claro. ver si le estás hablando con la verdad.
4: Con la verdad. Y cuando dejas de hablarle con la verdad, deja de escucharte o deja de verte. Uh-huh. Ahora el argumento más valioso de esta reforma, que no es constitucional, es el derecho a las audiencias. Las audiencias somos usted y nosotros, porque nosotros estamos al frente en este informativo, pero también somos audiencia. O sea que tomemos como audiencia el ciudadano común, el mexicano. Bueno, pues entonces respeten ese derecho a las audiencias. ¿Por qué reservan tantos expedientes? ¿Por qué cuando los juicios como estos que estamos viviendo en Tamaulipas sacan a la prensa y al ciudadano común que tendría derecho, de acuerdo con los mismos protocolos establecidos, a saber lo que se está desarrollando adentro? ¿Eso no debería también de formar parte de esto?
3: Claro, y es parte de lo que decía Arsenio, ahorita que mencionas el tema de reservar información. O sea, bueno, pues desde ahí... está lo parejo que sea eso, ¿no?
4: Entonces, pues no es cierto que se está en la Defensoría de las Audiencias, porque si fuera así, sabríamos qué pasó con las obras que hizo el gobierno pasado y otras que también fueron reservadas, ¿no? Mm. O estas que se acaban de reservar sobre el caso Pemex. O sea, no.
3: ¿Del gobernador con licencia?
4: Del gobernador con licencia, o sea, todo eso, ¿qué? ¿Eso no forma parte del derecho de las audiencias? Mm-hmm. Pues yo creo
3: de Rocha
4: que...
3: Moya, que sí, anda muy contento, baile y baile.
4: Bien señor. Giriolo, quitado de la pena. No, yo creo que la percepción ciudadana y de los pues responsables de medios es de que van a la regulación. Y sí, si tú viste, Jesús, que sí lo viste, cuando Luisa María Alcalá dio a conocer... Alcalde, sirvo.
3: Con ¿La
4: alcalde.
3: Quieres hacer parienta?
4: Sí, como si no tuviera suficiente. Puso los ejemplos ahí, habló de noticias falsas, uh-huh.

0: pues demande a Dios.
1: Claro.
0: El afectado que los demande, hay procedimientos para sí, eso.
1: La propia presidenta Claudia Sheinbaum dijo, ahorita hay los medios para hacerlo.
0: Pues háganlo. Entonces, hazlo. Así de fácil, ¿no?
1: Uh-huh.
0: Tú de aquí le dices, o yo le hicimos algo a alguien que no es cierto, pues lo que va a decir es, a ver, pruébamelo.
1: Así es.
0: Y si no es que te demanda, uh-huh. Pero bueno.
1: Pues ahí le iremos informando en qué termina esta situación, porque bueno, todavía está el plazo vigente del tema de la consulta. Habrá que
0: pero
1: ver
0: de
1: también.
0: Pero va.
1: De qué va, o sea, que no hay manera de transparentarlo, pero bueno, ahí le estaremos informando. Es momento ahora de dar paso a la información deportiva, ya se encuentra listo para ello José Vélez Azad.
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3: Con mucho gusto de volver a saludarlos, amables amigos. Ya estamos listos y con sonrisa de viernes, saludando a los Rodríguez, siendo viernes ya para el fin de semana, tanto a Jesús como a Javier, que recién han tenido el análisis de este muy interesante tema respecto de lo que ya a Claudia Vázquez en anticipo nos ha dado en su editorial de todos los días. En este particular, bueno, pues el del viernes y abriendo fin de semana. Muchas gracias por continuar con nosotros. Estamos listos a través de todas nuestras plataformas para ir con el complemento de la información de lo que viene en agenda, pero también los contenidos que ya son historia y que hemos seleccionado en este espacio para ustedes. Bien, pues vamos con la Liga Nacional de Baloncesto Profesional. El día de ayer comenzaron algunas de las series que abarcarán hasta el fin de semana, me refiero al domingo, y que involucran a Corre Básquet local, al equipo de la Universidad Autónoma de Tamaulipas. Pero vamos primero por partes. Sí, lo involucran porque tiene agenda. Bueno, pues el día de ayer el Calor de Cancún derrotó 80 puntos a 76 a las Abejas de Guanajuato. Mineros derrota como visitante 105 a 93 a los Freseros. Victoria de los Soles en Mexicali 69 a 62 sobre los Plateros de Fresnillo. Y en el Auditorio Hermanos Carreón, allá en Tierras Hidrocálidas, en Aguascalientes, las Panteras vencieron 90 a 85 a la Fuerza Regia. Para el día de hoy, a las 19 horas con 15 minutos, en el Gimnasio Multidisciplinario de la Universidad Autónoma de Tamaulipas, ahí en la Loma, en el Centro UAT Victoria, el Corre Básquet de la ciudad, el Corre Básquet de la UAT, estará recibiendo al Santos del Potosí. Este partido también enmarcará la apertura de la temporada en casa. Ya se tuvieron 4 partidos en gira, ahora corresponde buscar la victoria en el escenario que convoca a los aficionados en familia y que ya es una tradición, como es este multidisciplinario, gimnasio multidisciplinario de la UAT, y donde habrá también algunas promociones, sorpresas, música y demás, para enmarcar lo que será lo que sucede en la duela de este partido. Le deseamos éxito en esta presentación en casa del equipo de Corre Básquet. Por otro lado, hoy continúa la serie entre el Calor de Cancún y Abejas, Freseros y Mineros, también continuará la de Panteras contra Fuerza Regia y Soles contra Plateros, y se agregan la de los Astros contra los Lobos Plateados y la de Dorados contra los Diablos Rojos. Son las dos series que se suman a esta, que también es la que arranca, la del Corre Básquet de la UAT contra Santos del Potosí. Mañana será también el segundo de la serie en el mismo escenario. Vamos con béisbol de las Grandes Ligas. Los partidos para el día de hoy abren algunas series, en particular esta que está candente, o más bien va a estar porque todavía no se juega, y porque va a ser en el Daikin Park, y porque seguramente se va a llenar los encuentros que van a enfrentar los Astros de Houston ante los Rangers de Texas, primero por el Silver Boot Series, esta que es la serie de la bota de plata, que se disputa todas las temporadas entre estos dos equipos, tienen una cantidad de partidos importante entre ellos porque pertenecen a la misma división oeste de la Liga Americana, y esto les permite pues llevar en cuestión de mercadotecnia y experiencia, y sobre todo en lo deportivo, pues en esta rivalidad de dos equipos tejanos, buscar quién ganando más partidos se lleva esta bota de plata. Pero además están los Astros a medio juego de distancia del liderato que tienen los Rangers de Texas. Entonces va a ser una muy buena serie el día de hoy. Arranca a partir de las 6 de la tarde con 15 minutos tiempo del Centro de México y continuará el fin de semana. Más partidos, los Athletics de Oakland contra los Tigers de Detroit, los Angels contra los Milwaukee Brewers, Rockies contra los Royals de Kansas City, los Braves de Atlanta contra los Nationals de Washington, Devil Rays de Tampa reciben a los White Sox. Esta es una muy buena serie porque los dos están manejando el liderato, uno de la Liga Americana en su división este y el otro en la central, así que muy buen agarrón, por eso les decía que hay muy buenos partidos. Los Toronto Blue Jays van contra los Cardinals, los Orioles contra los Phillies de Filadelfia, que esta es una serie Interligas, Guardians contra D-backs y los Mets contra los Marlins de Miami, entre otros de los partidos de una agenda muy larga del béisbol allá en los Estados Unidos. La Liga Mexicana de Béisbol también tiene su corazoncito, claro que sí. Vamos a hablar del béisbol doméstico, béisbol de casa. Tecos de los Dos Laredos se enfrenta a Saltillo el día de hoy a partir de las 18 horas con 30 minutos, tiempo del centro de México, porque hay que recordar que en la frontera es diferente el horario al que tenemos acá. Es igualado al horario del centro de los Estados Unidos. Allá sí hay horario de verano. Campeche contra Querétaro a las 19 horas. Diablos Rojos reciben el Harpelú al Oaxaca. Veracruz, el Águila contra Quintana Roo. Aguascalientes, los Rieleros contra la Unión Laguna. Charros de Jalisco recibe al Caliente de Durango. Sultanes de Monterrey, allá en la ciudad de Monterrey, en el Palacio Sultán, como se le conoce también. Este escenario donde juegan los regios, bueno, reciben a Chihuahua. Tabasco contra Bravos de León, los Pericos de Puebla visitan a los Leones de Yucatán y Toros de Tijuana contra Acereros de Monclova. Vámonos con información de la Liga Femenil, porque arranca históricamente este nuevo experimento que busca, como lo decíamos más temprano, no me voy a alargar en el tema porque si no me acabo la sección, simplemente abaratar costos de lo que en lo financiero pues ya se le encareció el fútbol mexicano, en particular a los dueños de la Liga MX, y por eso no quieren perder tampoco su certificado de afiliación y por eso siguen con esta necesidad del ascenso y el descenso suspendido. Y de lo que también arroja, después de que Gianni Infantino presentó esta propuesta de comercializar y entregar a la iniciativa privada un porcentaje importante de la organización y el tema sobre todo de finanzas y demás de las Copas del Mundo, bueno, pues ya dijeron los 55 afiliados a la UEFA que no van. Dijeron no, o sea, la UEFA dice no, y los 55 que son en este caso países, 55 federaciones unidas. La Confederación Asiática igual unida dice que no va con Gianni Infantino. De hecho, ya también advirtieron que si esto se realiza, no van a participar en ninguna de las competiciones que organice Gianni Infantino, ya ni siquiera la FIFA. La Confederación Africana lo está estudiando, CONMEBOL seguramente también se va a unir al no. Y después de que la CONCACAF dijo que no, pues la Federación Mexicana de Fútbol manda un comunicado y dice, oigan, pues vamos a revisarlo, nosotros sí queremos ver, a ver qué viabilidad. A ver, a la confederación a la cual perteneces te dijo que no. Entonces, si ya todos están puestos de acuerdo, o si tú nada más quieres estar llevando la contra, como lo haces generalmente afectando a la colectividad y nada más pensando en intereses muy particulares y propios, pues la verdad, estás mal. La Federación Mexicana de Fútbol en este momento está atravesando por problemas muy serios. Es más, ya se dieron a conocer los partidos que va a tener, hablando de selecciones nacionales, el equipo mexicano, que todavía ni siquiera es presentado Rafa Márquez oficialmente. O sea, no ha habido una ceremonia, no ha habido una rueda de prensa, no ha habido nada. Nada más se dijo, es Rafa Márquez, punto, y se acabó. Ok, y va a tener su primera fecha de trabajo, de preparación para pues lo que viene, ¿qué? Pues lo del año que entra. Sus partidos de fogueo, pero va a ser en pleno torneo de la Liga MX y con partidos, por cierto, muy importantes, como por ejemplo Cruz Azul Toluca y por ahí Chivas contra Querétaro, y algunos dijeron no vamos a prestar jugadores. Es más, Chivas dijo no presto mis jugadores para el partido de estrellas. Así las cosas de desunida y de desordenada está la Liga MX. Bueno, el día de hoy arranca con la jornada número 1 de la Liga Femenil, con las Celestes de la Cruz Azul enfrentando a las Rojinegras del Atlas. Para el día de mañana, Bravas de Juárez contra las Tuzas del Pachuca. También mañana, Amazonas de Tigres contra Puebla Femenil y las Cholas contra las Rayadas. El domingo, las Pumas contra las Esmeraldas de León. Atlético San Luis estará recibiendo a las Diablas Rojas del Toluca. Y las Chivas en el Akron enfrentan a los Blancos Femenil. Para el próximo lunes, debutan las Potrancas del Atlante recibiendo a las Hidrorrayos del Necaxa, o las Centellas, como quieran ustedes llamar. Y finalmente, las Guerreras del Santos recibirán al equipo de las Águilas del América en el fútbol doméstico, fútbol de casa, porque hoy debuta el Corre en el Estadio Marte R. Gómez como local en esta jornada número 2 dentro de la apertura 2026 ante el Tepa, partido programado para las 19 horas. 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Llevaremos en esta cobertura todas las incidencias de lo que será esta temporada, pero hoy comenzando con el partido inaugural en casa del equipo que dirige Gabriel Pereira ante el Tepa, que va a buscar con todo los 3 puntos. Así que no se la pierda, 10 minutos antes de las 19 horas. No hay otra transmisión mejor, es esta, nada más. Así que no se la pierda. También el día de hoy juega Mineros contra Tlaxcala y en el Guaycura estará enfrentándose La Paz contra los Alacranes de Durango. Y en la Liga MX, ya para irnos a mensajes, hoy comienza la jornada número 3 y después vendrá, todos bien emocionados, la Leagues Cup. Bueno, Puebla contra Chivas, Bravos de Juárez contra Pumas y San Luis contra Tijuana. Para el día de mañana, Querétaro Tigres, León Pachuca, Atlas contra los Rayados y Cruz Azul contra el Atlante. El Atlante otra vez va a jugar en el Estadio Azteca, otra vez va a tener estadio con muchos aficionados, pero no de ellos, sino de sus rivales. Y América contra Santos el domingo y Toluca contra Necaxa también el domingo. Hasta aquí los deportes, son las 8 de la mañana con 22 minutos, es momento de ir a una pausa comercial. Con Sonrisa de Viernes regresaremos con más de Red de Noticias con Jesús Rodríguez. Feliz fin de semana.
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0: Son las 8 de la mañana con 26 minutos. Tenemos 28 grados centígrados aquí en la zona centro de la ciudad. Le recuerdo nuestras líneas para sus llamadas: 834-318-2401. Mensajes vía WhatsApp: 834-301-3687. Está a su disposición. Así como nuestras transmisiones en YouTube, ORT Radio, en Facebook, ORT Noticias. Ahí también nos puede dejar sus reportes, sus comentarios, saludos, felicitaciones también. ¿Por qué no? Estamos al pendiente. Y mire, siguiendo con más noticias, productores están denunciando trabas en apoyos federales. Dicen que pues los dejan fuera de apoyos porque no recogen fertilizante. Italia Soler tiene la información. Italia, buenos días.
1: Gracias, Jesús Rodríguez. Buenos días. Buenos días a la audiencia de ORT Noticias. Efectivamente, productores de Tamaulipas denuncian presuntas irregularidades en la entrega de apoyos del programa Producción para el Bienestar, luego de que algunos beneficiarios no recibieran el depósito correspondiente a este año, presuntamente por no haber recogido el fertilizante distribuido durante el ciclo anterior. La secretaria de Acción Femenil de la Confederación Nacional Campesina en Tamaulipas, Griselda Dávila, cuestionó que se esté condicionando la entrega de un programa federal con otro apoyo que aseguró, pues ni siquiera fue solicitado por muchos campesinos. La dirigente explicó que en distintas comunidades rurales, productores han manifestado su inconformidad al quedar fuera del padrón de beneficiarios, pese a depender de estos recursos para preparar sus tierras y enfrentar el próximo ciclo agrícola. También aseguró que la situación ha generado molestia ante los agricultores, quienes enfrentan problemas económicos derivados de la falta de financiamiento, los bajos precios del grano y también algunos incrementos en costos de producción. Escuchamos las declaraciones de Griselda Dávila.
2: Lo que ellos comentan es que no les depositaron porque no recogieron el fertilizante del año anterior. O sea, que tiene que ver un programa con otro programa.
3: Claro.
2: Pero aparte, el fertilizante es algo que el productor no le pidió al gobierno. Uh-huh. Estamos solicitando otras cosas. Sí, financiamiento, sí, apoyo a la comercialización. Entonces, está el fertilizante. Hay personas que desafortunadamente no tienen con qué aplicarlo, inclusive como no tenemos la maquinaria para aplicarlo, no tenemos asistencia técnica, que eso también lo quitó el gobierno federal, y nos dan ese fertilizante y hay mucha gente pues que no lo aplica, ¿verdad?
1: Bueno, también Griselda Dávila, secretaria de Acción Femenil de la Confederación Nacional Campesina, agregó que entre quienes lograron recibir el fertilizante también hay limitaciones para aprovecharlo debido a la falta de maquinaria y la asistencia técnica especializada para aplicarlo correctamente. Ella invitó a más personas que pudieran estar en esta situación a acudir a la Confederación Nacional Campesina en los municipios o buscarla a través de las redes sociales, porque están haciendo un escrito para que llegue a las instancias federales a través de sus legisladores y buscar que se aterricen esos apoyos. Es mi reporte. Que tengan un excelente día.
0: Gracias, Italia Soler. Bueno, pues son los problemas que siguen aquejando a los productores, al campo, pues no solo tamaulipeco, ¿no?, sino a nivel nacional. Pero bueno, ahí tiene usted esta información. Más temprano nos comentaba Santiago Martínez sobre las recomendaciones, ahora que se espera el regreso de los automovilistas al concluir el periodo vacacional, la preocupación porque los accidentes no se incrementen. Bueno, pues al respecto, la autoridad pues da a conocer que hasta el momento se puede decir que hay un saldo blanco en las principales vías de comunicación, no como en periodos anteriores, que bueno, pues sí había sido notable la cantidad de defunciones y accidentes. Mencionan que en lo que pues comprende este próximo fin de semana, ahí se espera un incremento en la circulación de todo tipo de vehículos, de unidades, ya que concluyen las primeras dos semanas del periodo vacacional de verano, y este incremento en el flujo vehicular, pues ya lo sabe usted, se verá reflejado en las carreteras como la de Monterrey hacia Nuevo León, Matamoros hacia Reynosa, y bueno, la zona conurbada de Tampico, Madero y Altamira, que es donde además ya se está desplegando un operativo de seguridad para garantizar el regreso de los vacacionistas, el buen regreso de los vacacionistas. Al menos eso es lo que da a conocer Tomás Gloria Requena, él es subsecretario en la Secretaría General de Gobierno.
3: Y bueno, la instrucción es principalmente coordinación y seguimiento al periodo vacacional. Destacamos el trabajo coordinado de todas las corporaciones de seguridad, de vialidad, de protección civil, la coordinación con los ayuntamientos en las zonas turísticas, pero fundamentalmente el trabajo de la Guardia Estatal, la Guardia Nacional en las carreteras de nuestro estado y bueno, desde luego las entradas y salidas con nuestros estados vecinos. Hay una coordinación que ha permitido mantener un saldo blanco en carreteras, algunas incidencias que lamentablemente han pasado en algunos puntos de playa sobre todo, donde bueno, pues ya ahí lamentablemente son condiciones humanas. Ha estado Protección Civil muy al pendiente. Y bueno, pues todos los días el parte de novedades lo revisa el señor gobernador en la mesa de paz, donde están todas las instituciones, todas las corporaciones, y desde luego ahí se giran instrucciones día con día.
0: Bueno, pues ahí tiene usted la declaración y la invitación de nueva cuenta, la recomendación para que se cuide, para que maneje con precaución, para que descanse si los trayectos son muy largos, para que no conduzca utilizando el teléfono celular o cualquier otro dispositivo, para que no tome para que no maneje con sueño, para que no tome si va a conducir, y bueno, pues también ahí tratar de llevar quien lo acompañe en el tema de la manejada. No nos vamos a cansar de repetírselo para que, bueno, pues usted llegue con bien a su casa. Y ahí tiene usted la declaración de Tomás Gloria, el oriundo de San Fernando. ¿Por qué le hago referencia a esto de San Fernando? Porque mire, allá en San Fernando, pues tienen mala suerte con el tema de la energía eléctrica, de la luz. Hace algunos días le estábamos presentando que se hacía necesario el tema del cambio de un transformador principal porque había muchos apagones que se habían estado registrando en esta región, en este municipio, y que había provocado ya un sinfín de daños, pérdidas económicas de aparatos electrodomésticos y bueno, además de obviamente de la incomodidad que generaba pues descansar, dormir en las noches, porque bueno, pues casi de manera diaria se registraban los apagones. Finalmente se dio el cambio, se instaló un nuevo transformador. Sin embargo, la tarde de este pasado miércoles, pues se registró un nuevo apagón, que bueno, pues ahí puso a la ciudadanía con los pelos de punta. Sin embargo, pues se advierte que en esta ocasión este apagón pues no se debió a daños en ese nuevo transformador que yo le comentaba, recién se acaba de instalar en el municipio, sino se debió a una avería en la línea de transmisión de 115 kilovoltios que está abasteciendo a la ciudad y cuya reparación pues se complicó debido a que el punto afectado se encontraba dentro de un predio particular. Y bueno, pues hasta que no se pudo localizar al dueño de ese predio, pues se iniciaron con los trabajos de reparación. De acuerdo con la información que fue difundida por la Secretaría de Desarrollo Energético del Estado, cuadrillas de la División Golfo Norte de la Comisión Federal de Electricidad estuvieron realizando recorridos e inspecciones durante varias horas para localizar el origen de esta falla que provocó este corte de energía eléctrica que ya le platicaba yo. Y este desperfecto finalmente fue detectado en el tramo que atraviesa el rancho La Cobra, así se llama, una propiedad que, le repito, es privada y donde personal técnico pues tuvo que gestionar el acceso para iniciar con las maniobras de reparación del denominado cable de guarda, componente que finalmente pues fue restablecido a las 2:34 de la madrugada ya del jueves. Esto fue el miércoles, pues prácticamente todo un día tuvo que pasar para poder llevar a cabo estas modificaciones. Y aunque este apagón pues generó de nueva cuenta la incertidumbre entre la población, porque decían pues nos acaban de cambiar el transformador y otra vez se registra un apagón, pues las autoridades estatales por eso insistieron y precisaron en que la infraestructura que recién fue sustituida en San Fernando no tuvo afectaciones y continúa operando con normalidad, descartando daños en este nuevo transformador que recientemente entró en funciones para reforzar esta estabilidad del sistema eléctrico. Asimismo, se dio a conocer que la falla se limitó exclusivamente a esta línea de 115 kilovoltios y que ningún otro equipo de la red eléctrica presentó desperfectos. Bueno, pues ahí tiene usted esta información que se da de manera oficial. Para quienes nos han estado preguntando, pues qué va a pasar, si van a continuar los apagones, bueno, pues la autoridad dice que no, que se despreocupe, que ya quedó resuelto, y esperemos que ahora sí ya le den un poco de tregua allá en San Fernando con este tema de los apagones, porque las temperaturas están altas al igual que en el resto del estado. De San Fernando vamos a la región cañera del Mante, en donde le comento que por segundo año consecutivo el Centro Comunitario de Salud Mental y Adicciones del Mante, el SECOSAMA, pues recibirá una aportación de 600,000 pesos, esto es con el respaldo del programa federal La Clínica Es Nuestra. A través de estos recursos estará trabajando para completar la impermeabilización de toda la clínica y la colocación del techo falso, entre otras mejoras que se estarán realizando a este Centro Comunitario de Salud Mental y Adicciones. Omar Alonso Solano, quien es coordinador de esta clínica, nos comenta que este jueves quedó integrado el Comité de Salud para el Bienestar, en donde participan ciudadanos, pacientes y obviamente personal de la clínica, quienes estarán dando el seguimiento debido a la aplicación debida de estos recursos. Escuchemos a Omar Alonso.
4: Hoy vamos a instalar lo que es el comité del COSABI, que sería nuestro segundo año consecutivo recibiendo este beneficio para la clínica. Obviamente también para lo que es la atención de los pacientes, ya que pues por medio de ese dinero pues compramos lo que son instrumentos que nos sirven para una mejor atención. Y obviamente también pues se le remodela para que se vea mejor la clínica. Hizo, por ejemplo, lo que se puede ver aquí, que no teníamos lo que era el piso de enfrente, era lo que era tierra. Se construyó esta techumbre para la sombra de la gente que nos viene a visitar. Y adentro, pues bueno, también se hicieron un montón de modificaciones como la pintura, compra de bancas para dar una mejor atención. Pues bueno, ahorita es la misma cantidad del año pasado. La finalidad es terminar de arreglar lo que nos hizo falta. Teníamos desafortunadamente filtración de agua y ya el año pasado no nos alcanzó el dinero para lo que fue el techo falso.
0: Bueno, pues ya que estamos en el Mante, déjeme le comento también que pues se rehabilitan en este municipio 3 colectores y un dren pluvial que estarán beneficiando a más de 20,000 personas. Esta información la tiene Santiago Hernández, a quien saludo con gusto a esta hora de la mañana. Santiago, buenos días.
5: ¿Cómo te va? Me da mucho gusto saludarte en esta emisión. Por segundo año consecutivo, el Centro Comunitario de Salud Mental y Adicciones del Mante recibirá una aportación de 600,000 pesos con el respaldo del programa federal La Clínica Es Nuestra. A través de estos recursos se trabajará para complementar la impermeabilización de toda la clínica y la colocación de techos falsos, entre otras mejoras. Omar Alonso Solano, coordinador de esta unidad, comentó que este jueves quedó integrado el Comité de Salud para el Bienestar, en donde participan ciudadanos, pacientes y personal de la clínica, quienes darán seguimiento a la aplicación de los recursos. Comentó que con la aportación que recibieron el año pasado, lograron construir el estacionamiento y accesos a la clínica, una techumbre, además de comprar sillas, escritorios y equipo de cómputo para las diversas áreas de este centro de salud mental. Además, informó que realizaron el pago de un año de servicios de internet para la institución, por lo que calificaron de muy positiva la asignación de nuevo recurso a esta clínica de salud mental.
4: Hoy vamos a instalar lo que es el comité del COSABI, que sería nuestro segundo año consecutivo recibiendo este beneficio para la clínica. Obviamente también para lo que es la atención de los pacientes, ya que pues por medio de ese dinero pues compramos lo que son instrumentos que nos sirven para una mejor atención. Y obviamente también pues se le remodela para que se vea mejor la clínica. Hizo, por ejemplo, lo que se puede ver aquí, que no teníamos lo que era el piso de enfrente, era lo que era tierra. Se construyó esta techumbre para la sombra de la gente que nos viene a visitar. Y adentro, pues bueno, también se hicieron un montón de modificaciones como la pintura, compra de bancas para dar una mejor atención. Pues bueno, ahorita es la misma cantidad del año pasado. La finalidad es terminar de arreglar lo que nos hizo falta. Teníamos desafortunadamente filtración de agua y ya el año pasado no nos alcanzó el dinero para lo que fue el techo falso.
5: Para ORT Noticias le ha informado Santiago Hernández.
0: Gracias, Santiago, por tu reporte. Son las 8 de la mañana, 40 minutos, 28 grados centígrados aquí en la zona centro de la ciudad. Acompáñeme a la siguiente pausa comercial, no tardamos, y ya volvemos con la información del pronóstico del tiempo.
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2: Muy buenos días. Les saluda Sara con el tercer bloque de su reporte meteorológico y de movilidad en ORT Noticias. Es un verdadero placer acompañarles en esta mañana de viernes, 31 de julio, para presentarles el panorama nacional, la actividad aeroportuaria y el flujo en los cruces fronterizos más importantes de la región. Iniciamos con el pronóstico del clima nacional. En la Ciudad de México, la mañana inicia con una temperatura de 13 grados centígrados, ascendiendo a una máxima de 25 grados centígrados, descendiendo a 15 grados centígrados por la noche, con cielo lluvioso y 65% de probabilidad de precipitaciones. El sábado se esperan 24 de máxima y 13 de mínima con tormentas eléctricas dispersas, mientras que el domingo tendremos 26 de máxima y 13 de mínima bajo cielo mayormente nublado. En Monterrey, la mañana inicia en 23 grados centígrados, alcanzando una máxima de 36 grados centígrados y descendiendo a 26 grados centígrados por la noche, con cielo parcialmente soleado y 5% de probabilidad de lluvia. El sábado se esperan 30 de máxima y 24 de mínima con cielo soleado y el domingo 32 de máxima y 23 de mínima con tormentas eléctricas dispersas. En San Luis Potosí, la temperatura matutina es de 13 grados centígrados, la máxima estimada en 29 grados centígrados y el descenso nocturno a 17 grados centígrados, con condiciones completamente soleadas y 0% de probabilidad de lluvias. Para el sábado se prevé una máxima de 29 y mínima de 15, y el domingo 27 de máxima y 14 de mínima con tormenta eléctrica. En Xalapa, la mañana reporta 18 grados centígrados, máxima de 26 grados centígrados y un descenso nocturno a de 20 grados centígrados, con presencia de tormentas eléctricas dispersas y una probabilidad de lluvia del 20%. Para el sábado y domingo, estimamos una máxima de 27 grados centígrados y una mínima de 18 grados centígrados con condiciones parcialmente soleadas. En la frontera, Laredo, Texas, registra una temperatura matutina de 26 grados centígrados, máxima de 39 grados centígrados y descenso nocturno a 29 grados centígrados, con cielo soleado y 10% de probabilidad de lluvias. El sábado llegará a 40 de máxima y 26 de mínima, y el domingo marcará 37 de máxima y 24 de mínima. Por su parte, en McAllen, Texas, la mañana inicia en 26 grados centígrados, con una máxima de 38 grados centígrados y mínima de 28 grados centígrados, con cielo parcialmente soleado y de 5% de probabilidad de precipitaciones. El sábado se esperan 39 de máxima y 26 de mínima, y el domingo 37 de máxima y 26 de mínima, con tormenta eléctrica fuerte. Tiempos de espera recopilados conforme al sistema de monitoreo en tiempo real de CBP Border. En el reporte fronterizo se registran los siguientes tiempos de espera para vehículos ligeros. En Matamoros, el puente Gateway presenta un estimado de 60 minutos, mientras que el puente Brownsville y Matamoros Express reporta una espera de apenas 10 minutos. En Reynosa, el cruce por el puente de Hidalgo registra 75 minutos, en contraste con el puente Ansaldúas, que se reporta bastante fluido con un estimado de 30 minutos. Para Nuevo Laredo, el puente internacional Juárez-Lincoln presenta un tiempo de espera de 60 minutos. Les aconsejamos llevar bebidas hidratantes debido a las calurosas condiciones que se presentan en la zona fronteriza. Operaciones del Aeropuerto Internacional de la Ciudad de México y del Aeropuerto Internacional Felipe Ángeles se reportan en estatus regular con demoras habituales de temporada. Respecto a los aeropuertos, el Aeropuerto Internacional de la Ciudad de México opera de manera normal, registrando demoras menores de temporada en algunos arribos internacionales. Se recomienda a los viajeros verificar el estatus de sus vuelos. Por su parte, el Aeropuerto Internacional Felipe Ángeles funciona con total normalidad, sin afectaciones climáticas en sus itinerarios de despegue y aterrizaje. Gracias por su atención. 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
3: Bueno, pues ahí tiene usted a Sara nuestro sistema de alertas y reportes atmosféricos, y ya lo sabe, si quiere volver a escuchar el clima completo, se le pasó alguna información en particular, a través de nuestras redes, ahí lo ubica. Son las 8 de la mañana con 47 minutos, 28 grados centígrados aquí en la zona centro de la ciudad, de este viernes ya, Javier.
4: Así es, Jesús, de este viernes. Y como todos los viernes, ya están listas, preparadas y como siempre lo decimos, que lo hacemos con mucho gusto y esperando que sean de su agrado, las ya famosas encueradas de la semana.
5: ¡Llegamos al fin de semana, don Chendorejón!
6: ¿Pero a qué costo, Santiago Guadalupe? Esos calorones han estado muy feos.
5: Pues batalla porque quiere, mi viejito. Ahí tiene a la senadora Olga Sosa, que anda aprovechando cualquier charco de agua para refrescarse y obviamente hacer campaña. ¿Quién le dijo que se veía bien?
7: ¡Maldición! ¡Llévenme! ¡Por favor!
6: Dicen que eso fue en Jicotencan, mi chavito. ¿Pero andará de vacaciones? ¿Y de chamba cómo anda o qué?
5: Pues por lo pronto anda gorreando el menudo allá en Jaumabe. Ya ve que estuvieron de aniversario.
8: Agarrando pila con el menudo para arrancar la cabalgata.
9: También quiero vivir ese hermoso sueño, Don Pool.
6: ¿A qué, mi senadora? Hasta parece que sí le gusta, ¿verdad?
5: ¿El menudo?
6: Pues, ¿a qué me refiero?
5: Pues tiene que hacerse los interesantes, mi chendo. Ya ve al delegado de bienestar, Luis Lauro Reyes, que lo corrieron de su chamba. ¿Qué hizo o qué no hizo?
10: Hoy quiero informarles que he tomado la decisión de presentar mi renuncia.
11: No me sacaron. Me salí yo, prácticamente, que es diferente.
6: Oye, dice que para poder llevarse sus cosas y todos sus logros en la delegación, ocupó solamente una cajita de esas de huevo.
5: Pues, ¿a poco usted le cree que era bien jale?
6: Pues no creo. ¿Y quién será más mentiroso? ¿Luis Lauro Reyes o tu alcalde Lalo Gatas?
5: Deje en paz a Bomberito Juárez. ¿No ve que además de toda su chamba ahora tiene que apagar incendios?
12: Que vengan los bomberos. Se
13: me están mirando.
12: Que vengan los bomberos.
13: Esto es un incendio.
6: Ni la burla, perdona, mi chaguito. Y todavía le andan quitando el tiempo a quienes sí andan jalando. Resulta que salió muy delicadito con quienes le pidieron que deje de andar de ridículo aquí en Victoria.
5: En eso está equivocado, don Chendo. Esos eran puros bots, mi viejito chulo.
14: ¿Y si fue toda la jornada o nada más para la foto? Anda más equipado que los bomberos. Arregla las calles, déjate de tonterías. En fin, pésimo alcalde.
15: Eso tuvo que doler.
6: ¿Qué voz ni que 8 cuartos, mi chaguito? Es la raza que ya está cansada de tantas onceras. Y no solo de gatas. Ahí tienes a la alcaldesa de Muimanguillo, Tabasco, Mariluz Velázquez.
5: Esa mujer sí se la bañó. Ya me dijeron que se andaba burlando de un compañerito de usted del kinder, a quien no le quería ayudar porque dice que ya nada más anda robando oxígeno. Anda de más.
16: Sí, pero soy viejo, no obsoleto.
6: No te digo, esa señora pues ya quisiera llegar a nuestra edad.
5: O cuando menos ser tan productiva como su diputada Yuride Iturbe, quien dice que merece un documental por ser una mamá 4x4, con 5 hijos, una comisión de educación y ninguna hora libre. Hace más que cualquier mujer, dice.
17: Preparándome para el documental de cómo ser mamá de 5 y diputada al mismo tiempo.
18: Bájate de esta nube, mi amor.
6: De veras que esas gentes se perjudican solas, Santiago Guadalupe. Está como el pelado de Matamoros que cayó en el operativo antialcohol y salió corriendo. Se vio muy abusadillo.
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3: Ahí tienen las encueradas de la semana, como siempre, esperando hayan sido de su agrado. Son las 8 de la mañana con 53 minutos, 28 grados centígrados aquí en la zona centro de la ciudad. Y le comento que con el propósito de ampliar las oportunidades de formación para las y los profesionistas que buscan continuar con su desarrollo académico, la Universidad Autónoma de Tamaulipas, la UAT, está ofreciendo la maestría en innovación educativa y tecnologías para el aprendizaje. Este es un programa impartido 100% en línea que permite cursar un posgrado de calidad con la flexibilidad necesaria para adaptarse a las necesidades y responsabilidades de las y los estudiantes. Esta maestría es impartida por la Unidad Académica Multidisciplinaria en Vallehermoso y está incorporada al Sistema Nacional de Posgrados. Este programa está dirigido a egresados de licenciaturas en Ciencias de la Educación o formación docente, así como a profesionales de cualquier campo académico cuya labor esté relacionada con la capacitación, la tecnología educativa o actividades sociales afines. Este posgrado tiene como objetivo formar especialistas capaces de desarrollar y aplicar conocimientos, técnicas y estrategias prácticas para innovar el proceso de enseñanza-aprendizaje en diversas modalidades, así como capacitar recursos humanos para desarrollar proyectos de innovación en la gestión educativa que incorporen tecnología o tendencias emergentes. Bueno, pues ahí tiene parte de lo que se está desarrollando dentro de la máxima casa de estudios de la entidad. Acompáñeme ahora a escuchar el comentario a cargo de nuestro colaborador virtual Ian, la inteligencia artificial aplicada a las noticias.
26: Excelente mañana, Jesús Rodríguez, y un saludo para toda la audiencia de ORT Noticias que ya está en sintonía. Hoy analizamos un asunto que va mucho más allá de la diplomacia y los acuerdos comerciales. La estrategia de México para conservar una posición preferencial frente a otros países en el marco de la revisión del tratado entre México, Estados Unidos y Canadá, conocido como T-MEC. El tema cobra especial relevancia porque las decisiones que se tomen en las próximas negociaciones no solo afectarán a las grandes industrias y a los mercados internacionales, sino también al empleo, la inversión y la estabilidad económica de millones de familias mexicanas. En un contexto global marcado por tensiones comerciales y nuevas políticas arancelarias impulsadas por Estados Unidos, la relación económica entre ambos países vuelve a ocupar el centro del debate público. Durante la conferencia matutina, el secretario de Economía, Marcelo Ebrard, confirmó que la próxima ronda de conversaciones entre México y Estados Unidos se llevará a cabo durante la primera semana de septiembre en Washington. El objetivo principal, explicó, es garantizar que México conserve ventajas competitivas frente a otras economías, que también buscan fortalecer su acceso al mercado estadounidense. El funcionario destacó que, pese a las recientes medidas arancelarias anunciadas por el gobierno del presidente Donald Trump, México continúa siendo uno de los socios comerciales con mejores condiciones dentro del mercado norteamericano. Además, subrayó que el país se mantiene como el principal socio comercial de Estados Unidos, tanto en exportaciones como en importaciones. De acuerdo con datos de la Oficina del Censo de Estados Unidos, México ha consolidado su posición como uno de los principales proveedores de bienes para la economía estadounidense, impulsado por sectores como la industria automotriz, la manufactura y la producción agroalimentaria. Al mismo tiempo, el tratado comercial, vigente desde 2020, sustituyó al antiguo TLCAN con el propósito de modernizar las reglas del intercambio económico entre los tres países. El debate se intensificó después de que Donald Trump expresara públicamente dudas sobre la continuidad del acuerdo comercial y anunciara nuevas medidas proteccionistas. En este contexto, la revisión del T-MEC se ha convertido en una prueba para la capacidad de negociación del gobierno mexicano y para la estabilidad de la integración económica de América del Norte. La prioridad del gobierno mexicano es clara: mantener una posición privilegiada frente a otros competidores internacionales. Sin embargo, la pregunta de fondo es si depender en gran medida de un solo mercado continúa siendo la estrategia más conveniente para el país. Durante décadas, el T-MEC ha permitido atraer inversiones, generar empleos y fortalecer cadenas productivas, pero también ha expuesto la vulnerabilidad de la economía mexicana frente a los cambios políticos y económicos de Estados Unidos. Cada nueva administración estadounidense, independientemente de su ideología, tiene la capacidad de modificar reglas, imponer aranceles o replantear acuerdos que afectan directamente a millones de trabajadores mexicanos. La discusión no debería centrarse únicamente en conservar ventajas comerciales temporales, sino también en construir una economía más diversificada, capaz de abrir nuevos mercados y reducir la dependencia externa. ¿Está México aprovechando este momento para fortalecer su mercado interno y ampliar sus relaciones comerciales con otras regiones del mundo? Al mismo tiempo, la negociación del T-MEC representa una oportunidad para redefinir prioridades nacionales. No solo se trata de exportar más, sino de impulsar mejores salarios, innovación tecnológica y un crecimiento económico que beneficie a un mayor número de ciudadanos. Las próximas conversaciones en Washington serán importantes para el futuro económico del país. Pero quizá la reflexión más profunda sea otra. En un mundo cada vez más competitivo e incierto, ¿debe México seguir apostando principalmente por su relación comercial con Estados Unidos, o es momento de diversificar su camino hacia el desarrollo? Soy Ian, la inteligencia artificial aplicada a las noticias. Gracias por escuchar. Seguimos atentos aquí en ORT Noticias.
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4: Estamos de regreso en este viernes, mesa de análisis. Marco Antonio Vázquez, bienvenido.
5: Feliz día, mesa, feliz día para todos, feliz día, Chuy.
4: Fernando Acuña, buen día.
6: Muy buenos días, bienvenido a la audiencia, sí. A los compañeros de mesa, al auditorio.
4: Gracias, Desiderio García, buenos días, bienvenido.
7: Hola, ¿cómo estás, Jesús? Buenos días a mis compañeros, buenos días a la mesa. Y bueno, pues hay que avisar, ¿no? Que vamos a editorializar, que
4: vamos a opinar. Sí, bueno, pues justamente hablando sobre este tema, como bien dices, Fernando, el tema de los lineamientos sobre los derechos de las audiencias, que bueno, pues está ahí sobre la mesa esta consulta, que hay quienes dicen pues si realmente es una consulta transparente o no, pero bueno, ese es otro punto también. Esta consulta está abierta hasta el próximo 21 de agosto y dicen cualquier ciudadano puede participar, dice la presidenta Claudia Sheinbaum, no se trata de censurar a nadie, que es para que pues el ciudadano tenga pues una mejor información. Sin embargo, Marco, ¿esta propuesta fortalece la calidad de la información de los medios o representa un riesgo de intervención gubernamental en los contenidos, como algunos lo advierten?
8: ¿Se acuerdan de la ley Comaye? Aquella que censuraron desde México y censuraron aquí, todo el mundo la atacó y todo el mundo dijo que era una aberración y un ataque a la libertad de expresión. Esta es lo mismo. Bueno, la ley Comaya era más barata, pero sí se parecen igual, se parecen mucho. O sea, realmente hay que, bueno, aclaro, es una opinión. Es un despropósito que el gobierno, a través de sus instancias, sus dependencias, quiera imponer candados a la libertad de expresión. Por donde quiera que se le vea, la participación mera del gobierno ya es un atrevimiento que no se había visto ni en el PAN, ni en los gobiernos del PRI, ni en los gobiernos del PAN, que se presume eran los que censuraban la libertad de expresión, los que atacaban la libertad de expresión, los que combatían a la prensa, se presume que era la derecha y que era el centro derecha, como era el PRI, y ahora resulta que es Morena la que intenta, la izquierda la que intenta crear leyes con la participación amplia de los gobiernos en la definición de qué es moral, qué es ético, quién tiene derechos, cómo se puede publicar. Los derechos de las audiencias están vigentes desde el momento en que puede encender la radio y apagarla cuando se le ocurra, cambiarle de estación. E incluso creo que aquí tienen una muy ágil interactuar muy ágilmente con los radioescuchas. Cuando llaman, ustedes las pasan al aire. O sea, es claro que los medios en busca del rating actuaron antes que los gobiernos en la normalización de reglas básicas para que el ciudadano tenga información veraz y oportuna. Dicen ahora que lo único que pretenden es que uno como periodista diga, es mi opinión o es información. O sea, realmente el gobierno sabe, siempre los hemos acusado de tranzas, de ladrones, de todo, de corruptos, de vendedores con el narco, con lo que tú quieras, pero nunca los hemos atacado como tontos. ¿Por qué? Porque ellos saben perfectamente que hay muchas cosas que son ciertas, que son realidades y que son difícilmente se les puede comprobar. Y si tú le dices al ciudadano, esto es una opinión, prácticamente le estás quitando peso específico a la información que estás dándole a las audiencias. viene un proceso de, dicen ellos, de consulta que realmente yo les quisiera preguntar en cuál de las leyes que ha modificado no solo este los gobiernos de Morena, los gobiernos del PRI, los gobiernos del PAN, en cuántas de esas consultas realmente se ha tomado en cuenta la participación del pueblo. Es una ley que ellos ya tienen previamente acordada, que solamente le están

0: periodismo se hiciera militante. ¿Por qué? Porque yo veo a muchos compañeros que son pro derecha, pro izquierda, pro morena, pro pan, y lo escriben con un desparpajo que dices tú, bueno, ¿dónde está la objetividad? Yo pensé que íbamos a llegar allá, que un día aquí la ORT iba a decir, ¿saben qué? El dueño es Enrique Cárdenas, es diputado federal por el PRI y conózcanos, vaya, vamos en ese sentido. Eso era lo que veía más probable. Hoy, lamentablemente, es más probable que los medios de comunicación vayan a estar dependiendo de un gobierno a que se ejerza la libertad de la empresa a hacer como quiere ser y que cada audiencia tenga su derecho de escucharnos o no.
1: Fernando, ¿tú cómo ves esta propuesta? ¿Sí se fortalece la calidad, como dicen, informativa?
2: Bueno, en primer lugar, tendríamos que preguntarnos si realmente esta ley, que ya está, pero requiere cuestiones operativas, que es lo que se está en entredicho.
1: Sí, es cuestión de días nada más, ¿no?
2: Está dirigida realmente a defender al pueblo, a la audiencia o al mismo gobierno. O sea, me quiero defender a mí mismo contra los grupos económicos o políticos, o quiero defender realmente a la sociedad. Todo esto que está dándose ahora tuvo un punto de quiebre, un suceso que finalmente es lo que nos tiene aquí. Ese es el pleito del gobierno con TV Azteca, con Ricardo Salinas Pliego. Este empresario dejó de pagar impuestos. Bueno, es que ahí vamos también a temas de carácter estructural. Hubo una época en México donde había reglas del juego, donde no escritas, donde los empresarios hacían como que pagaban impuestos, no los pagaban. Había situaciones de acuerdos tras mano. Llega este gobierno de morenista que había estado por muchos sexenios tratando de buscar el poder y cambian esas reglas, o sea, esos 50 mil millones de pesos o algo así que le cobran a Salinas Pliego, bueno, pues favorecen una reacción de este concesionario de televisión y empiezan los noticieros a ser pues muy duros contra la crítica, contra el gobierno. Incluso de algunos conductores de noticieros, en lugar de dar las noticias, pues editorializan. Creo que es una ley hecha a la medida contra ellos. O sea, el resto de los concesionarios del país podrían decir, ¿y a mí por qué? O sea, ¿yo por qué? Pero sí es una ley que está dirigida, tiene un destinatario muy evidente, ¿no? Y bueno, pues yo creo que el gobierno lo está haciendo para que no cunda el ejemplo, ¿no? O sea, yo creo que a raíz de este tipo de situaciones, ¿verdad? De ataques feroces en las televisoras de Salinas, creo que está tratando de poner remedio, es decir, a través de este tipo de leyes. En materia de carácter internacional, el tema este del derecho de las audiencias, por ejemplo, en España no es necesaria una ley, creo que hay una autorregulación. Entonces los mismos empresarios responden en ese sentido, a emitir una información responsable. Pero en el caso de Argentina y México, creo que las dos legislaciones tienen ciertas similitudes, porque ya es la ley, tratan de que a través de esta famosa comisión reguladora, que se erige en juez, ¿verdad? De la información, se pretende ahora sí que obligar a que haya una información verídica, lo que comentaban hace un rato de establecer diferencias entre lo que es la audiencia, entre lo que es la opinión, la editorialización y las noticias. La verdad es un tema muy complejo, ¿no? Y sí se presta para que pues tanto unos como otros, o tanto los concesionarios como el gobierno, pues hagan de las suyas. O sea, creo que en este caso, ¿cómo vas a garantizar, por ejemplo, si habla de una especie de representante de las audiencias, o podríamos llamarle hasta fiscal de esa información, de esas

0: que se emite. ¿Cómo vamos a decir? Se habla de que los empresarios van a nombrar a alguien, ¿va?, para que ellos determinen qué es y qué no es válido. En el caso, estaba yo informándome ahí, en el caso de que ese elemento que resulta clave en este caso para determinar si algo es injurioso o si no es una información veraz, entonces si qué van a hacer con esa persona. Dice, bueno, pues si es imparcial, pues qué bueno, ¿verdad? Pero si es parcial, dicen, bueno, pues el pueblo lo va a denunciar, ¿verdad? Y entonces caemos en lo mismo, en la manipulación, ¿verdad? O sea, caemos en manipulación porque si tú como empresario tienes una diferencia con gobierno y endureces la crítica, si el representante de esas audiencias no emite una opinión en contra de lo que tú estás sacando al aire, pues viene un grupo, ¿verdad? Un grupo de presión, un grupo dentro de la misma sociedad que, o sea, incluso puede ser un grupo disfrazado, un partido disfrazado de grupo, y te increpa, ¿no? Y empieza a exigirle al máximo juez de la las telecomunicaciones,
1: que depende para del gobierno,
0: que depende del gobierno, para que te censure, uh-huh, o para que te multe,
1: que te sancione.
0: Entonces yo creo que es una cuestión en términos llanos de lucha por el poder, donde el gobierno ha establecido mecanismos sutiles, entre comillas, para controlar, ¿verdad?, la crítica. No sabemos en qué vaya a desembocar esto, ¿verdad? Yo creo que finalmente no creo que llegue a feliz término, porque pues si bien es cierto que la van a aplicar porque tienen los mecanismos institucionales para hacerlo, finalmente se corre el riesgo, muy alto riesgo, de caer en parcialidades, tanto de un lado como de otro. O sea, la verdad, el libre pensamiento no puede estar sujeto a legislaturas, a estrategias del poder. Yo creo que equivocado o falso un criterio debe salir al aire, o sea, obviamente con el respeto debido.
1: Muy bien. Desiderio, ¿tú ves este riesgo de censura?
2: Claro, creo que más de censura, autocensura, que piden, el gobierno pide que los mismos concesionarios se pongan la mordaza ellos mismos para justificar de que no es censura, ustedes se van a regular, crear la figura del defensor de la audiencia para como un medio para regular los contenidos, la creación de un código de ética directamente generado por la misma institución y presentado al gobierno, a la Comisión Reguladora de Telecomunicaciones, pues tiene todas las vistas de eso. Ahora, coincido con mis compañeros, es un medio disfrazado para reventar a los medios de comunicación que no son afines al oficialismo, porque un funcionario, una administración de gobierno municipal, estatal o federal, en dado caso que no esté de acuerdo con los contenidos de un medio de comunicación, en este caso radio o televisión, todavía no tocan a la prensa escrita ni a los portales en internet, pues bueno, puedes tener un grupo que empiece a censurar el contenido disfrazados como ciudadanos, como audiencia inconforme. Y el defensor de la audiencia tiene cierto tiempo pues para hacer las aclaraciones y el medio modificar los contenidos. Pero imagínate una andanada de pues una estructura bien elaborada como la que se da en el gobierno, de que empiecen a reventar un medio. Ahora, el punto de editorializar las noticias falsas, descontextualizar la información, tampoco es muy vago el al comentario. No, no, no especifica claramente a qué le puede llamar el gobierno una noticia falsa o descontextualizada. Mientras no se explique, pues cualquier noticia o información que no se acorde o que el gobierno considere o piense que no está de acuerdo con ella, pues puede, al final de cuentas, censurarla. Entonces, esta es una... Yo creo que toda censura obedece a una limitación de diálogo entre el gobierno y las otras partes. Creo que ha llegado al punto en que ya no pueden más. Y en vez de arreglar el mugrero que tienen internamente, porque la percepción de la ciudadanía es muy clara en las últimas fechas de que, pues al final la corrupción ha permeado en todo el ámbito de gobierno, y en vez de arreglar el cochinero, la única manera es, comúnmente, aventar el mugrero debajo de la alfombra y decir, aquí no pasa nada, no hables mal, porque me ofendo y me considero agredido, y no es la información que considero que debes de darle a la audiencia. Tú da los boletines, por favor, eso sí, eso sí te los aplaudo. La crítica no es necesaria. Ahora, debemos entender, los medios de comunicación como los noticieros, pues al final la gente los ve por la opinión que ellos llevan. No, las noticias las puede ver directamente en el celular. Cuando ve un medio de comunicación, un noticiero, pues en televisión o en radio, pues la gente lo que está buscando es la opinión editorial, lo que dice el medio de comunicación y la opinión sobre los políticos, no las noticias. Las noticias las puede ver fácilmente en el celular, en el WhatsApp o en cualquier otro medio rápido. Lo que busca es la opinión, genera una opinión. Ahora, el control de la audiencia. La gente afín busca contenidos afines. Si tú comulgas con el oficialismo, pues vas a buscar medios con una tendencia oficial. Si buscas una opinión diferente, pues vas a buscar esos medios. Creo que este es el problema, este es el gran problema. Y la consulta pública, señores, es un trámite administrativo, por favor. Díganme que, como dice Marco, ¿qué consulta pública ha funcionado desde que estos gobiernos las implementaron?
3: Muy bien. Bueno, pues acompáñenos a la siguiente pausa comercial. No tardamos y volvemos con más de esta mesa de análisis.
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0: gracias por continuar con nosotros. Y bueno, Marco, ¿cómo garantizar decisiones imparciales? Serán órganos gubernamentales quienes a final de cuentas van a tomar las decisiones sobre las quejas de los contenidos. Decía yo, ¿cómo garantizar esas decisiones imparciales? Pues si a final de cuentas serán temas que les perjudican a ellos mismos.
1: No hay forma. Insisto que esto es una aberración, lo que se está haciendo es una aberración, y es una aberración que no habíamos visto ni en los peores gobiernos. O sea, esto ahora por lo que hacemos votos es por ver en todas aquellas publicaciones que hicieron por la ley Comay en Tamaulipas y que se replicaron en muchos estados de la República y que se replicaron en medios presuntamente nacionales. La defensa de la libertad de expresión lo que se tiene que implementar y hacerse de forma efectiva. La intervención del gobierno en los medios de comunicación, por donde quiera que se le vea, es mala, aún sea con un juez, aún sea con una... porque finalmente va a ser el dueño de la moral, lo que diga ese instituto, ese organismo, esa dependencia, va a ser lo que se tendrá que hacer en los medios de comunicación como la radio y la televisión, y eso no está bien. No está bien, porque finalmente es preferible el libertinaje, es preferible lo que hemos estado viendo hasta hoy a una autocensura que finalmente va a obligar a que todo lo que haga el gobierno mal se tenga que filtrar primero. Y que no llegue a la ciudadanía o al pueblo en forma rápida para prevenir cualquier desastre económico o social, como lo queramos ver hoy.
0: Fernando, ¿cómo garantizar esa imparcialidad?
2: Es difícil, ¿no?, garantizarla, pero te voy a decir, el reloj de la consulta, que inició ya creo que el 27 de este mes y se va a concluir, para fijar las reglas operativas de este derecho de las audiencias. Para empezar, me parece muy corto, ¿verdad? O sea, un mes no me parece suficiente para...
0: Hay mucha gente que ni sabe.
2: Exacto, para 30, 31 días no me parece suficientes para desahogar, ¿no? O sea, es un tema demasiado complejo. Es muy difícil, pero por otra parte sí quiero decirte que también ya se estaba dando demasiada beligerancia, demasiado libertinaje en temas informativos, o sea, la mayoría de la sociedad mexicana no está participando en esto, como tú lo estás diciendo y muy muy bien dicho. Ese México que recibe los programas sociales y que está inserto en ese clientelismo de carácter electoral, si tú quieres, todos los partidos lo han hecho, ese México no está participando en esto. ¿Quiénes están participando? Pues los grupos de poder, todas esas expresiones de que tienen intereses económicos o políticos, las cúpulas, ¿no?, empresariales, son las que están ahí en ese estira y afloja con el gobierno, porque finalmente de lo que se trata aquí no es de garantizar derechos de audiencias, tampoco es de descubrir el hilo negro de la objetividad y cuantas retóricas tú puedas mencionar. El hecho es, aquí es una lucha por el poder, y es adecuar yo que tengo el poder como gobierno, pues estoy adecuando los mecanismos para que tú, sector económico o dueño de los medios, no te me salgas del carril, no te me salgas ahí del redil, porque anteriormente, repito, había reglas de juego que todos respetaban. Y si había algún pleito por ahí, casi nadie se enteraba. Hoy este pleito está siendo ventilado en las redes, pero bueno, por ejemplo, en redes como el antiguo Twitter, donde decíamos hace un rato fuera del aire, tema este señor Salinas Pliego, pues dice majadería y medio, ¿no?, y ahí lo surten igualmente las otras personas, pero no ha pasado de ahí. O sea, La mayor parte del país está ausente de esa que más que discusión y polémica de altura es un pleito de comadres, o sea, entre ellos, así de sí. Un pleito de que, bueno, un trabajador, modesto trabajador del mercado, irrespetable de trabajo, se quedaría corto, ¿verdad?, en las expresiones que ellos hacen. O sea, ellos son muy groseros y corrientes en esa polémica. Pero bueno, el hecho es que se va a dar esto, establecer, ellos ya traen su formato, van a aplicar esas reglas, va a haber una reglamentación, quién sabe si se vaya a cumplir, yo lo dudo.
0: Muy bien. Desiderio, ¿tú cómo ves, para qué manera de garantizar estas decisiones que sean imparciales?
3: A ver, ellos se escudan en que los medios van a tener su propio código de ética y que la persona que va a ser el defensor de la audiencia, pues la va a pagar la empresa, no la paga gobierno. Que debe de ser una persona que no haya trabajado en el medio de comunicación, que no sea familiar y que al final sea imparcial. Pero esa persona pues va a estar bajo la lupa del gobierno federal y es al que le van a llamar la atención en dado caso que no cumpla su trabajo. Entonces está entre la espada y la pared. Toda censura es mala. Lo hemos visto a lo largo de la historia en otros gobiernos, llámese de izquierda, derecha, cuando empiezan a censurar a los medios de comunicación, la opinión pública empieza a deteriorarse, y es una señal de que los gobiernos también empiezan a deteriorarse, porque una parte importante de la crítica no es estarles amargando la vida, es decirles dónde se están equivocando, dónde están mal. Y sin esa crítica, pues los gobiernos hacen lo que quieren. Al final de cuentas no hay una opinión que les sirva de brújula para decir, oigan, se están pasando. Está bien que sí, pero contrólense. Entonces, desgraciadamente, pues esta es una, como le dije, una autoley mordaza para los medios de comunicación, y quien al final tiene el sartén del mango, pues es el gobierno federal.
0: Muy bien. Marco, ¿cómo evitar que se tengan usos con fines políticos, y cómo garantizar también el derecho a la ciudadanía pues a estar informado?
1: No hay forma. Como se ve la situación, no hay forma. Es altamente riesgosa esta ley. Y esperemos que finalmente le den reversa a algo que, insisto, es una aberración en materia de derechos humanos, en materia de libertad de expresión, en materia en contra de la Constitución puede ir esto que se está haciendo ahora.
0: Fernando.
2: Mira, creo que es una buena oportunidad para que tanto la sociedad como los medios, como el mismo gobierno, impulsemos una cultura justamente de la responsabilidad a la hora de informar, y creo que es una de las cosas buenas que puede quedar de todo esto.
0: Muy bien. Desiderio.
3: Esto parece una punta de lanza. Si esto pasa, después van redes sociales y prensa escrita, y no debemos de permitir eso. La mejor censura la tiene la audiencia. Si algo no me gusta, tiene la opción de cambiarle o apagarle.
0: Muy bien. Gracias, Marco Antonio Vázquez, por haber estado con nosotros.
1: Feliz día para todos.
0: Fernando Acuña, gracias.
2: Gracias.
0: Desiderio García, gracias.
3: Gracias por...
0: Agradecerle a nombre de todo el equipo de ORT Radio y nuestro director general, ingeniero Enrique Cárdenas de la Villano, por dejarnos entrar a sus hogares. Recuerde que si usted está informado es porque está en ORT Noticias.
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20: Bienvenidos sean todos ustedes, mis queridos hermanos y hermanitas, a este su programa Mensajes para un Mejor Mañana. Somos su grupo internacional Luz y Verdad y estamos aquí con el único propósito de ayudarle. Estamos aquí en vivo y en directo, mis queridos hermanos, para poder ayudar a quien lo necesite en el momento indicado. Si usted en este momento algo raro o extraño le está pasando, sufre usted de cosas raras o extrañas, el dinero no le rinde, la mala suerte lo persigue, las cosas no le salen, abre una puerta y se le cierra otra, toda su vida parece un caos, parece que usted estuviera en un túnel o que el camino suyo no está despejado. Si cosas raras o extrañas le andan pasando, mis queridos hermanos, yo le invito a que usted me hable en este momento. Estamos aquí en vivo y en directo. Estamos atendiendo aquí para poderle ayudar a toda aquella persona que tenga problemas. Si usted sufre, si usted padece, si usted enamora y fracasa, si usted juega y nunca gana, si el dinero no le rinde, si su familiar en el norte ya no le habla o a él le está yendo mal allá, mis queridos hermanos, o su hijo pequeñito llora mucho, se siente nervioso, casi no come, mantiene enfermito, se despierta en las noches gritando, el niño puede estar siendo afectado por un mal de ojo, por una mala vibración. Si usted, mi querido hermano, si sus animalitos se le mueren, se le pierden, se le enferman, si su tierra ya no le da, está toda árida, no da realmente lo que usted deseara que esta le produjera. Si esto le está ocurriendo, mi querido hermano, esto ocurre en su vida. Si su negocito que antes estaba bien, de repente se vino para abajo y para abajo, mis queridos hermanos, esto se puede arreglar cuando uno va a tiempo sobre todo. Entonces no sufra más. Estamos aquí nosotros para echarle la mano a quien lo necesite. Recuerde que somos su grupo internacional Luz y Verdad y estamos aquí para que usted, mi querido hermano, salga adelante. cualquier persona que tenga problemas nos puede hablar. Cualquier persona puede venir directamente a nuestro domicilio para atenderle con muchísimo gusto, porque tenemos la capacidad de ayudarle. Llámeme en este momento para echarle la mano, para decirle su horóscopo y decir qué está ocurriendo dentro de su vida normal. ¿Por qué las cosas se le vinieron abajo? ¿Por qué las cosas no le resultan? No olvide que las entrevistas que ustedes tengan con nosotros, de índole personal y privado, mis queridos hermanos, son garantizadas. Y los trabajos también son estrictamente garantizados. De modo que venga, que nosotros le vamos a ayudar con el mayor de los gustos. Estamos aquí para eso, para echarle la mano quien guste, quien lo necesite, que venga con nosotros. No se olvide, somos Luz y Verdad. 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Tenemos una llamada. Muy bien, de antemano le queremos dar las gracias a esta persona y a todas las personas que nos han llamado, pero en este momento a la persona que tenemos en línea. Y por favor, regáleme su fecha de nacimiento.
13: El 3 de septiembre.
21: ¿De qué año?
13: Del 79.
21: Mi querido hermano, su signo zodiacal es Virgo.
13: Sí.
21: Le voy a decir su horóscopo. Veo que su elemento es tierra, su día favorito martes, su planeta Venus, su color el gris, piedra el jaspe, metal el mercurio, y la parte corporal que usted debe cuidar mucho, hermano mío, su cabeza y su espalda, parte de su intestino delgado también. Vemos de que las personas de signo Virgo, como es el caso suyo, sobre todo los nacidos en esta fecha, son misteriosos, tienen mucho talento para las actividades científicas y prácticas, le gusta poner todo su empeño en el trabajo, son también muy moralistas y tienen, mi querido hermano, siempre que son muy buenos amigos, ¿sí? Tratan siempre de ser muy colaboradores con la gente de su alrededor, ¿ok?
13: Sí.
21: Mi querido hermano, según su horóscopo, aquí las cosas no están saliendo muy bien, ¿no?
13: Sí, no.
21: Le está yendo medio mal en su trabajo, problemas en su casa, ¿sí?
13: Sí.
21: Hay preocupación, nervios, mi querido hermano se desespera. Bueno, todo está patas arriba, ¿no?
13: Sí.
21: Le voy a decir una cosa, mi querido hermano, desafortunadamente esto que a usted le está pasando no es normal, ¿estamos?
13: Sí, no.
21: Quiero decirle, mi querido hermano, que a usted lo han salado. Hay un salamiento en usted. Y ese salamiento está haciendo de que desafortunadamente le vaya mal. ¿Ya?
13: Sí.
21: Ese salamiento hace, mi querido peregrino, que a usted le esté yendo peor. ¿Sí?
13: Pues sí.
21: Eso hace que usted tenga problemas hasta en su casa, que le va mal en el trabajo, que usted se sienta mal, que se desespere, que el dinero no le rinda. Todo. ¿Ok? Hay un salamiento, mi querido hermano, y ese salamiento no lo deja progresar. Si usted me imagino que hoy está buscando una ayuda, ¿no?
13: Sí, claro.
21: Pues la ayuda, mi querido hermano, si usted como la quiera ver, lo que yo veo que ya la encontró aquí con nosotros. Si usted hoy dio el primer paso, el segundo paso es que venga con nosotros para poderle ayudar. ¿A qué nos comprometemos? A sacarle ese mal, mi querido hermano, ¿sí? Somos capaces de sacarle ese mal, le sacamos el mal, se lo mostramos y le ayudamos para que su vida cambie de una vez por todas. ¿Ok?
13: Bien, muy bien.
21: Esto, mi querido peregrino, es de una forma estrictamente garantizada. Yo le puedo ayudar con el mayor de los gustos. ¿Sí?
13: Sí.
21: Y el día que quiera, mi querido hermano, le sacamos adelante. Soy capaz de ayudarle. Le saco ese mal, se lo muestro y le garantizo que su vida va a cambiar con la ayuda de Dios.
13: Bien.
21: ¿Estamos de acuerdo? Cuando terminemos, le voy a decir el nombre y apellido de la persona, ¿sí? O le muestro la cara a esa persona en un vaso con agua, esa persona que le hizo el daño, para que usted se desengañe de una vez por todas. ¿Ok?
13: Está muy bien.
21: Que Dios lo bendiga, gracias por su llamada.
13: Sí, gracias.
21: Que esté muy bien.
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20: 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Por favor, regáleme su fecha de nacimiento.
22: 29 de marzo del 68.
21: Signo Aries, ¿no?
22: Ajá.
21: Elemento, mi querida hermanita, el fuego. Día favorito, martes. Planeta, Marte. Color rojo. Piedra, el diamante. Metal, el hierro. Parte corporal que usted debe cuidar. ¿Sí?
22: Ajá.
21: Mucho. Su cabeza, su garganta y su cara. Perfume. Un perfume que contenga magnolia. ¿Ok?
22: Ajá.
21: Las características de las personas de signo Aries. En este caso, las personas como usted, ¿sí?
22: Ajá.
21: Son personas, mi querida hermana, que son muy sinceros, son abiertos, son dinámicos, les gusta la vida pública, se enojan y se contentan con la misma rapidez, ¿ok?
22: Ajá.
21: Hermana Vía, vemos aquí nosotros en su horóscopo que hay problemas dentro de su hogar, ¿no? Dentro de su casa.
22: Ajá.
21: ¿En dónde está su pareja en este momento, su esposo?
22: En el otro lado, en Estados Unidos.
21: En Estados Unidos, muy bien. Y pues desafortunadamente, mi querida hermana, hay muchos problemas con él, ¿no?
22: Sí.
21: Le han calentado mucho la cabeza a él, ¿sabía?
22: Ajá.
21: Le han contado cuentos, chismes, le han metido ideas suyas, ¿sí? Ajá. Regáleme la fecha de nacimiento de él.
22: El 18 de enero del 63.
21: Él es capricorniano.
22: Ajá.
21: Mi querida hermana, ¿hace cuánto él está allá?
22: 4 años.
21: ¿Hace cuánto no se ven?
22: 4 años.
21: 4 años, mucho tiempo, ¿no?
22: Ajá.
21: Yo pienso que la distancia es de las causas, una de las causas principales para que una pareja, pues, digámoslo así, o una familia se pueda desbaratar. ¿Estamos?
22: Uh-huh.
21: Aunque a veces el amor, cuando el amor es grande y hay buenas bases, soporta lo que sea con tal de buscar un mejor futuro. ¿Estamos?
22: Uh-huh.
21: Yo le voy a decir una cosa. A ver, mi querida hermana, ¿él quiere ya como separarse de usted?
22: Pues, no sé, yo creo que sí.
21: ¿Se lo ha dicho? O más bien con las acciones.
22: Uh-huh.
21: ¿Sí?
22: Sí.
21: Ok. ¿Usted se quiere separar?
22: Yo no.
21: ¿Usted no? Bueno, veo yo, mi querida hermana, de que hay un daño que le están haciendo a él. ¿Estamos?
22: Ajá.
21: Para que él tome una decisión de estas, ¿sí?
22: Ajá.
21: Al paso que van, mi querida hermana, veo separación y veo un distanciamiento grande en ustedes, ¿ok? Eso es lo que yo estoy viendo. ¿Ya?
22: Ajá.
21: Debido a un daño que están haciendo a él. ¿Ok?
22: Okay.
21: Esto también le afecta a usted, lógicamente. ¿Estamos?
22: Sí.
21: No le rinde el dinero. Trabajan mucho, ¿sí?
22: Ajá.
21: Y las cosas no le salen bien. Le voy a hacer una pregunta. ¿Usted ha visto en su casa que le hayan tirado sal, agua, aceite, tierra, algunos blanquillos?
22: Pues sí, huevos.
21: ¿Huevos?
22: Uh-huh. Cuando llegué del trabajo estaba uno en la cochera.
21: Ándale. ¿Antes había encontrado algo parecido?
22: Hace un tiempo sí también. huevos.
21: Lo mismo huevos, bueno, mi querida hermana. Pues ahí la están trabajando, mi querida hermanita. Uh-huh. Le están dañando su hogar, están dañando su casa. Y pues hay que actuar, pero hay que actuar rápido. Uh-huh. ¿Ok?
22: Pero no, ¿por qué? O, no
21: ¿perdón?
22: ¿Por qué? No sabes.
21: La gente es envidiosa.
22: Ajá.
21: ¿Ya?
22: Ajá.
21: La gente se muere más de envidia que de cualquier otra cosa. Entonces hay gente que sencillamente porque ven que a su esposo tal vez le estaba yendo bien, ¿sí?
22: Ajá.
21: Que usted pues chambeadora, les estaba yendo bien, echando para adelante, y desafortunadamente pues las cosas funcionan de esta manera, entonces la gente le da envidia y tratan de dañarlos, ¿sí? Y lo peor es que es gente conocida. ¿Ok?
22: Ajá.
21: Gente conocida y pues gente que no los quiere ver a ustedes bien. ¿Sale?
22: Okay.
21: ¿Usted quiere que las cosas anden bien con su pareja?
22: Sí.
21: ¿Sí?
22: Sí.
21: ¿Por qué no me visita?
22: Ajá.
21: ¿Sí?
22: Sí.
21: Me trae, por favor, la fotografía de él.
22: Ajá.
21: Viene y yo le ayudo.
22: Bueno.
21: Yo desbarato ese trabajo, le digo quién es la persona y le garantizo que a su esposo se le va a ir esa idea de una separación con usted.
22: Ajá.
21: ¿Okay?
22: Ok.
21: ¿Sale?
22: Muchas gracias.
21: Gracias a usted y que Dios la bendiga.
22: Gracias, igualmente.
21: Que esté muy bien.
22: Gracias.
21: Hasta luego.
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20: Bueno, mis queridos hermanos, estamos llegando ya al final de nuestro programa, dándole las gracias a todas las personas que nos llamaron. Que estén muy bien, que pasen un buen día y que el Dios Padre Todopoderoso los bendiga.
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1: Como ya es del conocimiento público, el gobierno federal propone, y es seguro que lo hará, regular a los medios de comunicación, por lo pronto a radio y televisión e internet. Seguramente prensa escrita tendrá la misma suerte más tarde. El argumento es garantizar el derecho de las audiencias y la famosa ética profesional. La nueva propuesta de alineamiento sobre los derechos de las audiencias, contemplados en la nueva ley en materia de telecomunicaciones y radiodifusión, también plantea regular los contenidos. Además, distinguir entre información y opinión y establecer defensorías. Hoy en día el radioescucha o audiencia, como le llamó el gobierno, tiene la libertad de elegir a quién escuchar o ver. Igual en internet. Amén claro de que cada estación de radio o canal de televisión es responsable de ganar y mantener el respeto y credibilidad de su audiencia, y ello se refleja en su rating y credibilidad informativa. En cuanto a ética profesional, las autoridades deberán tener claro que esta existe desde que radiodifusoras y televisoras fueron establecidas y normadas. Y de igual manera, radiodifusores y empresarios de la televisión son responsables del contenido que ofrecen a la audiencia. Pero además, es una cuestión obligada por las mismas cámaras a las que pertenecen. Los derechos de réplica tampoco son novedad. Esto ya existe y por ello hay un protocolo a seguir. Vaya, hasta formatos oficiales se diseñaron para solicitarlo. Las recientes declaraciones de José Merino, titular de la Agencia de Transformación Digital y Telecomunicaciones, buscan responder las preocupaciones que ha generado la discusión sobre estos nuevos lineamientos en materia de derechos de las audiencias. El temor de que el gobierno pueda convertirse en un árbitro de la verdad o utilizar la regulación como un mecanismo de censura. Aunque la autoridad insiste en que la finalidad es dar voz a las audiencias y resolver las quejas, para los críticos se abre la puerta a que la autoridad decida qué se debe y no se puede decir en radio y televisión. La propuesta, ahí está, permanecerá en consulta hasta el 21 de agosto y cualquier ciudadano puede participar.
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0: ¿Qué por qué? ¿Te permito que me hables así?
1: Que te ponga un alto.
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0: Gracias, Dios lo bendiga.
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10: 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Y le seguimos contando historias en estas sesiones en vivo de La Firma con este gran tema de Osvaldo Villarreal. Indiscutiblemente un gran éxito de Sólidos.

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1: El comisionado nacional del Partido del Trabajo en Tamaulipas, Arsenio Ortega Lozano, consideró que el mayor riesgo de la propuesta de lineamientos para los derechos de las audiencias está en las redes sociales, donde existe un vacío legal que permite la circulación de desinformación sin verificación de fuentes. El dirigente reconoció que los medios tradicionales cuentan con mayor responsabilidad y credibilidad, aunque también, dijo, matizan la información. Sin embargo, subrayó que el vacío está en los canales digitales, donde cualquiera puede editorializar sin referencia ni respaldo. Ortega Lozano también planteó que la información que proporciona el gobierno debe estar sujeta a los mismos lineamientos de derechos de las audiencias. Como ejemplo, mencionó el caso de los trabajadores de plataformas digitales afiliados al Seguro Social. Productores de Tamaulipas denunciaron presuntas irregularidades en la entrega de apoyos del programa Producción para el Bienestar, luego de que algunos beneficiarios no recibieron el depósito correspondiente a este año, presuntamente por no haber recogido el fertilizante distribuido durante el ciclo anterior. La secretaria de Acción Femenil de la Confederación Nacional Campesina en Tamaulipas, Griselda Dávila Báez, cuestionó que se esté condicionando la entrega de un programa federal con otro apoyo que aseguró ni siquiera fue solicitado por muchos campesinos. La dirigente explicó que en distintas comunidades rurales, productores han manifestado su inconformidad al quedar fuera del padrón de beneficiarios, pese a depender de esos recursos para preparar sus tierras y enfrentar el próximo ciclo agrícola. Dávila Báez aseguró que la situación ha generado molestia entre los agricultores, quienes enfrentan problemas económicos derivados de la falta de financiamiento, los bajos precios de los granos y el incremento en los costos de producción. El coordinador estatal de la Organización Nacional de Protección al Patrimonio Familiar, Benito Villela Sáenz, advirtió sobre la aparición de páginas falsas en redes sociales y asociaciones fantasma que prometen decretos de regularización vehicular, pero que en realidad solo buscan engañar a la gente y quedarse con su dinero. Villela Sáenz destacó que la UNAPAFA ha sido responsable y seria en sus gestiones, logrando varios decretos de regularización en el pasado. Recordó que la administración de López Obrador se estableció un costo de 2.500 pesos, incluso más accesible que los 5.000 pesos que la propia organización había planteado. El dirigente lamentó que mientras la UNAPAFA trabaja con propuestas claras y resultados tangibles, otras agrupaciones se aprovechan de la necesidad de la gente.
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2: El profesor Miguel Ángel Tobar Tapia afirmó que la Secretaría de Educación de Tamaulipas tiene responsabilidad directa en el caso de las academias militarizadas que operan en el estado, debido a que cuenta con clave de centro de trabajo otorgada por la propia dependencia. Explicó que, al otorgar una clave oficial, estas instituciones pasan a formar parte de una zona escolar y, por lo tanto, quedan bajo la cadena de mando de la autoridad educativa local. Esta cadena incluye a Secretaría de Educación, las jefaturas de sector y las supervisiones escolares, quienes debieron vigilar el funcionamiento de los planteles. El académico cuestionó por qué no se puso atención a las academias militarizadas, tanto en su denominación como en el personal que ahí labora. Señaló que los instructores no fueron sujetos a exámenes psicométricos ni aparecen en plantillas oficiales registradas ante la Secretaría de Educación. Además, recordó que incluso tratándose de escuelas privadas, los maestros están sujetos a obligaciones sindicales y evaluaciones de aptitud. En este sentido, criticó el silencio de líderes sindicales como Arnulfo Rodríguez, quien no se ha pronunciado sobre el tema. La movilidad generada por el periodo vacacional de verano ha provocado un incremento de hasta un 30% en la venta de gasolina en Ciudad Victoria. Juan Guerra Pérez, presidente de la Asociación de Gasolineros Meta C40, informó que el aumento se ha concentrado principalmente en las estaciones de servicio ubicadas sobre carreteras, donde se han registrado mayor flujo de viajeros. Ante esta mayor demanda, algunas gasolineras han tenido que ampliar el número de despachadores para agilizar la atención y evitar largas filas. Explicó que este comportamiento se ha mantenido durante todo julio y se prevé que continúe hasta el regreso a clases. En materia de seguridad, el sector gasolinero señaló que durante esta temporada no se ha implementado un operativo especial por parte de las corporaciones de seguridad, como ocurre tradicionalmente en periodos vacacionales. Sin embargo, trasciende que se mantiene la vigilancia habitual en las estaciones de servicio sin que hasta el momento se hayan registrado incidentes delictivos. Durante el mes de julio, los robos a casa habitación y de motocicletas han registrado un aumento de entre el 10 y el 15% en Ciudad Victoria, en comparación con el mes anterior. José Luis Loperena González, coordinador de la Mesa Ciudadana de Seguridad y Justicia, atribuyó este reporte a dos factores, uno de ellos el desempleo y también el periodo vacacional de verano. Señaló que históricamente estos delitos se concentran en sectores como el primer cuadro de la ciudad, colonias de la zona sur y parte del poniente. Sin embargo, reconoció que existe un subregistro debido a que muchas víctimas no presentan una denuncia formal. Ante este escenario, recomendó reforzar las medidas de seguridad en los hogares, evitar dejar objetos de valor a la vista y reportar cualquier incidente al 911 o al 089. Aunque insistió en la importancia de presentar la denuncia formal para que las autoridades puedan identificar las zonas con mayor incidencia y reforzar la vigilancia. Para ORT, Areli Treviño.
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0: Oremos por la paz. Son las 12, mediodía.
1: El ángel del Señor anunció a María
2: y concibió por obra del Espíritu Santo.
1: Dios te salve María, llena eres de gracia, el Señor está contigo. Bendita eres entre todas las mujeres y bendito el fruto de tu vientre, Jesús.
2: Santa María, Madre de Dios, ruega por nosotros pecadores, ahora y en la hora de nuestra muerte. Amén.
1: He aquí la esclava del Señor.
2: Hágase en mí según tu palabra.
1: Dios te salve María, llena eres de gracia, el Señor está contigo. Bendita eres entre todas las mujeres y bendito el fruto de tu vientre, Jesús.
2: Santa María, Madre de Dios, ruega por nosotros pecadores, ahora y en la hora de nuestra muerte. Amén.
1: Y el Verbo se hizo carne
2: y habitó entre nosotros.
1: Dios te salve María, llena eres de gracia, el Señor está contigo. Bendita eres entre todas las mujeres y bendito el fruto de tu vientre, Jesús.
2: Santa María, Madre de Dios, ruega por nosotros pecadores, ahora y en la hora de nuestra muerte. Amén.
1: Ruega por nosotros, Santa Madre de Dios,
2: para que seamos dignos de las promesas de Cristo.
1: Oración. Derrama, Señor, tu gracia sobre nosotros, que por el anuncio del ángel hemos conocido la encarnación de tu Hijo, para que lleguemos por su pasión y su cruz, y con la intercesión de la Virgen María, a la gloria de la resurrección. Por Jesucristo nuestro Señor.
2: Amén.
0: 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Son las 12 del mediodía.
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10: Llegamos al fin de semana, don Chendorejón.
11: ¿Pero a qué costo, Santiago Guadalupe? Esos calorones han estado muy feos.
10: Pues batalla porque quiere, mi viejito. Ahí tiene a la senadora Olga Sosa, que anda aprovechando cualquier charco de agua para refrescarse y obviamente hacer campaña. ¿Quién le dijo que se veía bien?
12: ¡Maldición! ¡Llévenme! ¡Por favor!
11: Dicen que eso fue en Jicotencan, mi chaguito. ¿Pero andará de vacaciones? ¿Y de chamba cómo anda o qué?
10: Pues por lo pronto anda gorreando el menudo allá en Jaumabe. Ya ve que estuvieron de aniversario.
13: Agarrando pila con el menudo para ganar la cabalgata.
14: También quiero vivir ese hermoso sueño, Don Bull.
11: ¿A qué, mi senadora? Hasta parece que sí le gusta, ¿verdad?
10: ¿El menudo?
11: Pues, ¿a qué me refiero?
10: Pues tiene que hacerse los interesantes, mi chendo. Ya ve al exdelegado de bienestar, Luis Lauro Reyes, que lo corrieron de su chamba. ¿Qué hizo o qué no hizo?
15: Hoy quiero informarles que he tomado la decisión de presentar mi renuncia.
16: No me sacaron. Me salí yo, prácticamente, que es diferente.
11: Oye, dicen que para poder llevarse sus cosas y todos sus logros en la delegación, ocupó solamente una cajita de esas de huevo.
10: Pues, ¿a poco usted le cree que era bien jale?
11: Pues no creo. ¿Y quién será más mentiroso? ¿Luis Lauro Reyes o tu alcalde Lalo Gatas?
10: Deje en paz a Bomberito Juárez. ¿No ve que además de toda su chamba ahora tiene que apagar incendios?
17: Que vengan los bomberos.
18: Se me está mirando.
17: Que vengan los bomberos.
18: Esto es un incendio.
11: Ni la burla, perdona, mi chaguito. Y todavía le andan quitando el tiempo a quienes sí andan jalando. Resulta que salió muy delicadito con quienes le pidieron que deje de andar de ridículo aquí en Victoria.
10: En eso está equivocado, don Chendo. Esos eran puros bots, mi viejito chulo.
19: y si fue toda la jornada o nada más para la foto. Anda más equipado que los bomberos. Arregla las calles, déjate de tonterías. En fin, pésimo alcalde.
20: Eso tuvo que doler.
11: ¿Qué vos, ni que 8 cuartos, mi chaguito? Es la raza que ya está cansada de tantas onceras. Y no solo de gatas. Ahí tienes a la alcaldesa de Muimanguillo, Tabasco, Mariluz Velázquez.
10: Esa mujer sí se la bañó. Ya me dijeron que se andaba burlando de un compañerito de usted del kinder, a quien no le quería ayudar porque dice que ya nada más anda robando oxígeno. Anda de más.
21: Sí, señor, pero soy viejo, no obsoleto.
11: No te digo, esa señora pues ya quisiera llegar a nuestra edad.
10: O cuando menos ser tan productiva como su diputada Yuride Iturbe, quien dice que merece un documental por ser una mamá 4x4, con 5 hijos, una comisión de educación y ninguna hora libre. Hace más que cualquier mujer, dice.
22: Preparándome para el documental de cómo ser mamá de 5 y diputada al mismo tiempo.
23: Bájate de esta nube, mi amor.
11: De veras que esas gentes se perjudican solas, Santiago Guadalupe. Está como el pelado de Matamoros que cayó en el operativo antialcohol y salió corriendo. Se vio muy abusadillo.
10: Es que pensaba pagar la multa con la troca que les dejó a los tránsitos y con su mujer que estaba a bordo de ella.
21: ¿Dónde va? A ver, ¿qué pasó?
11: Pues ese operativo sí que dejó muchos artistas. Ahí tienes al Felipe, que nomás no podía terminar su examen ante alcohol. Como que le dolieron sus cachetitos de tanto soplar. Míralo, estaba a sople y sople.
24: Hay que soplar más fuerte, Felipe. Soplando nada, Felipe. No se detenga, dele.
10: Sopla la vela, tiene
12: que salir al aire hacia afuera y sopla la vela.
10: Ya mejor, vámonos, mi viejito chulo, que usted sí tiene que ir a jalar, porque políticos no somos.
11: ¿Cómo se gana la vida?
21: Pues trabajando como burro, mi carnal.
11: ¡Qué agosticidad del pelao! Ya me vi en mis ratos libres.
10: Y ya nos fuimos y ya venimos como cierto funcionario de Victoria.
11: De Livio y Chapulín Flores no vas a estar hablando, Santiago Guadalupe.
10: ¡Chapulinzote, Manuel!
11: ¿No hay más o qué?
10: De ese tamaño no creo.
11: ¡Chapulinzón!
10: ¡Vámonos!
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2: El presidente de la Fundación Colosio en Tamaulipas y exdirigente estatal del PRI, Ramiro Ramos Salinas, lanzó duras críticas contra los lineamientos sobre derechos de las audiencias impulsados por el gobierno federal y advirtió que podría representar un retroceso para la libertad de expresión y el derecho de los ciudadanos a estar informados. En medio del debate nacional por la propuesta que contempla nuevas disposiciones para radio, televisión y plataformas digitales, el exdiputado local aseguró que las medidas abren la puerta a la censura y a una mayor intervención gubernamental en los contenidos difundidos por los medios de comunicación. El también expresidente del Comité Directivo Estatal del PRI sostuvo que la intención de regular los contenidos periodísticos responde al descontento del gobierno frente a las críticas relacionadas con temas de seguridad, salud y transparencia. La interrupción del servicio eléctrico que dejó sin energía a distintos sectores de San Fernando la tarde del miércoles no se debió a daños en el nuevo transformador instalado recientemente en el municipio, sino una avería en la línea de transmisión de 115 kilovoltios que abastece a la ciudad y cuya reparación se complicó debido a que el punto afectado se encontraba dentro de un predio particular. De acuerdo con la información difundida por la Secretaría de Desarrollo Energético de Tamaulipas, cuadrillas de la División Golfo Norte de la Comisión Federal de Electricidad realizaron recorridos e inspecciones durante varias horas para localizar el origen de la falla que provocó el corte del suministro eléctrico. El desperfecto fue detectado en el tramo que atraviesa el Rancho La Cobra, una propiedad privada donde personal técnico tuvo que gestionar el acceso para iniciar las maniobras de reparación del denominado cable de guarda, componente que finalmente fue restablecido a las 2:34 de la madrugada de este jueves. Aunque el apagón generó incertidumbre entre la población, las autoridades estatales precisaron que la infraestructura recién sustituida en San Fernando no sufrió afectaciones y continúan operando con normalidad, descartando daños en el transformador que recientemente entró en funciones para reforzar la estabilidad del sistema eléctrico. Por segundo año consecutivo, el Centro Comunitario de Salud Mental y Adicciones de El Mante recibirá una aportación de 600 mil pesos con el respaldo del programa federal La Clínica es Nuestra. A través de estos recursos se trabajará para completar la impermeabilización de toda la clínica y la colocación de techo falso, entre otras mejoras. Omar Alonso Solano, coordinador de esta clínica, comentó que este jueves quedó integrado el Comité de Salud para el Bienestar, en donde participan ciudadanos, pacientes y personal de la clínica, quienes darán seguimiento a la aplicación de los recursos. Comentó que con la aportación que recibieron el año pasado, lograron construir el estacionamiento y accesos a la clínica, la techumbre, además de comprar sillas, escritorios y equipo de cómputo para las diversas áreas de este centro de salud mental. Además, realizaron el pago de un año de servicios de internet para la institución. Para ORT, Arely Treviño.
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Damas y caballeros, viernes 31 de julio, el último viernes del mes. Parece que no. Huracanes del Norte, así comenzamos y arrancamos esta

0: parece que no, Huracanes del Norte, así comenzamos. 2:10, 37 grados, temperatura en la capital tamaulipeca.
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6: Oigan, saludos, Paco. Manda saludos a los topos, noriólogos. Que ya llegaron a victoria. ¡Eso es todo! Dice de parte de José de León, Eric Manzano y Luis Fernando Contreras. ¡Pon una canción! Dice, porfa.
7: ¡Opa, Carlito!
6: ¡Hoja en blanco!
7: ¡Precio viejo!
6: ¡Los del Roble!

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0: Y para los topos, toponariólogos, ahí está para Eric Manzano, Luis Fernando Contreras y José de León. ¡Trépele volumen!

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2: 2 de la tarde con 23 ya minutos, 37 grados de infame calor. ¿Cómo están, invasores?

0: es el binomio de oro. Olvida la pausa. 2:31, volvemos. 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
0: ¡Tavo Caliche Quintana! Saludos a él, para Tavo, para Yesenia, allá en Jamabe, que dice que están a 33 grados centígrados. ¡Mira nomás! Y aquí en la capital, 37. ¡Los socios del ritmo!

Y se lo llegan saluditos con a Paco. Paco Aguilar, ya me reporta la Chin Vázquez, dice, me podrían mandar saludos a don Leonardo Vázquez de la Rosa y a su esposa María Dolores de Vázquez y a Rubén Vázquez y a su esposa Zayda Arámbula de Vázquez. Ahí está el saludito de parte de Gachín Vázquez allá en la colonia 2 de octubre. Muchas gracias a tu amigo Paco de la Cruz, que anda ya por elegido la Borcita. ¡Zúmbale, compa!

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5: Dos de la tarde con 45 ya minutos, 2:45, 37 grados centígrados. Rayleigh Barba. Versión Nortex. Desde que llegaste.

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9: Amigos, 2 de la tarde con 51 ya minutitos. Seguimos estando en los 37 grados centígrados.

0: Viernes Pesado, acá entre dos, 2:57 ya minutos. Tengo la pausa, vamos a escuchar momento de informarnos y regresamos.
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3: El comisionado nacional del Partido del Trabajo en Tamaulipas, Arsenio Ortega Lozano, consideró que el mayor riesgo de la propuesta de lineamientos para los derechos de las audiencias está en las redes sociales, donde existe un vacío legal que permite la circulación de desinformación sin verificación de fuentes. El dirigente reconoció que los medios tradicionales cuentan con mayor responsabilidad y credibilidad, aunque también, dijo, matizan la información. Sin embargo, subrayó que el vacío está en los canales digitales, donde cualquiera puede editorializar sin referencia ni respaldo. Ortega Lozano también planteó que la información que proporciona el gobierno debe estar sujeta a los mismos lineamientos de derechos de las audiencias. Como ejemplo, mencionó el caso de los trabajadores de plataformas digitales afiliados al Seguro Social. Productores de Tamaulipas denunciaron presuntas irregularidades en la entrega de apoyos del programa Producción para el Bienestar, luego de que algunos beneficiarios no recibieron el depósito correspondiente a este año, presuntamente por no haber recogido el fertilizante distribuido durante el ciclo anterior. La secretaria de Acción Femenil de la Confederación Nacional Campesina en Tamaulipas, Griselda Dávila Báez, cuestionó que se esté condicionando la entrega de un programa federal con otro apoyo que aseguró ni siquiera fue solicitado por muchos campesinos. La dirigente explicó que en distintas comunidades rurales, productores han manifestado su inconformidad al quedar fuera del padrón de beneficiarios, pese a depender de esos recursos para preparar sus tierras y enfrentar el próximo ciclo agrícola. Dávila Báez aseguró que la situación ha generado molestia entre los agricultores, quienes enfrentan problemas económicos derivados de la falta de financiamiento, los bajos precios de los granos y el incremento en los costos de producción. El coordinador estatal de la Organización Nacional de Protección al Patrimonio Familiar, Benito Villela Sáenz, advirtió sobre la aparición de páginas falsas en redes sociales y asociaciones fantasma que prometen decretos de regularización vehicular, pero que en realidad solo buscan engañar a la gente y quedarse con su dinero. Villela Sáenz destacó que la UNAPAFA ha sido responsable y seria en sus gestiones, logrando varios decretos de regularización en el pasado. Recordó que la administración de López Obrador se estableció un costo de 2.500 pesos, incluso más accesible que los 5.000 pesos que la propia organización había planteado. El dirigente lamentó que mientras la UNAPAFA trabaja con propuestas claras y resultados tangibles, otras agrupaciones se aprovechan de la necesidad de la gente.
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0: ¡Vámonos! ¡Salsa Merín de la Unión Americana! Llegan los cachorros de Juan Villarreal.

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9: Bueno, estamos de regreso, 3 de la tarde con 21 minutitos. Ángel Guaye, trépale volumen. Carlitos Martínez dice, espérame, aguanta que voy a la tiendita. Mira nomás, compadre, ya te vas a refrescar. Igual, Merín, ¿cómo estás, mi estimado?

0: alguien. Y aquí está la muestra. Tal vez lo de nosotros fue a la rutina un día abrirle la puerta.
1: ¡Hijos de Barrón!

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4: 3 de la tarde con 34 minutitos. Casi nos vamos y los dejo con Selena.

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6: Bienvenidos sean todos ustedes, mis queridos hermanitos y hermanitas, a este su programa Mensajes para un Mejor Mañana. Somos su grupo internacional Luz y Verdad, y estamos aquí para eso. Como dice nuestro nombre, somos luz y somos verdad. Es la luz que le puede iluminar su camino, mi querido hermanito, para que usted haya la verdad y para que usted se desengañe. Es la luz que le podemos dar a usted, mi querido hermano, para que usted la convierta esa luz en una gran fogata, en una gran llamarada, mi querido hermano, y que esa fogata le pueda iluminar a usted, mi querido amigo, dentro del sendero de la oscuridad o de las tinieblas por la cual usted está atravesando en este instante. Si su vida se ha convertido en un caos, mi querido amigo, si su vida se ha convertido en sufrimiento, en mala suerte, en malas cosas, si esto está pasando diariamente dentro de su cotidiano vivir, póngase abusado, póngase alerta y reflexione. Piense que su vida ha podido ser dañada, que su vida ha podido ser afectada por influencias negativas, por personas envidiosas, por personas cizañosas que le están perjudicando día tras día. Y muchas veces, hermanos míos, podemos tener el enemigo cerca. Podemos estar comiendo con el enemigo, saludándolo de la mano a diario. Recuerde que amigo no es el que lo saluda a uno, ni amigo es el que lo invita a beber a una cerveza a uno, o a tomarse un vino o un tequila. No, mis queridos hermanos, amigo es todo aquel que siempre está con uno. Amigo es aquel que cuando uno está mal, sin uno llamarlo, llega a ayudarle. Ese es el verdadero amigo, mi querido hermano. Y amigo es aquel que cuando uno está bien, ni siquiera llega para no aprovecharse de uno. Ese es el verdadero amigo. Pero ¿cómo poder saber? ¿Cómo poder saber realmente, mi querido hermano, si lo que nos está pasando pertenece al mundo de lo normal o no? Pues lógicamente que con los brazos cruzados en la casa no se va a solucionar el problema. Si usted se queda ahí sentado porque le da pena venir, porque quién sabe el vecino qué le dirá, que el amigo en el rancho, que aquí el amigo que tengo en mi casa, que mi familiar, que voy a ir por allá, que quién sabe qué estarán diciendo, y usted se pone a hacer caso a eso, mi querido hermano, pues nunca va a solucionar su problema. Como ellos no son los que están mal, como ellos no son los que están con tanta mala suerte y con enfermedades raras o extrañas, entonces si esto le está pasando a usted, mi querido hermano, no haga caso de las personas que le quieren hacer daño. No haga caso de eso. 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Venga con fe. Venga con amor. 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
6: Tenemos una llamada.
2: Gracias, por favor. Regáleme la fecha de nacimiento.
4: El 25 de junio del 71.
7: 25 de junio del 71, mi querida hermana, su signo zodiacal es Cáncer. Ajá. Le voy a decir su horóscopo primero, ¿sale? Su elemento es el agua, su día favorito lunes, su planeta la luna, su color el blanco, piedra la perla, metal la plata. Parte corporal que debe cuidar mucho, sus pulmones, su vientre, su estómago y su sistema nervioso. Debe utilizar usted un perfume que contenga lirio, ¿sí? Las personas como usted, mi querida hermana, las nacidas o los nacidos en esta fecha, una fecha importante, son personas que son inteligentes, tienen éxito en el mundo de los negocios, saben manejar el dinero, son buenos para las ventas, ¿sí? Son un poco introvertidos. Mi querida hermana, vemos nosotros aquí que hay preocupación, mi querida hermana, por su pareja, ¿no? ¿Tiene la fecha de nacimiento de él?
4: Del 25 de junio.
7: ¿También?
4: Ajá.
7: ¿Cumple el mismo día años que usted?
4: No, es del 25 de enero.
7: Ah, eso sí, mijita, porque de junio a enero hay una diferencia grandísima.
4: Sí, del 25 de enero.
7: A ver, ¿del 25 de enero de qué año?
4: Del 71.
7: Oh, ¿él también es del 71?
4: Ajá.
7: ¿Está segura?
4: Sí.
7: Bueno, mi querida hermana. A ver lo que yo veo aquí, mi querida hermanita. Usted lo quiere mucho, ¿no?
4: Sí.
7: Y veo que han tenido problemas, ¿estamos de acuerdo?
4: Ajá.
7: Y mi querida hermana, vemos, él ha cambiado, ¿no?
4: Ajá.
7: Él ha tenido un cambio como brusco, mi querida hermana.
4: Ajá.
7: Y pues las cosas no le están saliendo bien.
4: Ajá.
7: ¿Estamos?
4: Ajá.
7: Quiero decirle lo siguiente, mi querida hermana. Si usted tiene dudas acerca de él,
4: sí,
7: que si él tal vez anda con una u otra mujer,
4: ajá,
7: ¿sí?
4: Ajá.
7: Quiero que no se preocupe por esto. ¿Ok?
4: Ay.
7: No veo, mi querida hermana, que él esté andando con otra persona.
4: Ajá.
7: Tiene usted que estar totalmente tranquila por esa situación.
4: Oh, sí.
7: Lo que yo veo es que les están haciendo un daño, mi querida hermana, para separarlos.
4: Oh.
7: Pero eso es muy aparte, mi querida hermanita, con alguna relación que él pueda tener.
4: Oh.
7: ¿Estamos de acuerdo?
4: Ajá.
7: Entonces, Yo le digo algo claro y le digo algo concreto, mi querida hermana, y sin temor a equivocarme. Hay un daño y ese daño lo que está procurando es que ustedes lo separen.
4: Oh.
7: ¿Sí?
4: Sí. Entonces, no, pues sí, yo pensaba pues eso.
7: No, mi querida hermanita, todavía no está pasando, pero puede pasar. Si no se hace un trabajo, puede pasar eso que usted está pensando, ¿ok? Mande usted.
4: ¿No me puede decir algo sobre mi mamá? El año pasado, en septiembre, le fueron y le tumbaron la bóveda y querían saber a ver quién era.
7: Eso es fácil. Cuando usted me visite, yo le resuelvo todas sus dudas.
4: Oh.
7: ¿Estamos de acuerdo?
4: Uh-huh.
7: El día que quiera, yo le ayudo con mucho gusto.
4: Muchas gracias.
7: ¿Sale? Que Dios la bendiga.
4: Así de nada.
7: Gracias por su llamada. Hasta luego.
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7: Sí, bueno. Bueno.
10: Bueno.
7: Sí, regáleme su fecha de nacimiento, por favor.
10: 30 de mayo del 70.
7: ¿30 de mayo?
10: Uh-huh.
7: Su signo zodiacal es Géminis, ¿no?
10: Uh-huh.
7: Te voy a decir su horóscopo, mi querida hermana, ¿sale?
10: Uh-huh.
7: Veo que su elemento es el aire, su día favorito el día domingo, planeta el Plutón, color, mi querida hermana, el azul claro, piedra que usted debe utilizar, la obsidiana, metal el cobre, y la parte corporal, mi querida hermana, que usted debe cuidar mucho sus brazos, sus manos, sus hombros y el sistema nervioso, ¿sale? Uh-huh. Debe ojalá utilizar un perfume que contenga gardenia, uh-huh. ¿Sí? Las personas geminianas, sobre todo los nacidos o las nacidas en esta fecha, son personas que defienden mucho sus ideales, generalmente adoptan conductas combativas, cambian de ideas y de proyectos con mucha rapidez y son muy perceptivos, ¿ok?
10: Sí.
7: Mi querida hermana, veo muchos problemas en su vida, ¿no?
10: Sí.
7: ¿Estamos de acuerdo?
10: Sí.
7: ¿Hace cuánto, mi querida hermana, que está usted disgustada o peleada con su pareja, con su esposo?
10: Pues en varias veces, ahorita ya es casi seguido.
7: ¿Y en ese momento está peleado con él?
10: Sí.
7: ¿Y en dónde está él?
10: Él vive aquí conmigo, pero...
7: ¿Pero qué?
10: Estamos como... Como...
7: Como si no se conocieran.
10: Sí.
7: ¿Sí?
10: Estamos en el mismo techo, pero como...
7: Uno por un lado y otro por el otro.
10: Sí.
7: ¿Sí? Mi querida hermanita, ¿y usted sabe por qué tanto pleito, tanta discusión?
10: No.
7: ¿No? ¿No?
10: Uh-uh.
7: A veces de la nada discuten, ¿no?
10: Sí.
7: O sea, de una pequeña hormiguita están haciendo siempre un elefante de problema.
10: Sí.
7: ¿Estamos de acuerdo?
10: Sí.
7: Y pues con la muy mala, ¿sí?
10: Uh-huh.
7: Muy mala la situación, digámoslo así, que están llevando. ¿Estamos de acuerdo?
10: Sí.
7: Pues porque no se sabe ni qué onda, ¿sale?
10: Ajá.
7: Uh-huh. Yo le voy a decir una cosa, mi querida hermana. Yo lo primero que veo es que... hay muchos inconvenientes, muchos pleitos, muchos problemas dentro de la casa.
10: Uh-huh.
7: Y esto no es normal. Yo lo primero que veo es que la casa está dañada, ¿ok?
10: Sí.
7: Sí. Ahí hay un trabajo de magia negra, un trabajo de mala vibración,
10: uh-huh.
7: que hace que estén como perros y gatos, ¿ok?
10: Sí.
7: Que las cosas anden mal, que hayan dudas, que hayan cuentos, ¿estamos de acuerdo?
10: Uh-huh.
7: Hay una duda que a usted la está atormentando mucho, ¿no?
10: Uh-huh.
7: ¿Estamos?
10: Sí.
7: Que es acerca de su esposo.
10: Uh-huh.
7: ¿Estamos de acuerdo?
10: Sí.
7: Yo le quiero decir, mi querida hermana, que esto es algo muy delicado, ¿sí?
10: Sí.
7: Y no quiero que usted crea en esto, ¿estamos?
10: Uh-huh.
7: Más bien, yo lo que pienso es que usted tiene que pedirle a Dios que le ayude,
10: uh-huh.
7: ¿sí? Y tratar de buscar una ayuda cuanto antes para que hagan una limpia en la casa.
10: Uh-huh.
7: ¿Estamos de acuerdo?
10: Ajá. Uh-huh.
7: No se preocupe por esta situación. Yo veo un daño y veo un daño grande ahí. ¿Sí? Esto está lleno de mentiras, está lleno de problemas, de desconfianzas y de cosas raras. ¿Sale?
10: Sí.
7: Mi querida hermanita, el día que quiera yo la espero para que venga con nosotros. ¿Sí? El hogar tiene que ser un campo de amor y de armonía, de tranquilidad, no un campo de batalla. ¿Sale? Entonces, el día que quiera, yo la espero con mucho gusto para ayudarle. ¿Estamos?
10: Bueno.
7: No crea en aquello que la está atormentando.
10: Ah.
7: ¿Estamos de acuerdo?
10: Uh-huh. Oiga, pero ¿cómo nos vamos a cambiar de casa?
7: ¿Eso qué tiene que ver?
10: No cambia la diferencia.
7: No, mi hijita, la brujería ya la tienen ustedes y se la llevan ustedes.
10: Ah,
7: ¿ok?
10: Bueno.
7: Uh-huh. Le voy a explicar. Si usted entra en un cuarto con pura miel de abeja o de uh-huh. panal... Si entra ahí, usted se unta, ¿no?
10: Ajá.
7: ¿Cierto?
10: Sí.
7: Y cuando sale usted, no quiere decir que porque usted se vaya, usted ya se quitó el untado de miel.
10: Ajá.
7: ¿Cierto?
10: No, sí.
7: La casa está dañada y por ende las personas que en ella habitan están
10: ajá.
7: dañadas.
10: Ajá.
7: Si usted se va para la China, se va para Nueva York, ahí ya se llevó la salación porque ya se contaminó.
10: Ajá.
7: ¿Estamos de acuerdo?
10: Sí.
7: Gracias por su llamada.
10: Uh-huh.
7: Que Dios la bendiga.
10: Gracias.
2: 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Bueno, mis queridos hermanos, estamos llegando ya al final de nuestro programa, dándole las gracias a todas las personas que nos llamaron. Que estén muy bien, que pasen un buen día y que el Dios Padre Todopoderoso los bendiga.
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3: Como ya es del conocimiento público, el gobierno federal propone, y es seguro que lo hará, regular a los medios de comunicación, por lo pronto a radio y televisión e internet. Seguramente prensa escrita tendrá la misma suerte más tarde. El argumento es garantizar el derecho de las audiencias y la famosa ética profesional. La nueva propuesta de alineamiento sobre los derechos de las audiencias, contemplados en la nueva ley en materia de telecomunicaciones y radiodifusión, también plantea regular los contenidos. Además, distinguir entre información y opinión y establecer defensorías. Hoy en día el radioescucha o audiencia, como le llamó el gobierno, tiene la libertad de elegir a quién escuchar o ver. Igual en internet. Amén claro de que cada estación de radio o canal de televisión es responsable de ganar y mantener el respeto y credibilidad de su audiencia, y ello se refleja en su rating y credibilidad informativa. En cuanto a ética profesional, las autoridades deberán tener claro que esta existe desde que radiodifusoras y televisoras fueron establecidas y normadas. Y de igual manera, radiodifusores y empresarios de la televisión son responsables del contenido que ofrecen a la audiencia. Pero además, es una cuestión obligada por las mismas cámaras a las que pertenecen. Los derechos de réplica tampoco son novedad. Esto ya existe y por ello hay un protocolo a seguir. Vaya, hasta formatos oficiales se diseñaron para solicitarlo. Las recientes declaraciones de José Merino, titular de la Agencia de Transformación Digital y Telecomunicaciones, buscan responder las preocupaciones que ha generado la discusión sobre estos nuevos lineamientos en materia de derechos de las audiencias. El temor de que el gobierno pueda convertirse en un árbitro de la verdad o utilizar la regulación como un mecanismo de censura. Aunque la autoridad insiste en que la finalidad es dar voz a las audiencias y resolver las quejas. Para los críticos, se abre la puerta a que la autoridad decida qué se debe y no se puede decir en radio y televisión. La propuesta, ahí está, permanecerá en consulta hasta el 21 de agosto y cualquier ciudadano puede participar.
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2: Hola, ¿qué tal, amables amigos? Con el gusto de saludarlos y con sonrisa de viernes, muy contentos de cara al fin de semana y en este espacio enlazados en todas nuestras estaciones de Organización Radiofónica Tamaulipeca para compartir con ustedes la agenda más completa, pero también hay historia escrita, contenidos que hemos seleccionado para compartir con ustedes en este espacio. Así que quédense con nosotros. Esto es ORT Noticias en los deportes. Comenzamos con el arranque de la Liga Femenil BBVA, este nuevo experimento del fútbol mexicano, de la Liga MX, que presuntamente para hacerlo más atractivo, todo tiene un trasfondo, y hay que decirlo, es para ahorrar, es para bajar los costos financieros de lo que en las mismas decisiones el fútbol mexicano desafortunadamente ha tenido que apechugar, como se dice coloquialmente, en los últimos años. No es mala la Liga MX femenil, ahora Liga Femenil. El problema es que ha sido mal administrado el fútbol, y en el particular, pues está encarecido, y esto es lo que está en consecuencia pagando los platos rotos, este sistema de competencia que al parecer no es nada atractivo. Bueno, los partidos de esta jornada número uno, el día de hoy estará enfrentándose Cruz Azul, las Celestes ante las Rojinegras del Atlas, para el día de mañana las Bravas de Juárez reciben a las Tuzas del Pachuca, mientras que las Amazonas de Tigres en el Volcán enfrentan al Puebla. Por otro lado, las Cholas reciben a las Rayadas. Esto el día de mañana. Para el próximo domingo estarían jugando las Pumas contra las Esmeraldas de León, San Luis Femenil ante el equipo de las Diablas Rojas del Toluca, Gallos Blancos Femenil visita a las Chivas Rayadas del Guadalajara, y finalmente dos encuentros más. Las Potrancas del Atlante estarán recibiendo las Centellas del Necaxa, con el debut precisamente del equipo femenil del Atlante en este año lectivo futbolístico, y finalmente, lo decíamos, América visitará a las Guerreras del Santos. Hoy juega el Corre, el equipo de casa estará enfrentando en el Estadio Marte R. Gómez al Tepatitlán. El partido está programado para las 19 horas. Recuerde que lo tendremos a través de nuestra estación hermana, La Cotorra, 101.7 de frecuencia modulada, con nuestros poderosísimos 100.000 watts de potencia. La mejor transmisión, 10 minutos antes de las 19 horas. No se la pierda y vaya al estadio también y llévese su radio. La venta de boletos continúa abierta hasta el arranque del partido. Hoy el Corre debuta en casa en este torneo Apertura 2026 contra el Tepa. También hoy juegan Mineros contra Tlaxcala y el equipo de La Paz recibirán el Guaycura a los Alacranes de Durango. También, continuando con esta actividad, que no habrá partidos el domingo, será en sábado el resto de la jornada. Cruz Azul, la filial de la Máquina, contra los Venados de Yucatán. Chivas recibe el equipo de Tapatío a la Jaiba. Debut en el Luis de la Fuente, el renovado y nuevo Luis de la Fuente. Estará el Piratas de Veracruz enfrentando a Morelia. Y finalmente Cancún recibirá a los Leones Negros. Por cierto, algunos de estos equipos que mencionamos recibieron una multa severa por parte de la Federación Mexicana de Fútbol a través de la Comisión Disciplinaria por las manifestaciones en contra de las decisiones de quitar el ascenso y el descenso. Y ya sabemos, es una novela de la cual todavía tendrá mucha agenda, pero no les fue nada bien por estas expresiones. En los deportes, con sonrisa de viernes, José Vélez Azar.
1: Buenas tardes.
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5: Bienvenidos sean todos ustedes, mis queridos hermanitos. Le damos la más cordial bienvenida a todas las personas que nos escuchan. Usted que está en su rancho, usted mi querido hermano que está en su trabajo, usted mi querido amigo que está en su casa, usted que va en su automóvil, usted que está en su negocio, usted que me está escuchando en este momento, le damos la más cordial bienvenida a este su programa y siempre diciéndoles que estamos aquí para ayudarles. Siempre diciéndole, mi querido amigo, de que si usted desea una ayuda, la puede encontrar. Alertándolos a ustedes que si hay sufrimientos, que si hay cosas raras y extrañas que le pueden estar pasando, usted la puede encontrar con nosotros, esa ayuda que necesita. Así como cuando uno se enferma, debe ir al médico, mi querido hermano. Así como cuando una persona necesita construir una casa, va donde el ingeniero, va donde el arquitecto. Así como cuando una persona quiere comprar pan, pues va a la panadería. O cuando una persona quiere comprarse unos zapatos, va a una zapatería o un almacén donde vendan zapatos. De esa misma manera, mis queridos hermanos, cuando nos sentimos mal todos, cuando vemos que la suerte nos ha abandonado, cuando nos vemos que estamos salados, mis queridos hermanos, que nada nos sale bien, pues sencillamente, hermanitos, tenemos que buscar la ayuda donde la persona especializada. Nosotros somos un caminito donde usted puede llegar ese caminito y puede encontrar al fondo una luz. Por eso se llama nuestro grupo Luz y Verdad, porque esa luz a usted lo puede alumbrar el resto del camino. Esa luz se le puede convertir a usted en un resplandor grande, mi querido hermano, en algo que le ilumine su vida, que le ilumine su camino y que lo lleve por bien siempre. Entonces no sufra más, mi querido hermano. ¿Por qué usted sigue con los brazos cruzados esperando que el problema se le resuelva? No, señor. Dicen que el que golpea le abren y el que pide le dan. Entonces, mi querido hermano, si usted está mal, si su familia está mal, si su hijo está mal, si su negocio va para atrás, si su rancho, mi querido hermano, día tras día está peor, nosotros le podemos ayudar si usted así lo desea. Le sacamos de dudas, le echamos la mano y su vida va a cambiar. ¿Cuándo? El día que quiera. ¿Cuándo? El día que desee. ¿Por qué? Porque tenemos la capacidad de hacerlo, tenemos el conocimiento, le podemos echar la mano a usted que sufre, a usted que padece, a usted que le pasan cosas raras y extrañas, usted que ha sido dañado, a usted que le han puesto trabajos de influencias negativas, malignos, malévolos, maléficos, trabajos oscuros, que personas envidiosas lo quieren ver a usted en el fracaso, en la ruina. Entonces, cuando esto pase, mi querido hermano, sencillamente usted ya tiene una opción y nosotros le vamos a atender. 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
6: ¿Una llamada? Gracias. Gracias. La persona, por favor, que está en la línea. Sí, gracias. Le agradezco primero la confianza que tiene en llamarnos. tenga la amabilidad y me da su fecha de nacimiento.
3: El 7 de septiembre del 51.
7: Muy bien, mi querida hermana, signo zodiacal es Virgo. ¿Sí?
3: Sí.
7: Le voy a dar su horóscopo, mi querida hermanita. Vemos de que su elemento es tierra, su día favorito miércoles, su planeta Mercurio, color el gris, piedra jaspe, metal el mercurio, y la parte corporal que usted debe cuidar mucho, su intestino delgado, su garganta y las piernas. ¿Sí?
3: Sí.
7: Las personas de signo Virgo, como es usted, mi querida hermana, en este momento vemos, según su signo zodiacal, que son un poco misteriosos, mucho talento para las actividades prácticas, les gusta poner todo su empeño en el trabajo, son muy moralistas y tienen buen atractivo físico, ¿ok?
3: Sí.
7: Mi querida hermana, lo que nosotros estamos viendo aquí, lo que yo estoy determinando a través de su horóscopo, es, le quiero dar un consejo, ¿sí? ¿Sí? Ese consejo es que tenga mucho cuidado, porque en su trabajo hay mucha envidia.
3: Sí.
7: ¿Ok? Y no solamente envidia, sino que quiere, mi querida hermana, hasta hacerla quedar mal, que la corran hasta que usted pierda su trabajo.
3: Sí.
7: Mucho cuidado, mi querida hermana, con esto. ¿Ok?
3: Sí.
7: Yo le aconsejo, mi querida hermana, y le voy a decir una cosa. Yo casi estoy seguro de que a usted me le están haciendo un daño. ¿Oyó?
3: Sí.
7: Un daño para enfermarla, para que le vaya mal en la economía y hasta para que usted renuncie ahí en su trabajo. ¿Oyó? Sí, señora. Mucho cuidado con esto, por eso tampoco el dinerito no le rinde y las cosas le salen mal. ¿Ok?
3: Sí.
7: Entonces, yo le aconsejo, mi querida hermana, que se debe hacer una limpia y llevar una protección con usted para que nadie le haga mal.
3: Sí.
7: ¿Estamos de acuerdo?
3: Sí.
7: Pero primero hay que limpiarse, mi querida hermana, y que hacer un trabajo para que esta persona ya no le vuelva a estar haciendo daño a usted.
3: Sí.
7: ¿Ok?
3: Sí, está bien.
7: ¿Tiene usted nuestro domicilio?
3: Sí.
7: Bueno, mi querida hermanita, el día que quiera le ayudamos, ¿sale?
3: Sí.
7: Bueno, que Dios la bendiga y gracias por su...
3: Gracias.
7: Por su llamada. Gracias a usted, que esté muy bien.
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6: 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Qué bueno, gracias por favor, la persona que me está escuchando. Regáleme por favor su fecha de nacimiento.
2: 18 de octubre del 82.
7: 18 de octubre del 82, mi querido hermano. Mi querido hermanito, para usted, vemos que la constelación suya, el signo que le pertenece es Libra, ¿no?
2: Sí.
7: Mi querido hermano, le voy a decir que para usted su elemento es el aire, día favorable o favorito es el día viernes. Su planeta es Venus, color para usted el verde. Piedra el ópalo de fuego, metal el cobre. Parte corporal que usted debe cuidar mucho, su riñón.
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buenas tardes, está usted en la tercera edición de ORT Noticias. Yo soy Paoletti Rodríguez, gracias por sintonizarnos en este día. Vamos con los titulares de hoy. Pide Canaco reforzar la vigilancia para evitar el robo de energía eléctrica. Baja en homicidios, pero decomisos revelan violencia latente. Ciudad Victoria genera montañas de llantas, pero no tiene dónde tirarlas. Con esto y más en unos momentos.

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6 de la tarde con 2 minutos, 34 grados de temperatura aquí en la capital del estado. Y si va a salir de casa, pues tome precauciones porque el calor va a seguir siendo intenso en Tamaulipas. De hecho, pues las altas temperaturas ya colocan al estado entre las entidades con más afectaciones a la salud en el país, al acumular ya 100 atenciones y 3 defunciones durante la actual temporada de calor. Esto es